primer fin de semana de este mes de octubre. ¿Cómo les va? Buenas noches. Qué rico, buena onda. ¿Te acuerdas de ese programa, Tania? ¿Cómo estás, Tania, todo esto? Comenzando nuevamente para nosotros esta semana acá en la Punto 7, hasta poquito antes de la medianoche, le vamos a acompañar en la más querida del sur de Chile. Esperamos que hubiesen tenido un bonito fin de semana. Sigamos, ¿les parece? Continuar pasándolo bien junto a la Punto 7 con esta música que hemos preparado para ustedes.

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Francisco de Asís. Estamos celebrando en esta oportunidad, en este día ya, 4 de octubre. ¿Y qué se celebra a nivel mundial? Por ejemplo, hoy es el Día Mundial de los Animales. Obvio, Día Europeo de la Depresión. Está también la Semana Vegetariana y está la Semana Mundial del Espacio. Yo siempre he tenido la interrogante, la pregunta, ¿habrá vida en el espacio? ¿Habrá, obviamente, otros planetas? Si dicen que el planeta Tierra es un granito de arena, imagínate un granito de arena en el espacio. Y también la Semana Internacional de la Crianza en Brazo. ¿Hasta cuántos años tenías, Tania, cuando todavía te tomaban en brazo? Yo tengo un amigo, era algo feucho. ¿Y vos? Ah, nadie lo quería tomar en brazo, sí, pobrecito. Ya, chiste fome, no sea así, falta respeto. Cariño para todos también que están cumpliendo un año más de vida. Cositas que ocurren en el mundo y lo comentamos en la punto 7.

buena es la música, una gran parrilla musical. Eso es lo que preparamos durante toda la semana. Recolectamos, buscamos las mejores canciones que te den alegría acá en la Punto 7. Y es por eso que continuamos y nos quedamos con esta canción que a mí me encanta, y yo sé que a ti también, Tania. En la Punto 7, la más querida del sur de Chile.

0: Y Juanes a esta hora nos canta esta canción de Juan Luis Guerra en la punto 7, La Bilirrubina.
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Hace rato que Diego Armando Maradona falleció y se sigue hablando de este ídolo del fútbol mundial. Y aquí viene también la pregunta, ya pregunto de nuevo, siempre la misma cuestión. ¿Peleó Diego Armando Maradona? ¿Ah? Ahora, el juicio por la muerte de Diego Armando Maradona sumó más información, más datos, y de hecho dio como un giro inesperado, en la que fue la última declaración testimonial del proceso. El perito oficial Paulo Ferrari sorprendió al tribunal al sostener que no puede descartarse que el astro haya muerto como consecuencia del COVID. Dice, no podemos descartar que haya muerto de COVID, afirmó Ferrari, quien además cuestionó que durante la autopsia no se hubiera realizado una prueba para detectar el coronavirus. Según explicó, se trató de un error metodológico. Y la declaración adquiere especial relevancia porque la hipótesis del COVID no había aparecido en las 43 audiencias anteriores, en las que declararon 76 testigos. Ferrari participó de una pericia realizada el año 2025 a pedido de la defensa de Leopoldo Luque, uno de los principales acusados y médicos que estuvo a cargo de la atención de Maradona. ¿En qué va a quedar esta historia? No la sabemos. Lo que tenemos claro que a medida que nos vayan llegando información, nosotros te la vamos a entregar en la punto 7, la más querida del sur de Chile.

0: ¡Brío!
1: Es Garras de Amor en la más querida del sur de Chile. Nos quedamos con esta canción que se llama Nena.

hay una información que no es menor y obviamente la queremos comentar acá en la punto 7 y tiene que ver con una información que salió durante esta semana donde indica que más del 23% de los docentes de la educación primaria y también secundaria de establecimientos públicos en Chile no estaban plenamente cualificados el año 2024. Una proporción que supera en más del doble el promedio de los países de la OCDE. Así por lo menos lo revela el informe Panorama de la Educación 2026, divulgado por la Organización para la Cooperación y el Desarrollo Económico, que ubica y que sitúa la cifra en 23,4% frente al 9,1% promedio registrado entre los países del organismo. Así que noticias que ocurren también en el mundo y que mencionan a nuestro país y nosotros las damos a conocer en la punto 7.

seguimos disfrutando de la buena música. ¡Sí! ¡Vamos a ponerle ritmo y mucho sabor! Nos quedamos con Noche de Brujas, Sentir Amor.

Muchos cariños para ti que estás ahí y te acompañas a esta hora de La Punto 7. ¿Cómo va todo? Esperemos que muy bien. Sabemos que están en la pega. ¿Cómo están los guardias de seguridad, los conductores? ¿Cómo está la industria a esta hora? Se pueden reportar desde ahora ya a través de nuestro WhatsAppito, más 569-5405-4668. Recuerda que tenemos también nuestra línea gratuita, el 800-380-900.

Y a esta hora, en La Punto 7, presentamos El Artista Destacado. Y buen artista es el que tenemos. Cantante, compositor y actor colombiano, nacionalizado español. No tenía idea. Obtuvo, bien digo, reconocimiento internacional con el sencillo Traicionera, publicado el año 2016 después de firmar con Universal Music Latino. Es Sebastián Yatra, nuestro artista destacado de la Punto 7.

es Sebastián Yatra, nuestro artista invitado, nuestro artista destacado de la Punto 7.

Oye, me lo bailé y me lo canté todo con Sebastián Yatra. Me gusta Sebastián Yatra, artista colombiano que ha venido bastantes veces a nuestro país. Hablando de música, el músico mexicano, porque es de México, nació en México, Jesse Huerta, ¿lo ubican o no? Del dúo Jesse Joy, puso fin a la incertidumbre y respondió a su hermana Joy, qué bonita ella, y ella canta súper bien, sobre el futuro del exitoso dúo de música pop que mantuvieron durante 2 décadas. Recuerda que ella dijo que se separaban por un tiempo, quería tomarse un descanso. Resulta que, bueno, cuando se separan habitualmente estos grupos, dúos, como que después ya no es lo mismo. ¿Ah? Recuerda lo que ocurrió con los Prisioneros. De hecho, Joy ofreció su primera conferencia de prensa ante los medios tras el anuncio en que Jesse dejaría la banda a fines de año. No sé exactamente cómo se verá lo que viene, señaló la cantante, quien aprovechó de confirmar un nuevo especial show para el 6 de diciembre. Si bien en un inicio se dudaba de la presencia de Jesse en este compromiso, el mismo guitarrista se encargó de descartar su participación y de asegurar que seguirían el grupo hasta un día antes de este concierto. Nuestro equipo estaba informado previamente de que no participaría en la conferencia de prensa ni estaré en la presentación del 6 de diciembre en el Auditorio Nacional, señaló Jesse en sus redes sociales. Así que ahí está, una lástima en realidad. A mí me encantaba este dúo. Ahora no sé qué va a ocurrir, seguirá en solitario, no tengo idea, vamos a estar muy atentos. Mientras tanto, nosotros los quedamos acá en la .7 con Jesse Joy.

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1: ¿A quién no le gustaría tener una vida de rico? Así nos canta Camilo en La Punto 7.

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1: El capitán Juan Luis Guerra sonando en la punto 7.

Me preguntan muchísimo por el correo de la .7. 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

Estamos revisando el pronóstico del tiempo que nos indica. A ver qué dice la información para mañana lunes 5 ya de octubre. Mañana 5 de octubre voy a ver mi calendario. Dame un segundo. Flor y Flora. Mañana, chicas, están de aromástico. Así que yo me anticipo y les deseo mucho cariño. Pero igual vamos a estar mañana lunes ahí con la Tania. ¿Sí o no, Tania? Mañana vienes tú, ¿no? Sí. A partir de las 21 vamos a estar con ustedes. A ver, para este día de mañana, el lunes 5 de octubre, entonces, se espera una mínima de... Una mínima de 8, ¿eh? Y una máxima de 16. Va a estar ligeramente templado según la información que entrega Meteo Chile. Y las mañanas algo friolentas. Les paso el dato. Está haciendo frío en las mañanas porque como llueve, obviamente se siente más. Como que le da... Ya, pues ¿hasta cuándo? Le afecta respeto. Yo soy un locutor apolíneo, juvenil. Tania... No, no aguantemos la falta de respeto contra este locutor índigo. ¿Hasta cuándo? Nuestros auditores ahí, obviamente que también envían sus tallitas a través de el WhatsApp. Continuamos, ¿les parece? Con la buena música a esta hora de la noche en la .7.

Creemos que esta es una gran noticia para la comuna de Talcahuano, para el comercio, para su gente, la gente chorera. Yo siento un orgullo de Talcahuano. Quiero mucho a la gente de Talcahuano porque tenemos también tantos auditores y pensamos que esto viene a reactivar también el comercio y ojalá, la verdad, la firme, que esto se concrete, porque tras ya más de 16 años de espera, va a comenzar a reconstruirse el mercado de Talcahuano y según fechas estimativas, estaría listo el año 2028. Y resulta que se inicia esta reconstrucción tan anhelada, tan esperada de este mercado de Talcahuano, que es un hito para la comuna, que esperó por más de 16 años para recuperar este emblemático recinto. Obras contemplan una inversión cercana a los 17 mil millones de pesos y el nuevo mercado debería estar en junio del año 2028. ¿Qué te parece? Ahora, con maquinaria pesada comenzaron ahí los trabajos para poder reconstruir el mercado de esta comuna tan, tan bonita, emblemática que es Talcahuano. Destruido a todo esto a causa del terremoto y tsunami del año 2010. Tras un largo proceso y más de 16 años de espera, la comuna Puerto comienza así a recuperar uno de los principales símbolos comerciales y patrimoniales. Así que es una noticia positiva que quisimos comentar acá en la .7, la más querida del sur de Chile.

Nosotros siempre entregamos datito acá en la Punto 7 y uno se pregunta, ¿tú sabes cuál es la diferencia, Tania o auditorio de la Punto 7, de el RUN y el RUT? ¿Cuál es la diferencia? A ver, el lenguaje cotidiano es común utilizar los términos RUN y RUT indistintamente. Al tratarse de siglas que también son usadas por organismos estatales en ciertos trámites, se suelen confundir. Sin embargo, tienen diferencias fundamentales que es súper, súper importante conocer para entender su correcta aplicación. Mira, yo te voy a dar el dato. El RUN significa Rol Único Nacional y el RUT es la sigla del Rol Único Tributario. La confusión llega cuando vemos que el RUT y el RUN coinciden en su combinación numérica, algo que ocurre para cualquier persona natural, ya sea chilena, extranjera. Entonces, ¿en qué se diferencian? El Rol Único Nacional es un identificador personal que se asigna a cada persona nacida en nuestro país, así como a los extranjeros que obtienen residencia en el país. Este número se otorga al momento de inscribir el nacimiento en el registro civil y es único para cada individuo, permaneciendo inalterablemente a lo largo de toda la vida. Así que uno tiene siempre el mismo RUT, RUT. Uno no lo cambia. Ahora se utiliza en múltiples ámbitos como la salud, la educación, la banca, entre otros. En esencia, el número de identificación más importante para cualquier persona en Chile. Incluso las células de identidad que emite el registro civil llevan impreso el RUN del titular, siendo este el principal documento de identificación en nuestro país. Así que ahí está lo que hicimos comentar en la Punto 7, datito importante, ¿no es cierto? ¿Cuál es la diferencia? Porque uno se confunde muchas veces y piensa que es lo mismo y no es así. Y acá te contamos cuál era la diferencia entre el RUN y el RUT.

Qué buena es la música que tenemos a esta hora de la noche en la Punto 7, pero obviamente que tenemos mucho más y continuamos con puros éxitos en la más querida del sur de Chile.

uno empieza como a hacer el análisis y dice, oye, qué increíble, ya el mes de octubre, qué rápido ha pasado este año, tenemos una vida cada vez más agitada, más cosas que hacer. ¿A qué se debe? Uno cuando cabrón chico, ¿te acuerdas o no, Tania? Bueno, tú eres jovencita todavía, ¿ah? ¿Qué le vamos a hacer? Por el que puede, puede decirle a alguno. Bueno, yo igual soy muy jovencito a todo esto. Y resulta que uno cuando estaba cabrón chico, como que los días no pasaban nunca. Y decían, uy, esta semana no termina. Y ahora, increíble, la semana pasa volando. Imagínate, ya estamos en octubre. Se nos viene después noviembre, diciembre y chao, 2026. Y uno como que empieza ya a planificar las vacaciones. Claro, hay mucha gente que empieza desde ya a planificar sus vacaciones porque ahorra durante todo el año. Porque dicen, no, yo en realidad no voy a vacacionar porque no tengo plata. Bueno, es su realidad, pero hay gente que sí es ordenada. Quizás no gana tampoco un gran sueldo, ¿no es cierto? Pero sí va ahorrando de manera metódica todos los meses y junta platita y se va a vacacionar y empiezan ya a planificar, a ver las estadías. Para quienes están en esa, chiquillos, que les vaya muy bien, que lleguen al lugar que tienen pensado. Yo quiero ir nuevamente a la carretera austral porque yo hice la carretera austral y la hice en mi B16 y no es chiste. Y hay quienes obviamente también planifican vacaciones en la casa y dicen, no, yo este año o el próximo año me voy a quedar en la casita, tengo mucha peguita que hacer y voy a estar ahí, porque vacacionar igual cansa. Claro, tienes que viajar, estresarte, tienes que llegar a otros lugares. Entonces uno empieza a analizar y dice, oye, ¿qué tanto descanso tengo en las vacaciones? Lo importante es que tú hagas lo que se te venga en gana y no es siempre. El apoyo, ¿ah?, para todos nuestros amigos que quieren tomar vacaciones, amigas que se están preparando y para quienes vamos a quedarnos en la casita, bienvenido sea, como siempre, escuchando la Punto 7, la más querida del sur de Chile.

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Esperemos que desde mañana lunes sea una excelente jornada, una muy buena semana. Eso es lo que queremos en lo laboral, personal. Mandamos un abrazo para quienes están con pega, ¿no es cierto? A cuidar el trabajo, chiquillos, amigas, y quienes están buscando una peguita, una oferta laboral. Ojalá que les vaya muy bien, que esta semana sea la suya, ¿no es cierto? Y después nos cuenten, nos digan, ¿sabes qué? Amigos de la Punto 7, logré encontrar trabajo en esta semana. Y para quienes se acompañan a esta hora, muchas gracias por estar ahí, como siempre, junto a la más querida, la Punto 7.

Queridos amigos, los retiramos, nos vamos. Un gusto como siempre, ya viene nuestro colega Mario Alejandro Sangüesa en la Punto 7. Que tengan un buen comienzo de semana, que les vaya súper bien. Tania, como siempre, estupendo trabajo. Chao, chao. Nos escuchamos a partir de mañana a las 21 nuevamente.

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Esta es la Punto 7, le ponemos música, color, amabilidad, transparencia y cariño. 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

en la punto 7. Aquí tenemos a Chamanes interpretando De Madrugada. Esta canción, ¿eh?, es bien suavecita, bien tierna, pero tiene potencia igual. Se llama No Me Dejes. Interpretan los Chamanes.

0: Itu.
1: El matinal de la noche con Rodrigo Tapari y Acá me tienes.

Oiga, ¿usted se acuerda de American Sound, que impuso un estilo, no es cierto? Claro, en las fiestas. Hasta el día de hoy se baila. Dejaron su huella, su sello. American Sound y Bailoteame.

Prince Royce, así se llama este genio, ¿eh? Aquí lo tenemos esta madrugada de lunes con El amor que perdimos.

0: niveles musicales.
1: Son de Bahía, canta a esta hora de la madrugada de lunes. Esta canción se llama Mía.

en este día lunes, abriendo una nueva semana, Noche de Brujas. Aquí tenemos a los muchachos de Noche de Brujas, Ritmo Nocturno para tú sin mí.

0: en la punto 7, con saludos cordiales para Susana Lepe, que está en el puerto textil de Tomé, en Concepción Elizabeth Rifo, allá en el Valle Longuén. El grupo Extra y Juan Magán interpretan De Madrugada, No Sé Cómo Me Enamoré.
1: Esta es una canción para las personas enamoradas. A veces no sabe cómo ocurre, pero...

José María Quintanilla o María José, qué lindo canta ella. Extraordinaria voz chilena. Y por favor, no me niegues tus besos de madrugada.

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1: En la punto 7, Felipe Peláez con Maluma interpretando esta madrugada, Vivo pensando en ti.

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dentro de las y los artistas hay que destacar a una en especial. Una mexicana que ha ganado muchos premios latinos y que tiene una voz realmente hermosa y además gran creadora de canciones. Estamos hablando de Natalia Lafourcade. Aquí tenemos a esta artista, insigne artista de origen mexicano, que interpreta el tema que se llama Nunca es suficiente. Escuchemos a Natalia.

La Trampa, a esta hora de la madrugada. Mire, el temita este se llama Amor Escondido y el grupo se llama La Trampa.

saludos a Jonathan Palacios, que está en sintonía en la comuna de Lota, en Cerro Estanque de Tomé. Sonia está con nosotros en sintonía y Teresita Monares, saludos para ellos. También nos está escuchando a esta hora el Lebu, Sigifredo Cárdenas, saludos cordiales. Más al sur, para el lado de Lonquimay, está con nosotros el maestro Luchito Vergara. Saludos a Rancagua, Alejandro Yanov, amigos de La Punto 7.

De esta manera cerramos otro de los bloques en la Punto 7, ¿eh? Y con harta música, con animación, con las confidencias, con el espejo mirándonos ahí en el taxibús. En la mañana, la Punto 7.

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Pues órale, güey, le cuento que una estudiante mexicana de 16 años desarrolló esta señorita un prototipo que busca innovar la forma en que se combaten los incendios mediante el uso de ondas sonoras. Se trata de Vortex Tech, un extintor acústico portátil creado por Ángela Karime Venegas Hernández, alumna del CETI 78 de Atlanta, en Tamaulipas. Este dispositivo está compuesto por una batería de 12 voltios, un generador de frecuencias, un amplificador y un parlante. Su funcionamiento se basa en la generación de una frecuencia baja de 30 Hz, que se traduce en 30 pulsos por segundo.

0: 2.
1: En la Punto 7 presentamos al artista destacado. John Núñez, conocido artísticamente como Johnny Sky, es un cantante de pop y bachata y actor estadounidense de origen dominicano. Y está aquí en la Punto 7 como artista destacado, Johnny Sky.

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Le comento que la señora Teresa Fernández Casado tiene 112 años y es de la mujer más longeva de España. Además de encontrarse entre las personas que más años han vivido en Europa. La señora oriunda de León mantiene una salud envidiable para su edad y apenas toma medicamentos. Ella continúa viviendo en la misma casa donde nació el 29 de julio de 1913, en San Broncinos del Páramo, una localidad de la provincia de León. A lo largo de su vida tuvo 9 hijos, de los cuales 6 siguen vivos y 2 de ellos tienen 92 y 93 años. Precisamente su hijo Ángel, de 93 años, también posee un particular récord. Es el español de mayor edad que aún tiene a su madre. Además, la señora Teresa tiene 11 nietos, 9 bisnietos y 2 tataranietos, lo que la convierte en el centro de varias generaciones de su familia.

esta hora en la punto 7, la mejor compañía para que usted tenga mucho ánimo, tenga vitalidad y libere el estrés. Ricardo Montaner canta Échame a mí la culpa.

¿Cree usted que una simple botella de plástico transparente llena de agua puede convertirse en una particular fuente de iluminación para una vivienda? Lo que pasa es que se trata de una técnica desarrollada en Brasil que permite aprovechar la luz solar para iluminar espacios que reciben poca o ninguna luz natural. El método es conocido como la lámpara de Moser, en referencia a Alfredo Moser, un mecánico brasileño que desarrolló este sistema a comienzos de la década de 2000. La idea surgió como una alternativa económica frente a los problemas de suministro eléctrico. El funcionamiento es sencillo. Una botella PET transparente llena de agua se instala atravesando una abertura en el techo, dejando parte del recipiente hacia el exterior y otra hacia el interior de la vivienda.

Dicen que siempre hay que tomar agüita. Aquí en la Punto 7, ellas, Denise Rosenthal y Mala Rodríguez, agua segura.

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un equipo de científicos de la Universidad de Pensilvania en Estados Unidos desarrolló un chicle bioingenierizado que en pruebas de laboratorio logró reducir significativamente los niveles de algunos microorganismos relacionados con el carcinoma de células escamosas de cabeza y cuello. La investigación analizó específicamente el virus del papiloma humano y dos bacterias asociadas a este tipo de cáncer, el Porphyromonas gingivalis y el Fusobacterium nucleatum. Entre los resultados más llamativos, los investigadores observaron que los extractos del chicle redujeron los niveles de BPH 93% en muestras de saliva y un 80% en muestras de enjuague bucal.

aquí abajo. ¿Quién dice eso? ¿Quién dice aquí abajo? El Américo. Hola, Américo. Buena madrugada. En la punto 7, Américo nos entrega aquí abajo.

En el plano artístico le comento que la artista colombiana Shakira alcanzó un nuevo hito en su carrera con Dai Dai. Su colaboración con el nigeriano Burna Boy y canción oficial del Mundial 2026, cuyo video superó los 1,000,000,000 de reproducciones en YouTube en menos de 3 meses desde su lanzamiento. 1,000,000,000 de reproducciones están más allá de mis sueños. Gracias a mis increíbles fanáticos por hacer todo posible. Los amo, dijo. Escribió la artista en sus redes sociales al celebrar ese inmenso logro. El videoclip se convirtió así en el primero de 2026 en alcanzar esa cifra y, según la información difundida por el equipo de prensa de la artista Shakira, lo hizo en un tiempo récord.

en alegría de madrugada le desea a cada uno de ustedes, amigas y amigos de la Punto 7, que les vaya estupendo en esta jornada. Es Banda Cubanera que nos presenta el tema Perdido en Ti.

¿Cómo está toda la familia? ¿Feliz? ¡Qué bueno! Aquí en la punto 7 el grupo de la noche dice ¡Felices los tres!

Spider-Man, Un Nuevo Día, es la tercera película más taquillera de la historia, con una recaudación de $2,408 millones en todo el mundo, tras 6 semanas como líder de la cartelera, según datos de la W Box Office Mojo. El filme está también a punto de convertirse en la película más taquillera de la historia de Norteamérica, Estados Unidos y Canadá, donde ha recaudado $923 millones y le pisa los talones a Star Wars, episodio séptimo, El Despertar de la Fuerza, líder con $936 millones.

¿Sabía usted que el ministro italiano de Empresas y del Made in Italy, Adolfo Urso, afirmó que el gobierno trabaja para proteger a Ducati, fabricante de motocicletas y símbolo de la industria italiana, que forma parte del grupo alemán Volkswagen, que aprobó un plan de ajustes que contempla recortes de empleo? El ministro italiano aseguró que el gobierno va a utilizar de la mejor manera posible las herramientas a su disposición para garantizar que Ducati pueda seguir representando a Italia con sus éxitos deportivos, tecnológicos y comerciales. Según el ministro italiano de Empresas y de la marca Hecho en Italia, destacó el valor de la compañía como ejemplo de excelencia y calidad.

0: Buen día lunes. Que lo pase estupendo. Aquí está en la punto 7 David Barroso. No quiero que vuelvas.
1: Recuerdo.

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dar paso a un desierto florido de magnitud excepcional durante este 2026, con características similares a las del recordado fenómeno ocurrido en 1997. Las primeras floraciones podrían aparecer durante la primera quincena de septiembre. Las precipitaciones en las regiones de Coquimbo y Atacama comenzaron a activar la reserva de semillas y bulbos que permanece bajo el suelo del desierto. De acuerdo con proyecciones de la Corporación Nacional Forestal CONAF, consignadas por Ladera Sur, la floración podría abarcar una superficie de hasta 15.000 kilómetros cuadrados.

Pero qué necesidad. 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Silvestre, pero qué necesidad.

Bárbara Eden, que es protagonista de la serie Mi Bella Genio, ¿se acuerda? Tranquilizó a sus seguidores luego de que su ausencia de último momento en el Cinecon Classic Film Festival generara preocupación por su estado de salud. La actriz, que tiene 95 años, tenía previsto asistir al Festival de Los Ángeles, donde recibiría el Cinecon Legacy Award. Sin embargo, horas antes del evento se informó que no podría presentarse debido a una enfermedad repentina. La noticia generó preocupación entre sus seguidores, por lo que Eden decidió aclarar lo ocurrido de viva voz. Con un mensaje a través de sus redes sociales, la actriz aseguró a sus fans que todo fue un malentendido, pues se encuentra en perfecto estado de salud.

inicio de lunes. Le deseamos lo mejor desde la punto 7. Sebastián Yatra nos trae Ya no tiene novio.

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2: Sky, rompiendo el bajo. Tiny.
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¿Sabían ustedes que durante 271 días Tim Andrews pudo vivir sin diálisis gracias a un riñón proveniente de un cerdo genéticamente modificado? El órgano finalmente falló, pero permitió que el hombre de 66 años ganara tiempo hasta recibir un trasplante humano en un caso que investigadores estadounidenses consideran un avance para el futuro de los xenotrasplantes. Aunque este procedimiento se realizó previamente, el caso del señor Andrews marcó el periodo más largo registrado hasta ahora en que un riñón de cerdo funciona dentro de una persona viva sin necesidad de diálisis, según informaron especialistas de Mass General Brigham y en la revista médica The Lancet.

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usted, amiga, amigo, siempre está pegado a la programación de la Punto 7. Muchas gracias, muy gentiles. En la Punto 7, justamente, Camilo nos canta Pegao.

Después de 100 años de ausencia, el guanaco regresa a la Araucanía. La Fundación Lual lidera un ambicioso proyecto de restauración social ecosistema que busca introducir o reintroducir a esta especie emblemática en su territorio ancestral, específicamente en la zona de Lonquimay. Carlos Guerrero, representante de la Fundación, visitó los estudios de Radio Bio Bio en Temuco para explicar los alcances de esta iniciativa que combina conservación ambiental, educación comunitaria y turismo sustentable, y así entonces pueda nuevamente reingresar el guanaco a la zona de la Araucanía.

Dicen que de amor nadie se muere. En la punto 7, José Pereira nos canta justamente ese tema. De amor nadie se muere.

Adiós, decimos adiós alegremente sus buenos amigos aquí en la Punto 7. Ella, Tania Marcos, y que les habla Pedro. Y ahora van a quedar bien acompañados con la grata animación que tiene en la Punto 7. Pancho Fritz, adiós.

0: Buenos días.
1: Lunes. 05. 05.

0: con ustedes, con su punto 7, con todos nosotros, con toda esta hermosa comunidad, esta incomparable, imbatible, una audiencia de la cual me siento orgullosísimo, fíjese, más que orgulloso, contento de tener esta calidad de auditores y auditoras, de llegar al turno, mandar a comer un par de salchipapas a Pedro Vilches, un par de completos alemanes a Tanja Marcos, y poder revisar las pantallas, porque parece la unidad operativa control de tránsito aquí en la mesa de sonido, chiquillos. No saben, no se imaginan, pero nos vamos, pura pantalla nomás, chiquillos, pura pantalla. Y ver ya el WhatsApp, que desde antes tiene mensajes, tiene saludos, tiene bienvenida, tiene buenas vibras, tiene afectos. ¿Cómo no voy a sentir esta felicidad en mi corazoncito? Más allá de la tremenda pena que tengo, la raya que tengo, el fin de ayer. Cuestión pa' grande, oh. Ya voy a... voy a sacar del embalaje el columpio, el tiro nomás, porque yo sé que van a empezar a subir como loca el columpio. Pero bueno, en la vida se gana y se pierde. Goodbye, Copa Chile. Goodbye, Copa Chile. Nada que hacer, chiquillo. Nada que hacer. No quiero hablar mucho al respecto, no quiero. Panchito Fritz les saluda. Y ya estamos en el más 569-5405-4668. Y necesito irme retroalimentando de sus vocecitas, de sus mensajes, de sus bienvenidas, de sus retóricas, del esfuerzo que hizo su esófago, sus cuerdas vocales y pulmones, y deditos para mandar estos saludos. Juliana, buenos días.
1: Buen día, Francisco. Aquí, mandándote muchas vibras positivas.
0: Gracias.
1: Desearle una linda, preciosa semana. Es una semana muy especial para mí.
0: Gracias.
1: Desearle también a todas esas personas que están enfermitas, harto ánimo.
0: Es verdad.
1: Y a los que estamos con mucha acción y con mucha actitud, comencemos el día lunes espectacular, que se puede. Aquí yo escuchando a Pedrito mientras termino mi cardio. Y ahora, vamos que se puede, por un lindo, precioso, maravilloso y espectacular lunes.
0: ¡Eso!
1: Un abrazo a todo mi clan, a don Víctor Domingo, y besote a las dos Patricias que habitualmente me saludan. ¡Vamos! ¡Vamos, mujeres! ¡Nosotros podemos! ¡Podemos mucho más! ¡Y arriba, hombres! ¡Oh! ¡Buen lunes!
2: ¡La vidita!
0: ¡Oye! ¿Qué les parece? ¡Háganse esa, aprendan! ¡Aprendan! ¡Mal encaminados! Dijo, terminando mi cardio, antes de las 6 de la mañana. Si alguno recién terminando el vaso, aprendan, ¿eh? Julianita, un gran besito para usted, cariño. Gracias por estar en nuestra sintonía y por ese aliciente, motivador mensaje a esta hora de la mañana. Lunes 05 de Oktoberfest. ¿Quién más está por ahí? Más 569-5405-4668. Nuestra queridísima Patita dice, buenos días. Buenos días, Panchito. Un día de bendecido para todos. Víctor Domingo, Roberto Carlos, Angelini, Juliana, etcétera. La Pati, cariños, para todos envía nuestra querida. Gracias, Patita. Buena semana para ti. Huguito Germain de la Fuente.
3: Hola, muy buenos días, muy buenos días. Muy buenos días,
0: buenos días, buenos días.
3: Hermosos días para todos.
0: Buenos días.
3: Para todos.
0: ¿Qué pasó? Oye, ¿qué le pasó?
3: Que tenemos un día bonito, lindo, bonito, agradable, y vieron esta hermosa misión que tenemos un día más de vida. Y hoy día es lunes, así que ánimo, ánimo, ánimo.
0: Buenos días, idea mía.
3: Para todos.
0: ¿Qué? ¡Uy! ¡Por Dios! ¿Quién lo agarró un motochorro a Germancito? ¿Qué le pasó, amigo? Pero parece que el teléfono pudo recuperar la vida en la marcha. ¿Qué más?
4: Buenos días, Panchito.
0: Buenos días.
4: Que sea un bonito día para ti.
0: Gracias.
4: Saludos desde Tomé.
0: Muy bien, Parrín, y desde Tomé presente. Rubenite dice acá el WhatsApp. Mechi, buenos días. Panchito, le deseo un buen comienzo de semana para todos. Bendiciones, saluditos. Mándala, Mechi, para toda nuestra audiencia. Gracias, Mechi. Ya, aquí yo creo que se viene, ¿eh?
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0: ¡Brígido! ¡Brígido!
1: ¡Oye!
0: ¡No respeto! ¡La media volá!
1: ¡Brígido lo hizo nuevamente! ¡Brígido lo volvió a hacer! ¡No fue un déjà vu, señores! ¡Brígido! ¡La hizo joyita en la Laguna Logalindo! ¿Algún sobreviviente que haya ido al Brígido Show del Brígido? ¡Que comparta su experiencia! ¡Oye, yeah! ¡A la Laguna los Power Rangers, perrín! ¡Qué manera de ser gozador acá en el Gran Concepción cuando se trata de evento y de show, perrín! ¿Eh? ¡Llenamos donde sea! ¡Nada, nada queda grande! ¡Qué manera de ser buenos para el tanteo aquí en el Biblio nosotros, perrín! Y con lluvia, viento, con el Brígido, con... ¡Ah! Y fueron a puro... Yo creo que el 95% fue solamente... Por el morbo, a ver, Leo Rey, ¿será capaz nuevamente de repetir el mítico momento? ¡Y fue capaz! ¡Lo hizo de nuevo! Increíble, Marilyn. Buenos días. Con todo el ánimo, feliz lunes, saludos, manda otra Julianita. Gracias, Julianita. Besitos también para usted, cariño, buen día. Gracias por estar con nosotros, Robertito. Querido Robertito de Tomé, que estuvo pero cualquier aporte en el bailable el viernes, el fin de semana. ¿Cómo amanecimos, Robertito Carlos?
2: Muy buenos días, don Cástulo Fris, que tenga usted. Y por supuesto, todos los alcoholines y alcoholinas, torombolos, torombolitas, torombolines de la Gran Punto 7. Un excelente comienzo de semana. Me gustó la invitación de mi amiga Julianita. ¿Cierto? Los hombres arriba. Buena invitación, buena sugerencia, así que le voy a hacer caso. Que tengan todos ustedes una excelente semana y una excelente jornada de trabajo. Les saluda cordialmente desde Tomé, Roberto Carlos.
1: Gracias, Robertito. Dijo Cástulo Fritz. Oye, te pegaste ahí una, pero ese nombre sí que nos va a poner a un hijo en otra vida. Cástulo Fritz. Ya, vamos poniendo ritmo, chiquillos, y vamos a partir con algo que estoy seguro que ni se lo imaginan, pero quiero ponerle con esta nomás. Pues partamos con esta mismísima. Te están buscando, matadora. Te están buscando, matador. De Fabulous Cadillacs. Con esta comenzamos. En la marcha vamos a seguir inyectando ritmo, Panchito Fritz, hasta las 9 de la mañana, en este 5 de octubre. Y chiquillos, les pregunto al toque, a todos los que están en sintonía, vamos a seguir con los mensajes, con los audios. Pero la pregunta es, ¿qué fue lo mejor y lo peor de su fin de semana recién pasado? Esa es la pregunta, conteste con audio de WhatsApp. Audios, ¿qué fue lo mejor le pasó en este fin de semana y lo peorcito que le pasó este fin de semana? Cuéntelo, compártalo con nosotros. Más 569-5405-4668. Esa es la preguntita para este lunes. Una tacita de té, un balsamito. Y luego hablamos de Bolsonaro, luego hablamos de Donald Trump, de la bolsa de valores, de Down. Hablamos del valor del dólar, del euro, de todo. Pero... ¿qué fue lo mejor y lo peor que le pasó el fin de semana?

0: antes, dice por acá Panchito querido, te deseo un gran día y hermosa, hermosa semana para ti, para toda la radio, los radioadictos. Un saludito desde San Pedro, besitos para mi amor Mavri. Ahí está. La patita dice, Panchito, ¿cómo va el papá de Gabriel? Yo en camita y mi hijo hizo calzones rotos. La patita. Oye, salió largo el pajarraco, el virus, oye, patita. Larguísimo. Sí, pues esperemos tener noticias del papito de Gabriel. Y sobre todo también cómo le fue con la donación de sangre, cómo fueron los aportes, se logró finalmente completar la cantidad que necesitaba. Y cómo sigue en los cuidados intensivos. Esperemos que se pueda comunicar Gabrielito con nosotros en el transcurso de la mañana. Muy buena iniciativa, patita.
1: Cachó nomás, dijo Roberto Carlos, que cachó nomás. Lo mejor el fin de semana que descansó.

0: descansé gracias a la lluvia. Descansé gracias a la lluvia.
1: Buenos días. Aquí el payaso Crosti. Como está de moda, buenos días, mi Leo Ray Free. Payaso de Penco, de Buses Hualpén. Un saludo a todos los colegas de Buses Hualpén. Vamos, que se puede con todo esta semana. Oye.
2: Chavalito Free, póngale guente, porque esta nave podía despegar, vamos, vamos con la buena música, ahora Panchito, póngale. Lo mejor Panchito, que estuve con ella, con la hermosa, esa linda y hermosa mujer, y lo más triste, que me tuve que venir a mi casita en la tarde, Panchito.
3: Bueno, amiguito, para mí, lo mejor fue que el día de ayer estuve de cumpleaños mi amada Sandra Verónica. Y lo peor es que se me hizo cortito el bailable.
4: ¿Cómo está, compita? Estoy por acá de Chihuayante. Oye, le agarré nuevamente la divisa, perro. Igual, ¿qué pasa, Alex Cítico? Saludos a todos.
5: Viejo cochino.

25. ¿Qué fue lo mejor y lo peorcito que te pasó este fin de semana? Compártalo con nosotros. Estaremos hasta las 7 con aquello. Más 569-5405-4668.

0: nació mi primera nieta.
1: ¡Oh, qué hermoso!
0: ¿Quién puede superar esa emoción y esa alegría? Y ese gozo en el corazón y en el alma, Perrini. ¡La primera nietecita! ¡Qué bonito!

¿Cómo estamos, Panchito, Panchito, Panchito, Panchito, free? ¿Cómo estamos? In the morning. ¿Tú sabes quién te habla? Por supuesto que sí. Angelini, Italiani, Angelini, empezando esta nueva y rica semana, compadre, con harta buena vibra, con harto ánimo y deseándoles a todos que tengan un buen comienzo de semana y especialmente a ti, mi compadrichi, ya que tú nos escuchas todas las semanas, tienes el privilegio, el honor de escucharnos a todos. Y saludos, como siempre, a nuestro patriarca Víctor Domingo, a Roberto Carlos de Tomé y a todos, a la Mechi Juliana, al Peladito de las Aceitunas, que trabaja ahí en la Vega Monumental, a Patito, a Patita, a Claudio, a Claudia, y a todos, compadre, harta buena energía, harta buena vibra para empezar esta semana laboral, compadre. Así que eso, se despide de ti, por supuesto que sí, Angelini, el italiano, Angelini, compadrici. Chao, chao, capisco, capisqui.

0: abrazo Sangiolini, el italiano, el único, el grande.
1: Abrazos amigo, que tenga una excelente semana usted también. Y cuénteme, ¿qué fue lo mejor de su fin de semana, Angelini? ¿Y lo peor de su fin de semana? Compártalo con nosotros. Sandrita saluda con mucho cariño a su amiga Ginita, deseándole muchas bendiciones y que se cuide. ¡Perfecto! Marcelo, buenos días.
2: Buenos días,
1: buenos días.
2: Buenos días. Una buena semana para todos.
1: Buenos días.
2: Auditor de la Punto 7 y con la mejor mañana con Panchito Frito.
1: Así me invito, Chelito. Y te pregunto al toque, lo mejor de tu finde y lo peor de tu finde, Marcelito. Compártalo con nosotros. Más 569-5405-4668.

0: Lo mejor, Panchito, del fin de semana fue que me invitaron a un asadito. Lo peor es que no me dieron permiso.
1: Mariposas amarillas, Mariso Babilonia.
2: ¿Qué pasa realmente?
1: Mariposas amarillas, que buena liberada.
3: Buenos días, Panchito Frit. Acá César, de línea Taco Tal Talcahuano, calentando máquinas. Estamos a una nueva semana. Bendiciones para todos, cuidémonos. Chau, chau.
4: Buenos días, Panchito, aquí Alejandro Cifuente reguatando sintonía. Lo mejor que me pasó, que mi señora se mejoró de la encajada que estuvo tan súper en cama. Y lo peor que ahora me empezó a mandoquear a mandar, mejor que me dice que ya va a recibir. ¡Saludos, querido amigo!

Panchito, Panchito, lo mejor es que estuve reunido con la familia y con los nietos. Pasamos lindo este fin de semana junto a ellos.

0: 37 minutos. ¿Qué fue lo mejor? ¿Y lo peor? ¿Qué te pasó el fin de semana? Dígalo, enfréntelo, coméntelo, publíquelo. Sí, señores, agachadita, Juanito.
1: ¿Cómo estás, Juanito? Oye, manadero, ¿cómo te ha ido, oye, despertando?
0: Te escuchamos, amigo.
2: Buenos días. Venga, lindo turno, Panchito. La música está espectacular.
0: Sí.
2: Ando un poquito rosco y un poquito tarde.
1: Yo creo que...
2: estoy en casita.
1: Yo creo que está en medio... medio grito de guerra, oye. Yo creo que quedaste un poco lesionado. Yo creo que damnificaste tu cuerpo, Juanito. ¿Cómo te portaste, Juanito?
0: Y todas las palmas arriba y arriba. Norberto Melita, buenos días.
3: Hola, buenos días, Panchito Fritz.
0: Buenos días.
3: Como todos los días lunes.
0: Buenos días.
3: Rumbo a la Peñita. Saludos para ti.
0: Bien, Albertito, póngale Wendy Perrini. ¿Quién fue lo mejor? ¿Y lo peor? ¿Qué le pasó el fin de semana? Más 569-5405-4668. Sí, sí. Y mueve la colita. Sí, sí.
4: Y mueve la colita.
0: Y sí, sí. 6:38. Carolina, te escuchamos, linda.
5: Hola, muy buenos días, la carito por acá.
0: Buenos días.
5: Esto fue lo peor del fin de semana, pues. Nos vienes todo el día en el hospital, el sábado mal. Y ayer nuevamente caí al hospital. Así que fue malísimo. Y todo porque un mini cálculo me encontraron.

casita. Cepíllate los dientecitos, perrín. Muevas el cepillito, cepillas con fulanito. Lunes. Ya le dimos harto rodaje. Y ahora...

0: te voy a decir. Estamos a la espera de la actualización de meteorología porque parece que se viene otra vez su aguacero, pero apocalíptico. Oye, cabro chico, pa hinchador, el niño este, el que tiene la escoba en el continente, por ahí. Hace su travesura en el medio del océano, luego sopla y la manda para acá. Hola, Karin.
1: Buenos días, buenos días.
0: Buenos días.
1: Que se pilla la flojera y vamos, que se puede, por una semanita más. Saludos a todos, saludos.
0: Abrazo, Perrini.

Concept Sound. Y todos que están aquí en sintonía. Y uno fue a ver al Brígido. ¿Alguno fue? Está en su mejor momento, Leito Rey, ¿eh? ¡Oh! Y anoche Pinilla cantando en Me da fiebre tu canto. ¿Qué te parece, Pirirrón? ¿Ah? Cada cosa que se ve en la tele, cabrito. Cariño. Póngale, póngale, póngale, póngale, póngale, póngale, póngale. 16 para la

0: Este lunes y que necesitan otra dosis de ritmo porque aparecieron los ilegales.
1: Mi corazón sonó como un trueno.
0: ¡Uy! ¡Ilegales! Más 569-5405-4668. ¿Qué fue lo mejor que te pasó el fin de? Y lo peor también. Quizás no tan peor, pero ¿qué te anduvo funando un poquito? Quizás no tan mejor, pero ¿qué te dio algo de alegría? Ponte tú. Nos escuchamos. Son 14 para las 7 de la mañana.

0: tiempos a Ilegales. Y yo creo que con esta que se nos viene, estaríamos ya cerrando este hermoso proceso de San Lunes con harto ritmo. Y seguimos escuchando a quienes se hacen presente en nuestro WhatsApp. +569 5405 4668. Panchito Fritz acompañándole. Proyecto 1, otra vez. ¡Pum! A ver, Juanito Panadero. Estás vivo todavía, Juanito.
1: Lo mejor, Panchito, del fin de semana, que lo va a hacer a todo ritmo.
0: Eso.
1: Claro que la saco que ando trayendo, pero. De lujo. Pero igual, chaval, que en la noche, llorando ronco.
0: ¡Ay! Está empiñadito, Panchito. ¡Juanito! ¿Qué hiciste con el otro Juanito, por Dios?
2: Yo siento el calor de mi gente. No necesito Tito para cruzar el puente. No necesito Julio para ir a la iglesia. Nelson, which chick do you wanna get? Eso.
0: ¡Está pegado! ¡Está pegado!

0: Garito. Buenos días.
1: Hola, ¿qué tal? Muy buenos días. Espero que se encuentre todo muy bien. Yo saliendo de las Pataguas hacia mi trabajo en Concepción y traté de descansar, pero no pude mucho. Pero bueno, ¿qué le vamos a hacer? Es lo que hay, ¿no? Que tengan un excelente día, una excelente semana, que les vaya todo muy bien. Saludos a todos los que están ahí escuchando la radio. Así es que nada, muchas bendiciones y muchas, muchas gracias por la compañía.
0: Perfecto, gracias a usted por sintonizarnos, preferirnos. Buena ruta, que llegue bien a su destino, Oscar. Y buena semana, amigos.

0: Está por ahí, buenos días.
1: Hola, tío Panchito, le quiero mandar un audio. Le quiero mandar un audio a mi mamá.
0: ¿Ya?
1: A mi tata, a mí y todas mis tías y mis tíos.
0: ¿Ya?
1: Y a mi papá.
0: ¿Ya?
1: Y le mando un besito y con pastelitos, un regalo, 1500 Colomba Ponce.
0: ¡1500 Paloma Ponce!
2: 1500.
0: Abracito, cariñín, que te vaya muy bien hoy día. Cuídate mucho. Y siga con esa pez, con ese encanto. 8 minutos para las 7 de la mañana. Proyecto 1. El tiburón. El tiburón.
3: Buenos días, tío Pancho.
0: Buenos días.
3: Un saludo para el furgón de la tía Laura Chiboyante.
0: ¡Abrazo! Unas hermositas en el furgón de la tía Laura, partiendo por su tía conductora, por sus peques, por todos los niñitos, los niñitos, los niñitos. El gran recambio, el futuro de Chile. ¡Como el mejor país de Chile, hermano! Encontré otra chica. 569-5405-4668. María Emilia Cifuentes, buenos días.
4: Panchito, Panchito, buenos días. Yo aquí en un taquito. Hoy en San Pedro.
0: No.
4: Para salir de la Villa del Escritorio, voy atrasadísima. A cuidar a mi nietecita.
0: Pero por Dios.
4: Pero bueno, esperando a Dios que me pille más libre, porque voy atrasadísima.
0: ¡Pero cómo!
4: Y un taco pasa el biotren. El semáforo en verde no nos deja cruzar. Así que bueno, buen turnito, un abracito.
0: Besitos, cariño.
4: Buen día.
0: Cariño.
4: De San Pedro.
0: Lo más importante que llegue bien, cariñín. Que no tenga percances. Pero realmente no es solo los escritores, ¿eh? Es un temazo poder salir e incorporarse a la ruta 160 de cualquiera de las aletas. La que da para el cerro, la que da para el mar. Qué parto más grande, perrini, ¿eh? Obviamente por la preferencia. Pero ahí, cómo cambiaría la historia. No quiero polemizar, no, ni politizar esto. Pero estuviera esa línea soterrada y no tener que estar parando y bajando barreras, subiendo barreras cada 5 o 7 minutos, cortando el tránsito, cortando el trayecto. ¿Cómo avanzaría todo, perrini, eh? ¿Cómo cambiaría la calidad de vida? ¿Cómo saldrían de rápido hacia la ruta 160 si no? Barrera abajo, Biochen. Ok, avanzaste un metro. Barrera arriba, perfecto. Barrera abajo, Biochen. ¡Ah! Por Dios. Aguante nomás, chiquillo, aguante. A ver.
1: Tío Panchito, hoy día le mando. ¿Qué le dice una oveja a otra oveja?
0: ¿Qué le dice?
1: Ve tú en mi tapón, se me inclinan.
0: ¡No! Mita Ponce, brinca. Buenísimo, Mita Ponce.
2: 1500.
0: Brinca, brinca, brinca, brinca,
5: brinca. Ya, papure, que estamos atrasados.
0: Ya, pues, ya, pues.
6: Hola, hola, buenos días, Panchito.
0: Buenos
6: y la tía Gisela saludando a todo el mundo. Bonita semana.
0: Bonita semana, tía Gisela. Bien. 4 minutos para las 7 de la mañana. A ver.
7: Ya tú sabes, para toda la gente que movieron la cadera.
0: Ahora está cosita caliente. Pura sabrosura. Levántate, Bío Bío, que tengas excelente semana. Que le vaya bien a todo el mundo. Arriba, arriba, arriba. Así. Juanchito Fritz acompañándoles en la más escuchada de la región. La punto 7. Y la que le sigue. No existe.

última. Se va la primera dosis a la vena. A prepararse, a abrocharse los cinturones, porque aquí los quiero ver. Aquí sí que los quiero ver. Todo el mundo arriba. ¿Quién dijo que los lunes tenían que ser fome? El ánimo que necesitas lo tiene la punto 7. Ahí va. Ya

0: trabajadores, los hombres, las mujeres, los solteros, los infelices, los felices, los separados, los divorciados.
1: Yo le dije, esto va a despegar y estamos despegando. Buen día.
2: Sí. Lo advertiste, Huguito. Se los advertiste.
0: Y sue, sue, sue. Y

cosita, chiquillos. Estaremos toda la mañana atentos a sus reportes, a situaciones, emergencias. Lo que nos pueda aportar en información, bienvenido sea.

0: Hola, hola, muy buenos días,
1: días,
0: mi Panchito Fritz.
1: Buenos días.
0: Y a todos los adictos a la punto 7.
1: Buenos días.
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0: la Romy del Puente. Hola, Panchito, buenos días.
1: Buenos días,
0: saludos a la Romy del Puente 7 a Conce. Muy bien el tránsito expedito, todo buenísimo. Bien, saludos.
2: Gracias,
0: para
2: mamita.
0: Todos los auditores de la Punto 7, en especial a mi Mayrita, que me acompaña todas las mañanas.
1: Cariños a su Mayrita. Buena ruta, Romy, gracias.
3: Lluvia, ¿qué querés venir?
1: ¡No!
3: Que me veís con la boca abierta.
1: ¡No!
3: Sí, es por dentro.
1: ¡No!
3: ¡Eso querés!
1: ¡No! ¡Que no lo permita, no! ¡No queremos una masacre! ¡No! 7 de la mañana con un minuto hoy. Gracias por permitirse estos minutitos de buen ritmo. Nos vamos a una pausita y ya estamos de vuelta.
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abrazo para Marcelito que nos está escuchando, Coronel, y para su mamita que tiene 82 años y tiene puras ganas siempre de pasarlo bien con la Punto 7. Dijo que ayer me habían escuchado en otro lado y sí, toda la razón. Abrazo, Marcelito. Gracias siempre por su buena onda y su cariño, querido amigo. Tenemos ya las 7:08. 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Y vamos a irnos, pero de cúbito frontal, chiquillos, a la información actualizada de Meteorología de Chile. Estamos siempre en alerta, cualquier cosita en el WhatsApp, +569 5405 4668,

0: igual. Igual se viene Bragote, ¿ah? Sí. Igual se viene Bragote, chiquillo. Mañana martes. Claro. Bueno, vamos primero. Vamos por lo primero. Lo que nos compete. Hoy, lunes. Estamos en este instante con 9 grados. Esa es la temperatura. Mientras que tendremos una máxima de 16. La mínima fue de 8. Y recién van a caer o van a comenzar, lo cual no quiere decir que no sea antes o más adelantado de lo que les voy a señalar y lo que sale acá en la carta sinóptica, lo que puede pasar. Pero al menos se supone que entre las 13 y las 14 horas vendrían las primeras precipitaciones el día de hoy, que sería una lluvia débil. ¿Lluvia débil? ¿Usted cree que sería lluvia débil?
1: No creo.
0: No tampoco, ¿eh? Pero al menos eso está aquí en la pantallita. Lluvia débil. Desde las 13, 14 horas comenzaría y de ahí al resto del día estaría presente hasta el cierre de este lunes las precipitaciones. En la noche y en la madrugada tendríamos también casi toda la noche lloviendo, distintas intensidades, y ya mañana martes, bueno, incluso en la madrugada del martes, entre la 1 y las 2 de la madrugada, habrían importantes chubascos, lluvia. Es decir, tendríamos un temporal durante la noche y la madrugada del martes, hasta al menos las 2 de la tarde. Y después va a recibir una pausita como a las 5 de mañana. Y luego volverían las lluvias después de las 18, 19 horas. Y de allí hasta al menos el viernes tendríamos distintos niveles de precipitaciones, porque ya está anunciadísimo que se trata de la llegada de un nuevo sistema frontal. Incluso con posibles tormentas eléctricas. Así que a prepararse, chiquillo. Últimamente nos ha sorprendido tanto el tiempo, el clima, que en el fondo, más que diga débil, que diga que no va a ser tanto, mejor siempre estar preparado para todo. Con sus linternas, algún kit de emergencia, batería externa cargadita, todo lo necesario a mano, organizado con la familia, si es que hay corte de electricidad, si es que hay alguna anegación, etcétera, etcétera. Pero que se viene, cabrón, se viene. Así que ahí está la información actualizada para ustedes que están en nuestra sintonía. Nos vamos a quedar ahora con esta canción, Tuyo para Siempre, con Amar Azul. Póngale, güey. 7 de la mañana con 13. Panchito Fritz te acompaña en la más escuchada del Bío Bío, la 1.7.

de la mañana con 16 minutos. Pero por favor, adelante. A lo que le compete, maestro, profesor, decano. Marito, un buenos días, Marito. ¡Ah, por favor, Marito Alejandro! No cabe en mí tanta admiración para este tremendo profesional y compañero Marito Alejandro Sangüesa, para que se dé cuenta la horita que ya empieza a prepararse y a monitorear todo el mundo para llevarte las informaciones en su primera edición a las 9. Admiración profunda, ¿eso es lo que es? ¡Abrazos! Y mientras a ustedes les voy a comentar, por supuesto que... 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Y nos vamos directamente con... los titulares.

Una escopeta. Pumas vuelven a preocupar en la precordillera del Biobío. Agricultores en alerta por ataques a ovejas. Tras cierre de investigación, caso Puerto Coronel, Fiscalía indaga a empresa por soborno. Confirma que fenómeno que afectó al sector de Mulchen fue un tornado que alcanzó hasta los 137 kilómetros por hora. Hombre muere tras ser baleado cerca de su domicilio en Concepción. Es el homicidio 63 del año. Armada continúa la búsqueda de tripulante desaparecido tras caer al mar en la bahía de Concepción. Fallecimiento de joven futbolista en luta a la Universidad de Concepción, jugadora sub-16, fue víctima de atropello. Conducía el auto y dejó este año gendarmería. En prisión queda imputado por fatal balacera en Coronel. Titulares en esta mañana de lunes 7 ya con 20 minutos. Usted hágase presente a través de nuestro WhatsApp más 569-5405-4668 porque regresaremos con sus mensajes en este inicio de semana a través de la punto 7.

0: Espacio. Ahí teníamos esa canción que reunía a Chantos, Piso 21. Casi parte de la cultura old school ese tema. Sí, pues. 7 de la mañana con 25 minutos. 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Y ¡qué se teje! ¡Muy buenos días, don Tito Pérez! Eso lo pregunté antes y a usted específicamente se lo voy a preguntar, Tito Pérez. Héctor, me acordé de Tito Tapia. ¡Tito Tapia! ¿Qué será el Tito Tapia, primo? Manolo Negra, Tito Tapia en aquellos años. Don Tito Pérez, ¿qué fue lo mejor y lo peor de su fin de semana? Le pregunto mientras lo piensa. Vamos a reproducir su mensaje que había llegado con antelación. Buenos días.
1: Hola, Manchito, ¿cómo está mi rey? Buenos días. Espero que esté bien. He tenido un lindo fin de semana.
0: Dentro todo.
1: Y un saludo atrasado por el santo de ayer, que ayer fue San Francisco, así que estaba de santo usted, mi rey. Así que un saludo atrasado, pero con todo el cariño aquí.
0: Muchas gracias.
1: De la gente que lo estima y lo quiere mucho, don Panchito.
0: Tito. Ha sido hasta ahora, da lo mismo que se ha atrasado, como dice el efecto que tenemos. El único que en todo este rato se ha acordado a mí, el único. ¿Y tú crees que me afecta? No me afecta. Gracias, Tito. Abrazo, Tito. Hola, Sergio Escobar, ¿cómo estás? Me contaron que tú eras la especie de, una especie de Lazarillo de Leo Rey, una Logalindo. Creo que tú eras el que le llevaba las copitas con hielo, los pitibuché. ¿Cómo estás, Sergi?
2: Oye, Panchito Free, Franchito Free, ¿cómo estás? Tito Tapia, ¿te he podido salvar el partido ayer? Faltaron goles, pobre, para la piña.
0: Ya empezaste.
2: Feliz santo, atrasado, gancho.
0: No, si no.
2: No fue a buscar el whisky.
0: No, si no, ya no se vengan a colgar ahora, ya no sirve ya. Ya no sirve ya. No quiero un efecto cadena yo. Ya no sirve ya, pues. ¿Ah? Hoy día es Santa Flor. Abrazos y cariños a todas las florcitas hermosas que nos están escuchando en esta mañana. Santa Flor en este 5 de octubre. Sí. A todas las flowers. Y tenemos acá una que también estuvo y tuvo su jornada porque el sábado sumó un añito más de experiencia, de sabiduría, nuestra Marinita, la penquista valdiviana. ¿Cómo estás, Marinita? Buenos días.
3: Hola, hola, hola. Buen día, buen día, buen día. Días. Espero que todos tengan una excelente y feliz semana. Que Dios los acompañe. Muchas bendiciones. Gracias, Panchito, por toda la energía que nos brindas cada día. Que tengan un excelente lunes.
0: Igualmente, Marinita. Panchito, y se vamos en sintonía en la Máquina 20 Buses Cóndor. Feliz Santos, o fue ayer, pero igual. Máquina 20 Buses Cóndor con la .7, bien chiquillos. Cariños a todos los pasajeros que están ahí en nuestra sintonía de la Máquina 20 Buses Cóndor.
4: Bueno, buenos días, buenos días.
0: Buenos Panchito días, Phil. Tomás.
4: Espero que tenga buena mañana.
0: Gracias,
4: buen programa. Está bonita la música.
0: Sí, sí.
4: Ayer lo estuve tratando de ubicar toda la tarde. Lo llamé por todos lados, pero no hubo caso de comunicarme con usted.
0: No.
4: Para desearle un buen santo ayer era
0: San Panchito.
4: San Panchito,
0: exacto.
4: Así que le deseo que lo siga pasando bien, que esté bien. Y un saludo cordial y afectuoso a los oyentes de la Radio .7.
0: Se agradece.
4: Buen día.
0: Se agradece, Tomasito. No me cabe duda que lo intentó, amigo, y tuvimos ayer igual por el otro lado, harto llamado, líneas ocupadas en hartos momentos de la jornada. No me cabe duda que lo intentó. Gracias por su saludo y por tenerlo presente, Tomás Garcés de Coronel. ¡Saludos, Ferrini! Panchito dice, ¿qué pasa con Ginita que no despierta? No he escuchado su saludo, Sandra. No tengo idea.
5: Hola, Panchito.
0: Buenos días.
5: ¿Cómo estás?
0: Bien.
5: Aquí voy de camino al colegio.
0: ¡Eso! Ahora abracito, cariñito, que te vaya muy bien en este inicio de semana en el cole. Haga todas las tareas, pórtese bien y cómase la colación. Y no haga rabiar a la profe. Eso, páselo bonito. Y nos vamos ahí, chiquillos, a la música mientras tanto, porque nos pilló la hora. Luego seguiremos con más WhatsApp. Chumbeques, Pollo González, de mañanita. Y la negrita dice saludos a Carlos Órdenes en su cumpleaños de su esposa Negrita. ¡Felicidades, Carlitos Órdenes! Hoy día me lo van a regalonear, perrín. ¡Prepárate, prepárate, se te viene! Y tu amada Negrita, en el día de tu cumple.

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0: Flamante hermano de Javid, el Chino, Grupo Green, presente. Qué pedazo de old school, previa. Uy, de aquellos. 7:39 a.m. Vamos a compartirles un consejo de software. 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
1: Sí, chiquillos.
0: Vamos a dar un vueltoncito. ¿Qué se teje por ahí en WhatsApp? Recuerde mensajes que no superen 25, 30 segundos a lo más. Van a aplicarle el por 1,5 y el por 2 y terminar siendo las ardillas de Chip y Dale, padre. Por favor, vamos.
2: 3, 4.
0: ¿Quiénes están por ahí? Ginita de Tomé. Ginita. Ah, mira, mira.
3: Hola, hola, mi panchito lindo, hermoso. ¿Cómo está? Oye, me acabo de enterar la semana de lluvia que vamos a tener. Oh, ¡qué rico! ¡Me encanta!
0: Mira tú.
3: Lo más importante es que no llueva el fin de semana, porque se vienen muchas, pero muchas, actividades en la región del Biobío y de Ñuble. Así que, ojo ahí en la página, la Ginita de Tomé, donde están todas las actividades. Besito, panchito lindo.
0: Cariño, Ginita. Sergi.
4: Oye, Panchito, yo te mandé un mensaje interno. Tampoco lo escuchaste.
0: No.
4: De que te perdiste el whisky, no vas a
0: no.
4: No, Miguel, que no te saludé atrasado.
0: No. Vamos a chequear los sistemas sistemáticos. Sistemadores. En todo caso, te creo, Sergi. Tú no andas con bobadas, amigo. Tito Pérez. A ver, Tito.
5: Bien, pues, Panchito, estuvo bien mi fin de semana. Estuvo ahí al 100, al 100. Bueno, igual te conté que el día viernes estuve el auto medio enfermino, así que lo arreglé el día viernes, sábado, lo arreglé. Y ¿ya? El auto nuevamente está en las pistas.
0: Bueno.
5: Y el día domingo fui a ver al Brígido. Oh. Así que estuvo terrible. Heavy. Estuvo heavy metal. El concierto del Brígido.
0: Eso. Oye, qué manera de estar, pero... momentazo, Leito, Leito el chiche del momento. ¿Cómo se dan cuenta? ¿Cómo puede ser? ¿Cómo puede girar? Aquí no estamos enjuiciando ni juzgando el contenido de la famosa, popular, ya tatuada frase en el inconsciente colectivo que se mandó el Brígido Leo Rey en Santiago para el 18. No. Pero solamente enfocándonos en esas dos palabras que mencionó y todo el revuelo que vino posterior, todo lo que generó, toda la turbulencia, todo lo que movió las masas, todo lo que se viralizó con solo dos palabras. Leito Rey en la cúspide. Leito Rey, el chichecito del momento, el Brígido. ¿Qué te parece? Como es la cosilla cabrini, ¿eh? ¡Oh! Y más encima, cuando creían que incluso iba a guardar la compostura, se presentó en la Laguna de los Power Rangers. No sé si eran las mismas bailarinas, pero creo que estaban vestidas iguales, ¿eh? Leo está con otro outfit. Eso sí, ¿eh? Leito está con otra pintacha. Y empieza la base, empieza la canción, empieza el pasito que la coreografía del inicio de la canción es épica, perrina, es épica. Todo le pone un toque. Y llega el momento y Leito lo hizo de nuevo. Volvió a ser Leito en el mismo momento. Y explotó lo galindo, perrina. Hay hartos videos dando vueltas. Porque después de lo que fue la primera vez que lo hizo, esta creo que fue la segunda a nivel público en escenario. Entonces ya este video de la presentación en Lo Galindo está dando la vuelta desde Chacayuta hasta Horno Pirén. Desde Pino Achao está dando la vuelta hasta el Morro Arica. Oye, pero no. Te pasaste, te diría. Te pasaste. Yo me quedo con el pasito, mira. César Alejandro Lagos, buenos días.
1: Hola, compadre, buenos días. Feliz santo por el día de ayer.
0: Gracias, amigo.
1: El otro, quiero hacer una consulta.
0: ¿Sí?
1: El guardia municipal que está aquí en Frente Candelaria, se gana todas las mañanas.
2: Ah, la consulta mía es, ¿cuál es su función? Porque veo que hay vehículos que hacen una maniobra para ingresar a Candelaria, la cual es peligrosa, y él no hace nada. ¿Cuál es su misión? Esa es la pregunta. Buenos días.
0: Estar ahí. A mí me dicen que tengo que estar ahí, yo ahí estoy. ¡El estricto rigor! ¿Hago mi trabajo qué? Estar ahí. No sé, amiguito, ¿verdad? Si alguien ahí nos puede ayudar, o en el fondo, ¿cuáles son las atribuciones? O, claro, ¿en qué podría quizá desarrollarse en alguna labor más efectiva para la vista, para la sociedad, para el fondo también el tránsito, sancionar, etcétera? Dejamos ahí lanzada la pregunta, pero algo tiene que estar pasando, o bien por algo no interviene, aviste paciencia a toda la gente, quizás tiene la instrucción de no intervenir, quizás saca fotos, quizás está viendo TikTok, perrini. Quizás está hablando con la otra, no sé. A ver, ¿qué dice Tito?
5: El amigo que está preguntando sobre el guardia, ¿usted alguna vez escuchó el chiste de Bumbo Fica sobre el tipo que va a comprar pan? Ya, pues ahí está la respuesta.
0: Tarea para la casa, tarea para la casa, Pantotito. Jaime, buenos días.
6: Muy buenos días, Panchito, muy buenos días.
0: Buenos días.
6: Hoy quisiera mandar un saludo cariñoso a mi señora que va rumbo a su pega y a Miriam Muñoz. Y decirle que, como siempre, la amo, la adoro y la quiero mucho.
0: ¡Qué bonito!
6: Así que esperando que tenga un muy hermoso día. Chao, Panchito, gracias.
0: Listo, Jaimito, para eso estamos también, para las expresiones de amor. ¡Claro que sí! ¡Por acá!
7: Buenos días, Panchito.
0: Buenos días.
7: Que todos tengan un hermoso día. Acá camino al trabajito con mi esposa.
0: ¡Eso! ¡Que les vaya bien, chiquillos! ¡Buena semana! ¡Buena semana! ¡Está pasando tan rápido este mes, perrito! ¡Octubre se está yendo tan rápido, pero tan rápido! ¡Ya, vamos a cerrar los ojos, lo vamos a abrir! ¡Feliz año nuevo! ¡Oye, olvídate! ¿Quién más está por ahí?
8: Quizás su trabajo sea intrigar a los conductores.
0: Como X-File. Como adivine cuál es mi trabajo. Haga sus apuestas. Puede ser, pues. Es una encrucijada hasta ahora. A ver.
9: Hola, Panchito. Buenos días. Ánimo. Que tengan un excelente turno.
0: Buenos días.

0: supuesto.
1: Panchito, Panchito, se me había olvidado.
0: A ver.
1: Lo principal. Un hermoso saludo a mi bella esposa que lleva acá al lado de copiloto. Ella dormía, pero va bien.
2: Está lo mismo.
1: La amo, que la adoro. Se llama Sabina de Jesús Hernández Yáñez.
3: ¿Y a mí qué?
0: Oye, pero por favor, pues que se exprese el amigo, pues.
4: Buenos días, Pachito Free. Buenos días, punto 7. Camino
5: días.
4: A la escuelita y a trabajar con mi Mati Mati. Saludo a mi Mati.
5: Buenos
4: y
5: días.
4: A todos por allá.
0: Hola amigo Panchito, dice, hoy está de cumpleaños mi hija que cumple 17. Podrías enviarle un gran saludo y cantarle, por favor, Rosario Correa González, que es su nombre. Rosario Correa González. Todavía no se sube al auto. Chuata, yo tenía los carros de la orquesta aquí mismo ya. Ya, pues, cuando usted diga nomás, pues. ¿Se subió o no? ¿Se subió o no se subió? Ah, ya, me avisa. Listo, pues, no hay problema. Aquí estamos a su orden, pues, amigo. Ahora los saludos cumpleaños son programados como los viajes en Uber. Oye, estoy faltando aquí. No, está a su disposición, ¿eh? Panchito dice, buen día, linda semana, saludos chiquillos. Mándala Inesita Sangüesa Campos. Cariños también para usted por Hermosita. Vamos con Talía, con Lucra. Aquí.

importa. Mientras a usted le importe, eso importa. El resto no importa que le importe. Y si es que hay algún dejo de redundancia, no me importa. Tenemos ya 8 minutos para las 8 de la mañana. Bonita canción, buena versión de la incombustible Thalía junto a Luke Ra. 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Luego vamos a volver con los WhatsApp, chiquillos. Pero había quedado pendiente, eso sí, un saludito de cumpleaños. ¿Estamos atentos? ¿Estamos atentos o no? Franklin. Ya, tenemos a la gran y respetada y enorme persona y mujer, Rosario Correa González, que está cumpliendo sus 17 añitos. La hijita, la luz, el motor de nuestro amigo Franklin Correa, que quiso sorprender a su hija con este saludo de cumpleaños hoy, 5 de octubre, cumple sus 17 y sin duda la ama con su vida. Daría todo y más, y lo que no tiene lo inventaría por su Rosario Correa González, su hijita. En el día de su cumpleaños, nada más que cantar.

Ahí está, un gran abrazo, por supuesto, para nuestra amiga en el día de su cumpleaños, y que lo pase hermoso, hermoso, hermoso. Y voy a comentarles, mientras, que Transportes explica cómo va a funcionar el pago electrónico en las micros a Tomé. Hay una gran audiencia que día a día, voy a todo esto, chiquillo, ayer, el sábado, estuve con la familia en Cocholhue. Allá estuvimos paseando. ¿Me van a creer que no conocía a Cocholhue, perrín? ¿Me van a creer? Yo oriundo de toda esta zona, de toda esta región, oriundo, y no conocía a Cocholhue, perrín. Desbloqueado Cocholhue. Hermosísimo Cocholhue, precioso, con mucha misticidad, con una energía, con una buena vibra. ¡No! Precioso Cocholhue. Así que un gran abrazo a su gente, a su caleta, a sus trabajadores, a sus mujeres, a las familias. Lindo Cocholhue. Y cerquita, maestro. Claro que se largó a llover y tuve que sellarme la boca, pero bueno. La cosa es que vamos a explicarles esta información que tiene relación de cómo se va a aplicar el pago electrónico en la locomoción a Tomé. Bueno, a diferencia de los servicios al interior del Gran Concepción o a Santa Juana, que tienen una tarifa fija, los recorridos de las micros a Tomé trabajan con valores diferenciados por tramo, según lo que estamos acá revisando. Y, en ese sentido, cuando se adjudicaron el proceso desde Busmatic, habían adelantado que manejaban dos alternativas para diferenciar estos pagos: que el conductor utilice una teclera y sea él quien seleccione el valor. Mientras que la segunda alternativa es el doble tap. Eso significa una validación a la subida y otra a la bajada del bus, lo que permitiría el cobro por tramo. Finalmente, será esta última opción la que se va a utilizar para el pago electrónico en las micros a Tomé. Así lo explicó el Seremi de Transporte del Biobío, Henry Campos, ya que se trata de la alternativa más eficiente de aplicar. Será con doble tap. Eso significa que se deberá validar al momento de subir y a bajar de la micro. Que esas micros tendrán validadores en las dos puertas y se está trabajando en eso, y es un trayecto largo con tarifas diferenciadas. Así que así sería el teje y maneje en los trayectos y en la locomoción que conecta Tomé con el Gran Concepción. Se lo comentamos acá en la punto 7, claro, con más canciones, con música, ya cerquita, cerquita de las 8.

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0: está avanzando esta mañanoski. Ya tenemos las 8 con 8 minutos. Pero por Dios. Saludos a todos los que se van integrando a nuestra sintonía, los que también nos escuchan online en la aplicación de Radio.7. 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Y vamos a mandarle un tremendo saludón al tío conductor, al Rorrito Pineda de la Mini Verde, que no es Nalque, estaba como Diosito lo echó al mundo y que se viralizó y que salió medio boyeur, ¿ah? Que salió medio calorado ese tío conductor. No es nada, por si acaso este es bien portado, viene portándose bien desde anoche. Así que un gran abrazo para Rodrigo Pineda de la máquina 67 de los Mini Verdes. Va en nuestra sintonía, va alegrando su vida y de los pasajeros. ¿Qué te parece? Así que saludos, Rorrito Pineda de la 67 de los Mini Verdex. Presentes también con la Punto 7. Ahí están. Y muchos recorridos también, ¿ah? Por acá tenemos otro saludo en especial, dice, a los colegas de Ruta Las Playas, al regalón de la olla.
1: Me como una olla.
0: Sí, ahí está el regalón de la olla del pescado máquina 82, la Sergey de la máquina 92 y al Gastón de la máquina 51, que siempre nos escucha. Así que sea una semana positiva para todos. A todo ese grupete, chiquillos, de los tíos conductores de la locomoción, que son hartos, muchísimos los que nos sintonizan cada día, nos llevan. Y yo, como soy de allá, pues yo soy de la Galucha, pues chiquillos, estoy permanentemente tomando locomoción colectiva, la Centaurito, la Tucapelx. Y siempre digo, 9 de cada 10 máquinas que me subo escuchan la Punto 7. Y esa que no la está escuchando, créanme, tiene la radio mala. Pero nada más que por eso. Sí, así que saludos. Buenos días. A ver. Dice, buenos días, ¿dónde quedan las calles cortadas por todo alerce? Los vehículos se hacen pebre con tremendos cráteres, dice por acá este mensaje. Por acá. ¿Qué más tendríamos? Magali, un besito para ella, que está en nuestra sintonía. Muy buenos días, Panchito. Dice que sea un bendecido inicio de semana para ti. Te saluda Magali. Gracias, Magalita. Y creo que estamos de momento al día con los WhatsApp. Cualquier reporte, cualquier situación que nos quiera informar, quiera compartir con nuestros auditores, asociado a alguna contingencia, más 569-5405-4668. Aprovechando, fíjese, yo quiero hacer un llamadito también. ¿Sí? Ayer, fíjese, que fuimos ahí con la familia a depositar botellas de vidrio para el reciclaje en estas campanitas grandes de los puntos de recolección de las botellas, en este caso de vidrio. Eran puras de agua purificada, puros galones, digamos, de distintas vertientes de agua, para los mal hablados, por si acaso, pero había que eliminar botellas de vidrio. Y resulta que en Hualpén ya no es poca la cantidad de... La verdad que hace hartos días, hace varios días, los puntos de acopio de estas botellas de vidrio con estas campanas verdes grandes están todos colapsados, perrini, colapsados. No sé quién es el que tiene que hacerse cargo del retiro, del reciclaje de esas botellas de vidrio, pero los puntos que existen allá en Hualpén están llenos y por ende la gente está dejando las botellas a un costado, en cajas botadas o quebradas, en fin, y nadie se está haciendo cargo del retiro de las botellas de vidrio en los puntos de acopio en Hualpén.
2: Entonces, ¿qué está pasando, mi Hualpén? ¿Qué está pasando?
0: Había que hacer el llamado y ya es harto el ratito que llevan sin que nadie pase por esas campanas y se lleve las botellas de vidrio, así que se acumulan y se acumulan. Yo sigo tomando agüita purificada, sigo comprando botellas de vidrio, no tengo donde dejarla, entonces, por favor, ya, hagámonos cargo. Había que decir. Ya pues, nos quedamos con musiquita. Vamos ahora con esta canción que nos trae Bizarrap, Shakira, Tipos.

como tú. ¿Te quedó clarito? Yo de aquí estaba escuchando algunas dejaban las cuerdas vocales en su máxima expresión cantando esa canción de Shakira. Bueno, tendrán sus razones y algunos también las tendrán. 8 de la mañana con 18 minutos. 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

Estamos revisamos. Bueno, un amigo dice, buenos días, quiero felicitar a la máquina 47 de la Campanil, que es muy amable con los estudiantes. Felicito al conductor. Atentamente, el conductor. Porque son pesados. Hombre, también se puede automandar mensaje y autorreconocimiento. No sean así, chiquillo, por Dios. Más 569-5405-4668. Y bien, esta nueva semana bajo el agua y con marcada inestabilidad atmosférica se espera para la región del Biobío, en donde los principales modelos y plataformas de pronóstico meteorológico coinciden con la llegada de precipitaciones a partir de hoy lunes y mañana martes. Esto ya es información más en profundidad, dando paso a un panorama variable que podría extender las lluvias hasta incluso el próximo fin de semana. Tanto la Dirección Meteorológica de Chile como portales especializados como Meteorred y AccuWeather, basados en los modelos meteorológicos, proyectan el ingreso de un sistema frontal que traerá chubascos y cielos cubiertos a comunas costeras como Concepción, Talcahuano, extendiéndose también hacia las zonas del interior y la provincia del Biobío. Y según lo que revemos también en la información, el inicio de esta semana, hoy lunes, estará protagonizado por la lluvia continua durante el lunes y la jornada de martes. En este caso, para hoy se espera que en unas horitas más empiece ya una lluvia débil. Y la jornada del martes se prevé la mayor concentración de agua caída con 7 milímetros y 19 milímetros de agua respectivamente. O sea, hoy 7 serían y mañana cerca de 20 milímetros. Es que va a estar acompañado de un descenso térmico y rachas de viento moderadas, especialmente en el litoral penquista y sectores abiertos. De acuerdo con las estimaciones técnicas, las temperaturas máximas van a rondar entre los 13 y 15 grados, con mañanas frías y ambiente húmedo generalizado. Ahí están todos los datitos, ya más a nivel técnico de los expertos, de los entendidos en la materia, si es que está tatuado, garantizado, ineludible la llegada de este nuevo sistema frontal. Vamos a ir con musiquita, ¿les parece, chiquillos? 8 ya con 21 minutos. Cualquier cosita, usted aproveche. Más 569-5405-4668. Nuestro WhatsApp. Estamos atenti a lo que nos comente, nos reporte, nos informe. Llega Joan Amor, Luchito Lambis. ¡Qué bello! Que sea un buen lunes, una buena semana para toda nuestra audiencia.

0: 100 se están conectando con la .7. Cada cual tiene su propio organigrama de cada día. Algunos a las 5 empiezan, otros más temprano, dependiendo de qué tan lejos esté de su peguita o de su del lugar al cual debe recurrir constantemente. Uno a las 5, otro se levantan a las 6, otro a las 7, uno desayuna a las 7, otro a las 9, otro almuerza a las 3, otro a las 4, otro a las 4. En fin, como sea, pero está en nuestra sintonía y eso para nosotros es importante. 8:27. Saludos para nuestro querido Betito Pino, que está ahí en sintonía. Betito, ¿qué nos dice? Panchito, buen día. Que llegue la lluvia, ya somos parte de ella y debemos convivir siempre con ella. También el sol y el viento son parte de la naturaleza. Saludos, estimado amigo, manda por acá nuestro querido Betito Pino. Muy sabias palabras, Betito, ¿ah? ¿Eh? Uno siempre debe complementarse, unirse a la madre naturaleza, porque somos unos verdaderos átomos al lado de lo que es el poderío y la inmensidad de la mamita naturaleza. Toda la razón, familia. 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Y vamos a aprovechar de revisar rapidito, antes que nos pille más el tiempo, algunos mensajolis. ¿Quién está chocheando por ahí en la patita con su amada amiga? Tomaron desayuno y luego dejarle al jardín, después de vuelta a su casa. Una belleza, pero ¿cómo no le va a quitar el sueño? ¿Cómo no la va a tener cambiándose babero cada 2 segundos la patita con su amada amita? Besitos, cariños para ambas. Entiendo completamente, patita. Por acá, Cesaruco Aravena. ¿Cómo estás, Cesaruco?
1: Hola, hola, hola, hola, hola. Muy buen día, buen día, buen día. Lunes para todos ahí en la radio emisora .7, la única grande y nuestra de la octava región y algo más. ¿Qué tal, Panchito Fritz? ¿Qué tal? Buen día, buen día.
2: Buen día.
1: Excelente jornada para todos ahí. Les saluda acá y les desea César Aravena de Hualqui, la República de Hualqui. Un abrazo, amigo mío, se me cuida.
0: Gran semana, Cesaruco, que le vaya, pero precioso, amigo. Gracias por reportarse y enviar su mensaje. Por acá nos dejaron también un lindo mensaje y dice: el regalo más hermoso que recibimos a diario es poder disfrutar de un nuevo amanecer. ¡Bonito! ¡Qué bonito! ¡Siempre qué bonito! De todas maneras, ¿quién más está por ahí rapidito? ¡Vamos!
3: Buenos días, don Panchito Fritz.
2: Buenos días.
3: Buen inicio de semana. En delante usted dio una información respecto a los validadores para la locomoción colectiva de buses que van hacia Tomé, sí. Transportes Tomé, ¿o no?
0: En general, a la locomoción que en el fondo se moviliza de Tomé a Concepción y viceversa. Ahora, yo creo que esto es transversal. Me imagino que esto incluye a todas las líneas que hoy día, a través de Seremi Transporte, realizan legalmente las operaciones entre ambas comunas. Me imagino, o sea, yo creo que esto incluiría a todos los que en el fondo forman parte de la locomoción de Tomé a Concepción. Creo yo. Si es que no es así, me lo aclara Puchiquillo. Puede ser Luchito Neira. Manda saludo corto, a ver.
4: Buenos días, Pancho Fritz. Buenos días. Neira por acá. Buenos días.
0: Buenos días, Luchito. ¿Qué saliste? Escueto, Luchito. Muy bien, sí, Luchito. Un abrazo, amigo. Gracias. Buena semana, Luchito. Caco, saludos al Pandita La Máquina 7. Nueva ya con él, que hoy se va a casar. Se aburrió de ser feliz y se va a casar, dijo. Así que al Pandita La Máquina 7, Nueva Chacolén. Hay uno que dice: esperando el mensaje. Bueno, mientras esperamos, ya volveremos con más audios, más mensajes, más WhatsApp. Mientras, es el momento de irnos ahora con esta canción que nos trae. Ahí, ¿dónde quedaste? 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

Te tuvimos a esta hora de la mañana con Eric Berríos y Rodrigo Tapali. 8:40. ¿Cómo avanza el reloj, chiquillo? Pero nos queda todavía parte, nos queda espacio. Y por supuesto, iremos también enseguida con sus mensajes de WhatsApp. Un poquito de paciencia, por favor. 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Y a continuación iremos con el resumen de titulares. Que caiga todo el peso de la ley. Presidente Kast y el gobierno lamentan asesinato del sargento Urrea. Pumas vuelven a preocupar en la precordillera del Biobío, agricultores en alerta por ataques a ovejas. Tras cierre de investigación del caso Puerto Coronel, Fiscalía indaga a empresa por soborno. Confirman que fenómeno que afectó al sector de Mulchen fue un tornado que alcanzó hasta los 137 kilómetros por hora. Hombre muere tras ser baleado cerca de su domicilio en Concepción. Es el homicidio 63 del año. Confirmaron la identidad del cuerpo calcinado hallado durante fiestas patrias en el río Biobío en Negrete. Fallecimiento de joven futbolista en luta a Universidad de Concepción, jugadora sub-16, fue víctima de atropello. Conocido escritor penquista Tulio Mendoza será formalizado por abuso sexual. Ese fue el resumen de titulares. Y nos vamos a quedar en algunos minutitos. Iremos con cada uno de sus mensajes a través de la punto 7 y el más 569-5405-4668. Pero antes, Horacio Valencia con Noche de Brujas. El asiento de atrás, 8:42.

0: 8 de la mañana con 46 minutos, 8 ya con 46. 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A ver, vamos a pegarnos un paseoski por WhatsApp. El último. ¿Quiénes están por ahí? Vamos.
1: Panchito, saluda al Poncho y a la Rosita Sae y a los paraguas de la Vega Monumental. Panchito rígido.
0: Perfecto, no hay problema, Sergi. A ver.
2: Muchas gracias por la información, don Panchito Frick.
0: Perfecto,
2: amigo. Lo que pasa es que yo soy conductor y trabajo los puros fines de semana en de la locomoción colectiva Tomé Conce.
0: Ya.
2: Transportes Tomé se llama. Ya. Y yo creo que el validador que ahora ellos pretenden instalar en la puerta trasera no va a servir porque todos los pasajeros tienen que subir por la puerta delantera, validar por la puerta delantera y bajar por la puerta trasera.
0: Claro.
2: Porque muchos suben por atrás, puerta trasera, y no pagan.
0: Qué raro que pase eso en Chile. Imagínate vivir en Noruega y perderte eso. Terrible. Vamos a ver, amigo, esto va a ser todo experimental, así que va a haber unas tole-tole, pero que te la encargo por ahí. Un abrazo, amiguito. Buena jornada. Janito Sandoval dice, los validadores son para todas las máquinas. Panchito, del Gran Concepción, Tomé, Santa Juana, Lota y Coronel, dice por acá por WhatsApp, Janito Sandoval. Oscar Cariaga, buenos días, ¿qué se teje, amigo?
3: Hola, Panchito, ¿cómo estás? Gusto saludarte.
0: Buenos días.
3: Contarte que la ruta 150 se encuentra absolutamente despejada en ambos sentidos.
0: Desde
3: Penco a Concepción hasta Penco. A excepción de un estúpido que se cree de Toretto.
0: ¿Qué pasó?
3: Que venía zigzagueando y no avanzaba nada, que es lo más terrible. Peligro público al volante, iba peleando con todo el mundo y sin embargo no avanzó nada.
0: No fa.
3: Nada. De hecho, yo ya llegué a Penco y él todavía no pasa.
0: No fa. Siempre hay uno que está de turno, papito. No sé por quién está contratado, pero siempre hay uno que tiene que tomar la posta y mandarse el numerito a la mañana. No falta. Al que le sobran algunos granitos del kilo, no falta. O le sobran o le faltan. Una, dos. ¿Cierto? Pero por supuesto. Chef Solfeador,
4: buenos días.
5: Panchito.
0: Mateo días.
5: Se fue de alta, así que lo trajimos al jardín y quedó contento.
0: Buena, perrín.
5: Así que estamos todos contentos por la mejoría. Sí pasó.
0: Manero.
5: Así que impecable. Un abrazo y nos escuchamos más ratito a las 2.
0: Excelente noticia, Chef Solfeador.
5: Fíjense.
0: Excelente noticia, don Mateito. Excelente noticia, amigo. Muy bien. Nada como volver a su hogar, nada como estar de regreso para llenarlo de cuidado, de cariño y todo lo que implica. Así que me alegro y comparto su tranquilidad y felicidad. Chef Solfeador.
4: Maritza, buenos días.
6: Muy buenos días, mi querido Panchito.
4: ¿Cómo estás?
6: Que tengas un buen día y una muy buena semana, reportando sintonía. Besitos.
0: Besito, linda. También tú, que tengas un precioso lunes y una excelente semana. Muchas gracias por estar ahí en nuestra sintonía. 10 minutos para las 9. Luchito Neira, que se teje.
7: A todos los que suben por la puerta trasera, les vamos a decir que vamos a eliminar la viveza del chileno.
0: Oh. Esto no es dictadura, es dicta blanda. No, pues, Luchito Neira, te pusiste de los discurseros, de los diplomáticos, de los dictadores. Lucho Neira. Abrazo, Luchito. 9 minutos ya para las 9 de la mañana. ¿Nos queda música, sí? Bonita.

0: Exactamente ya 5 minutos para las 9 de la mañana. Preparado se encuentra desde muy temprano Mario Alejandro Sangüesa para este primer boletín informativo. Mario, buenos días.
1: Hola, ¿qué tal? ¿Cómo estás? Muy buenos días, Panchito. Mira, te voy contando inmediato de informaciones. Tenemos 11.2 grados de temperatura. Se espera una máxima de 16. Sol y chubascos, indica el pronóstico. Y solo una semana después del asesinato del suboficial mayor Christopher Aguilera, Carabineros vuelve a estar de luto. Y en las últimas horas fue asesinado en Quilleco el sargento segundo Jaime Uriel Urrea Burgos. Se trata de un funcionario que pertenecía al retén Canteras, dependiente de la primera comisaría de Los Ángeles. Urrea llevaba 18 años de servicio en la institución, era casado y no tenía hijos. El policía fue muerto de un tiro de escopeta en el cuello, falleciendo casi instantáneamente. Todo se desarrolló en el marco de un llamado a violencia intrafamiliar que terminó con el fatal deceso del uniformado. Existe un detenido por este crimen que será formalizado en los próximos minutos. Por ahora siguen las investigaciones tras hallar el cuerpo calcinado de un sujeto en el maletero de un vehículo en la comuna de San Bernardo, en la región metropolitana. Según la información preliminar, este vehículo mantenía un impacto de bala y hasta el momento se trabajaba en la identificación del sujeto y establecer la dinámica del hecho. Igual, se revisaba las cámaras de televigilancia del lugar para conocer más detalles del crimen. En el reporte policial de la mañana se indica que tras la denuncia de un local de venta de combustible, Carabineros de la subcomisaría de Tirúa detuvo a 3 personas por receptación de vehículo y hurto de combustible. Trataron de huir, pero fueron rápidamente detenidos por el personal policial. En tanto, Carabineros de la cuarta comisaría de Hualpén, mediante el despliegue de servicios preventivos y focalizados, detuvo 2 individuos por los delitos de robo de lugar habitado, quienes contaban con un amplio prontuario policial, siendo puestos a disposición del Ministerio Público este día lunes. Revisamos el fútbol de nuestros equipos. En el profesional de primera división, el partido pendiente es de Collao. El viernes se jugó Huachipato 2, Universidad de Concepción 0. Quedó muy mal Universidad de Concepción en la tabla de posiciones. Subcolista, zona de descenso con 22 unidades, solo superando a La Calera. Huachipato escaló los 31 puntos. En el fútbol femenino de la NFP, por cuartos de final de vuelta en el Estadio Santiago Buenas, Universidad de Chile le hizo 6-1 a las guachipatenses. En la segunda división profesional, Lota Schwager, liguilla por mantener la categoría, derrotó 2-0 a Real San Joaquín, se afirmó Lota Schwager. En tercera división A, Imperial vino al Morro y ganó 1-0 Naval de Talcahuano, que comienza a despedirse de la liguilla. Mientras que Cabrero, de visita, ganó 4-1 a Futuro. El viernes que viene, Malleco, el puntero absoluto de la categoría, va a jugar con Naval y Atlético Oriente frente a Cabrero, que todavía tiene posibilidad de liguilla. Primero Malleco 50, Lautaro 46, Quintero 45, Rancagua 41, Cabrero 40... y después aparece Naval de Talcahuano con 38 unidades. Así es que vamos al campeonato de tercera B. Con estos resultados, fíjese que se produjo un récord histórico de goleadas, porque el Laja histórico le hizo 15-0 al cuadro de Deportes Hualpén en el Estadio de las Golondrinas. En tanto, Iberia empató 1 con Gasparín, Arturo Fernández Vial 1-1 con Hualqui, Inter Concepción 3-1 venció a Pumanque y Nacimiento le hizo 6-1 a Conchalí. En esta categoría, Buenos Aires Barral queda solo una fecha. Puntero y está subiendo de categoría, 65 puntos. Laja tiene 58, Iberia 45, los mismos que Vial, 45 unidades disputando todavía posibilidades. Quinto Inter Concepción con 44 puntos. Bien, ahí estamos con algunas noticias. A no olvidar que mañana juega la selección chilena un partido de fecha FIFA con los mexicanos a las 11:30 de la noche, martes 23:30 horas. Y seguimos con más noticias un ratito más, Panchito.
0: Perfecto, Mario, muchísimas gracias por las informaciones hasta ahora de la mañana. A recuperarse de esa voz, vamos que se puede, Marito. Y por supuesto estaremos atentos a las noticias en el próximo bloque. Ha sido todo hasta este instante.

0: Mozotes. Ha sido todo.
1: Sí, pues, besito Gisela, no alcancé con todos los mensajes, mis disculpas. Se nos hizo nada a la mañana, para variar. Pero a las 14 nos reencontramos. Un fuerte abrazo, que sigan teniendo un gran lunes. Viene Pedrito Vilches. Cariño les envía Panchito Fritz. Chau, chau, chau, chau, chau, chau, chau, chau, chau, chau, chau.
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Muy buenos días, día bueno para cada uno de los amigos y las amigas que está en la sintonía de la más divertida, la más entretenida del sur de Chile, la punto 7. ¿Cómo están? ¿Cómo lo pasaron? ¿Cómo fue su fin de semana? ¿Estuvo realmente sensacional? ¿Sí? ¡Qué bueno! ¡Nos alegramos! El día lunes 5 de octubre de este 2026. Obviamente que de aquí y hasta el próximo domingo, 10 más 1. Domingo 10 más 1. Quienes se vaya lindo, maravilloso, sensacional, estupendo, riquiti, riquiti, riquiti, a gozar, a aprovechar entonces la bondad que nos regala la naturaleza, el universo, para que nuestro cuerpecito se haya levantado. Gracias, y salga a laborar, salga a estudiar, a realizar diligencias en el centro de nuestra ciudad capital de la octava región, Concepción. Chequele galón, chequele galón, chequele galón, don, don, don, don. Alegría buena, entretenida tenemos. Revisaremos entonces el tiempo en un rato más, pero parece que la cosa no viene de las mejores y no hay que guardar el paraguas, no hay que guardar las botas camaroneras, no hay que guardar el impermeable, hay que dejarlo ahí a mano por si las moscas, porque parece que vamos a tener agüita en un rato más. Aunque tal, las nubes cargaditas también negritas, sí. Más o menos así. Tiene amenazante, bueno. Total, como no somos algodón de azúcar, no creo que nos vayamos a derretir si nos cae agua. Ahora, si cae agua en la boca, ya es otra cuestión. Ya cada uno ahí tiene que ver si les va a pasar lo del hombre. Del hombre metálico, del Robocop. Porque si les cae agua, se pueden oxidar. O por último, como dice un amigo, hay que mojarse parejito por fuera y por dentro. Alegría, diversión, entretención, buena música para ustedes a través de la punto 7.

supuesto, la buena entretención está alegre, divertida, musical para cada uno de las amigas y los amigos que están vibrando, por supuesto, con toda nuestra pauta de alegría, de diversión. 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Que les vaya bien en todas las actividades que van a tener en esta jornada, retomando, por supuesto, en día lunes. ¿Qué dijeron algunos del día lunes? ¿Les gusta o no les gusta? ¡Ya es lunes otra vez! Obvio que alguno dice, ¡ah, yo no estaba preparado psicológicamente para esta traición grande, grave! Es un puñal en la espalda que me digan que hoy día es lunes, porque andaba perdido, pensaba que ayer era como martes, anda la gente más en bola. Bueno, hoy día es lunes 5, así es que a levantarse, a ir a diferentes lugares. Oye, harta gente se levanta demasiado temprano porque el taxibús en el cual venía, conducido por nuestro amigo Rodrigo Pineda, el cara de Congrio, ya, cara de Congrio, ya están mandando los saludos al Pancho Frío. Dijo que le volviera en las 20 lucas de la otra vez hace como unos 10 años atrás, dijo. No, mentira, mentira. Saludos para él, que va en la locomoción ahí del Mini Verde ahora de vuelta para allá para Walpen y todos los recovecos que él recorre. Que le vaya bien ya a todos los señores conductores y conductores también que hay en las diferentes empresas que recorren el Gran Concepción. 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Está desde la punto 7 y a propósito, de lunes a domingo, ¿cómo lo pasó? Bien, ayer domingo se juntó con la familia, sí, estuvo reunido en afecto, en cariño. A veces también hay drama y también la familia, ahí es donde más importante tiene que estar en contacto con sus seres queridos, sobre todo cuando hay dramas. Así es que igual, de todas formas, he de esperar que hayan tenido momentos gratísimos ustedes con los suyos. 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

Alguno de los amigos y amigas dicen, si dormir fuera un deporte olímpico, yo ya tendría como 25 medallas de oro. ¡Feliz lunes! ¡Oh, qué bueno! Aquellos que se quedan hasta más tarde ahí acostadito. Un mendo. Ojito cerrado, ya pestañita ahí viene apretadita. Un mendo. Y más rato se levantarán y saltarán entonces a ser triunfadores. No como aquellos que se levantaron como a las 5:30 de la madrugada para ir a la pega. Ay, ay, ay. Bueno, es que así es la cosa, dijo la Juana Rosa. Obviamente que le deseamos lo mejor a cada uno de los auditores de la Punto 7. Pueden hacer reporte de sintonía a través de más 569-5405-4668. O también pueden llamar a línea 800-380-900, que es línea gratis, ¿eh? Ahí para llamar, para contactar a través de la Punto 7. 800-380-900. No el WhatsApp. No, ahí no tienen que llamar al WhatsApp. En el WhatsApp pueden escribir o pueden dejar audio a través de más 569-54-05-4668. Buena, bien, ¿ah? ¿Eh? ¿Y ayer fueron o no fueron? Bien abrigados, porque está lo mejor esperando que apareciera en el escenario Leo Rey y se largó un aguacero, pero ¡ay! A la gente como que trataba de buscar dónde guarecerse, pero nadie se quiso ir porque todos querían escuchar y ser partícipes de aquel grito de guerra. Obviamente que durante la actuación, el artista ayer interpretó sus grandes éxitos de cumbia y volvió a gritar aquella bullada y viral frase dedicatoria hacia su ex compañero de la noche, el Alex Cítico. Obviamente que eso desató la euforia de todos los que estaban ahí esperando. A eso fueron nomás, a puro corear el grito de guerra de Leo Rey. Y obviamente risas del público, hasta la señora, hasta la abuelita. Lo que dijo el joven. Y ahí estaba bien. Entonces, igual el público disfrutó con agüita y todas las cosas que hubo ayer ahí en el Parque Laguna Logarindo, en el barrio norte tradicional, sector de nuestra ciudad capital de la octava región, que hoy día, además, estamos de cumpleaños feliz. Así que mandemos un cumpleaños feliz para la ciudad de Concepción.

en este 5 de octubre de 2026, imagínate. No sé si nos irán a torta, no creo que nos inviten, pero igual nomás le cantamos el cumpleaños feliz a la ciudad de Concepción en su aniversario número y tanto. No me acuerdo, pero ya ahí lo vamos a buscar. Oye, entonces dice para en la ciudad capital de la octava región Concepción, nuestro cumpleaños feliz.

y tan contento. Pero de Valdivia, que lo echaron abajo de ahí donde estaba parado. Pero igual, entonces vino a Penco primero y después de Penco quedó las coas y lo trajeron para acá y acá. En el valle acá de Concepción está justamente nuestra ciudad de importancia, la segunda más importante del territorio nacional, acá en esta nuestra linda octava región. 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A esta hora, en la Punto 7, presentamos el viejazo musical. Un 5 de octubre de 1550 se funda la ciudad de Concepción en Chile, 476 años. En 1910 en Portugal se establece la primera república tras la caída del rey Manuel II. Un 5 de octubre de 1962, The Beatles publica su primer sencillo oficial, Love Me Do. En 1988 se realiza el histórico plebiscito nacional de Chile, donde triunfó la opción no, abriendo paso a la transición a la democracia. Y en el viejazo musical de hoy, con el mexicano Polo Leopoldo Sanzmén, grabado en octubre del año 1965, este tema se llama El último beso de Polo.

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0: de sintonía a través de la punto 7. Ahí ustedes pueden enviar cariños, afectos cordiales a quienes hoy día están de cumpleaños feliz. Ahí los saludamos como ellos obviamente se lo merecen, se lo merecen. Y hoy día también es de onomástico. Mire qué bonito, hoy día Flor. Ahí usted lleva harto cariño, harto afecto. Hay hartas amigas que llevan este nombre, ¿eh? Flor. Así es que para ellas, felicidades, la Florcita. Para que lo pasen estupendo, para que reciban hartos cariños. Y también hay una... ¿No? No, hoy día dice Santa Flor. Hoy día Santa Flor. Y las demás, bueno, ahí también se van a... No, pero cada una de ellas tiene... Clavelina, no creo, no, no he escuchado. Puede que haya un nombre por ahí, Clavelina. Rosa, sí. Pero hoy día Flor, dice Flor. Y uno decía, Flor Fly. O antiguamente cuando uno decía, oh, está todo bien, no, está todo Flor, decía. Con el colorido, con el aroma de las flores. Pero para usted, la señora Flor, sí, pues la señora Flor tenía un negocio. Típico que en los negocios de barrio, la señora se llama Flor. Entonces uno iba ahí a buscar las calugas y todo aquello. Tiene una tía, una abuelita, la mamá, la prima, la hermana que se llama Flor. Ahí usted hoy día entonces con cariño va y le da besitos. ¿Y qué pasó? ¿Por qué me das tantos besos, niñita? Y hoy día Santa Flor, tía, y ahí le dice felicidades en este día. 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Por acá, hablando de cumpleaños, quiero saludar a mi hermana Magdalena Vallejos Mellado, que hoy día está de celebración de un año más. Para Magdalena Vallejos Mellado, felicidades, ¿eh? ¿Qué más está hoy día de cumpleaños? Ah, no, acá hacen una invitación para hoy 5 de octubre, ya que nuestra ciudad capital de la octava región, Concepción, está cumpliendo 476 años, cumpleaños feliz, le cantamos delante. Y a las 11 de esta mañana en la Plaza Independencia será el izamiento del pabellón patrio acá en nuestra ciudad y otras ceremonias cívico-militares que a lo mejor van a ver más rato a eso de las 11, ¿eh? De todas maneras, viene bien abrigado, si es que tiene que realizar alguna diligencia en el centro de Concepción para que no se nos resfríe, porque andan mal,
1: andan con la voz así.
0: Ah, es que a lo mejor ahí fueron ayer para el espectáculo de Leo Rey y como llovió y había viento,
1: ahora no pueden hablar más que así, así.
0: Y la Ginita Muñoz nos llena de energía, dice... Si no sale el sol, no se preocupen, píntalo en tu mente para que así brille y que la vida te sorprenda igual, ¿eh? Algo bonito, un buen café y a disfrutar la jornada de lunes.

Es la punto 7, enviando señal de amistad, de cariño, de afecto cordial a través de el 90.9. Ahí usted enciende su receptor y realiza diferentes quehaceres, reporte de sintonía, aprovecha de saludar como lo hace la madrinita. ¡Qué bueno! Son Salvatore las madrinas, porque los padrinos van al puro bautizo nomás, comen y toman y después aparecen y nunca más el ahijado o la ahijada supo del padrino. Pero las madrinas siempre se mantienen ahí, todas las fechas de celebración, ahí están las madrinas lindas. Dice, quiero enviar un cariñoso, más que caluroso, cariñoso saludo con todo mi amor y cariño a mi ahijado Pablo Vallejo, ya que hoy día está cumpliendo 18 años. ¡Buena, cabro! ¡Buena, Pablito! 18 años, te voy a poder mandar a cambiar solo. ¡Buena! Decirle, no hay que tener que pedir permiso, decirle que lo quiero mucho de parte de su tía y además madrina, y eso lo destaca, lo subraya ahí que su madrina dice, ¡buena, y tía! Bien, para Pablo Vallejo, 18 años, felicidades en este día, que lo pase bien, salud, dinero y amor. Obviamente que la madrina a lo mejor se va a tener que colocar con el billetito, porque siempre las madrinas eran salvadoras. Y uno iba a la casa de la madrina, hola, y hacía como que los quehaceres, como que más que grupo, pues le hacía el puro cariño. Madrina, le voy a comprar unas verduras y todo eso. Entonces, después, al final, cuando ya, chao, que te vaya bien. Y ahí la madrina, con cariño, se tiraba unas moneditas y uno se iba contento para la casa. Así es que es lo mismo que la tía y madrina. Le envía con afecto a Pablito Vallejo, que hoy día está de celebración de un año más. ¡Felicidades!

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Apareció una florcita, salió a la vida. Ella se llama Flor Asensio, es de Tomé. Con cariño, con afecto cordial para ella, la florcita. Tiene una amiga, una tía, una hermana, una prima que se llama Flor. Ahí usted aprovecha y nos llama al 800-380-900 o también al más 569-5405-4668 y saluda a Flor, que estuve buscando por ahí. Yo decía, ¿a qué flor se referirá? ¿A las flores que aparecen en la época de la primavera? No, era una religiosa francesa. Así es que, de todas maneras, le enviamos buen cariño, afecto cordialísimo a todas las amigas que llevan el nombre de Flor, que lo pasen de Flor Fly, que reciben hartos cariños, chocolatitos. Ojalá que sean de esos chocolates con un 90% de cacao, ole, ola, o, claro, porque no hacen tan mal. Y bueno, si lo otro, igual hay que de a poquitito, suavecito. Pero los expertos en la materia, los nutricionistas, dicen que lo mejor es el chocolate que tiene 90% de cacao, para que no tenga después problemas, que se le suban y la anden siguiendo las hormigas. Para usted, amiga Flor, desde allá de Tomé, Flor Asensio, con cariño, con afecto, que lo pase lindo.

Y ahí puede ser reporte de sintonía, nos cuenta cómo le fue ayer. ¿Salieron o no salieron? ¿Fueron ahí al espectáculo del Leo Rey? ¿O fueron a otro lugar? ¿Estuvieron comiendo a lo mejor una buena parrillada en un restaurante, esos tradicionales típicos de Chile? ¿O fueron al mar y comieron de congrio? Oye, a propósito, bueno, ahí, saludo para mi amigo el cara de congrio. Oye, y estuvieron gratos, fueron a un cumpleaños, despidieron o dieron la bienvenida al nuevo integrante de la familia, ya sea una mascota o puede ser una niñita o un niñito que llega a ser integrante de la familia. Buena, bien, ¿eh? Todas esas cosas. ¿Disfrutaron ayer? Ahí nos comentan, pues nos cuentan cómo les fue, si disfrutaron o no pudieron salir porque justo que ya tenían todo planificado, se echó a perder el cacharro y hasta ahí no va a llegar. ¡Oh, qué fome eso! Bueno, pero hay otras instancias como para viajar, para salir. Ya, entonces la situación para hoy día, climáticamente, dice que vamos a tener agüita como a eso de las 14 horas, ¿sabes? Pero ahí está, de repente, como sentí un par de chispas cuando venía para acá, así como pim, pim, como que está anunciando. De todas formas, ya sabe que va a tener que salir entonces con la pinta invernal y no primaveral, pues, porque parece que no quiere aparecer definitivamente, todo por culpa del cabro chico este, que está dejando la tremenda manzana y que pate pollo en diferentes lugares, no solamente de nuestra región, sino que del territorio y de parte importante de América, y anuncian de temporal y harto viento para otras partes del mundo. Bueno, acá, por lo menos para Concepción, dice que hoy día, a eso de las 14 horas, lluvia débil, y la máxima que se espera para hoy día sería de 15 grados acá en la ciudad capital nuestra, en Concepción. 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

0: A través de la .7 ya estamos con Mario Alejandro Sangüesa, que nos va a comentar algunas informaciones. Buen día, Mario.
1: Sí, ¿qué tal, Pedrito? ¿Cómo estás? Gusto saludarte. Mira, te cuento que tras confirmarse una disminución en los fondos del gobierno regional para el próximo año, el gobernador Sergio Yacamán cuestionó el proyecto de ley de presupuesto 2027 y advirtió que esta rebaja llega en un mal momento para hacer frente al desempleo y las urgencias locales, y que el gobierno ingresó al Congreso Nacional el proyecto de ley de presupuestos, iniciativa que será dada a conocer a contar de hoy en la sala de la Cámara de Diputados para dar inicio formal a su tramitación legislativa. Así, para el gobierno regional del Biobío, el presupuesto contemplado para el próximo año es de un total de 121 mil millones de pesos. Esta cifra significa una baja de un 4,6 en relación al presupuesto del GORE Biobío para este año, lo que supone un problema de dineros adicional a lo que ya está enfrentando la región, sobre todo en puntos cruciales como el desempleo y la falta de inversiones. Bajo sumario se encuentra una carabinera que fue detenida en medio de un procedimiento antidrogas en Lota, lo que fue confirmado por la propia institución uniformada. Todo se remonta al 24 de septiembre. Durante la tarde de dicha jornada, personal de la Brigada de Investigación Criminal de Lota de la PDI, previa coordinación con el Ministerio Público, allanaron una vivienda del sector Villa Ilusión. En el interior del inmueble se incautaron cocaína base, equivalente a 1.000 dosis, dinero en efectivo, diversas municiones calibre 9 milímetros y una pistola .32, otra de aire comprimido, además de otros cartuchos modificados y afogueo, según antecedentes entregados por la Fiscalía. Desde el ente persecutor confirmaron que el procedimiento dejó a dos mujeres detenidas de 39 y 21 años, madre e hija, siendo esta última funcionaria de carabineros de la subcomisaría de Peñalolén, en la región metropolitana. Consultado el general Renzo Mícono, el jefe de octava zona de carabineros, la imputada está bajo un sumario, no obstante que se declarará ilegal su detención, ya que al momento de los hechos, esta se encontraba solo de visita en esa casa. El proyecto de tierras raras avanza su etapa de construcción tras conseguir su aprobación ambiental. Fernando Illanes, gerente de Asuntos Corporativos y Valor Social de Aclara, señaló que la empresa está gestionando permisos sectoriales y espera iniciar las obras a fines de este año, ya en forma oficial. El proyecto busca la producción de minerales claves para procesos relacionados con la descarbonización, la electromovilidad y las energías renovables. El ejecutivo indicó que la empresa busca empezar los primeros trabajos que apuntan a la señalética, seguridad y caminos de acceso. Y Yanes aseguró que el comienzo del proyecto traerá consigo la creación de empleos, ya que mientras se avancen las etapas, se necesitarán más trabajadores para las distintas labores de Aclara en la comuna de Penco. Viri, te cuento que se realizó esta mañana el sorteo de la Copa del Rey en España, un torneo que trae nada menos que 56 partidos y que va a comenzar a fines de octubre. Hay equipos regionales de cuarta, de tercera, de segunda y de primera división. Y en la primera ronda es un partido único y estaba sacando conclusiones porque el Real Betis de Manuel Pellegrini va a jugar con un equipo de cuarta división que se llama Naval Carnero. Fíjate, ¿eh? El equipo de Pellegrini que tiene intensa actividad durante este año y por quien también se estaría esperando una respuesta a ver si se integra a la selección nacional el próximo año. Todo está en veremos, mientras tanto, su equipo, el Betis, tiene actividad en el torneo nacional, en la Copa del

0: Rey que comienza este mes y preparando la Copa Champions del próximo año. O sea, hay bastante que hacer. Y nosotros seguimos con más noticias un ratito más.
1: Perfecto, Mario. Te esperamos en el boletín de las 11 de esta mañana.
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0: 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Esta es la Punto 7 en la ciudad de Concepción. Chegaregalón, chegaregalón, chegaregalón, bom, bom, bom, bom. Ya. En la ciudad de Concepción, hoy día que está de cumpleaños, este día 5 de octubre, 476 años. ¿Por qué lleva el nombre de Concepción? Porque don Pairo de Valdivia, cuando vino para acá, llegó. Llegaron los indios, los españoles, como era devoto de la Virgen. Obviamente que le colocó Concepción a la ciudad. Dijo, ya vamos a crear una nueva ciudad. Y esta ciudad va a crecer y a ser la capital de este sector. A lo mejor eso pensó el caballero, que andaba con la señora Inés de Suárez, que lo tenía más o menos cortito. Y ya dijeron ahí, crearon allá, no aquí al tiro, fue allá en Penco. Entonces allá crearon la primera, pero después vino un maremoto, un tsunami, un terremoto, quedó la manzanilla de pate pollo. Ya dijeron, hay que cambiar, entonces ya nos vamos de aquí. Y se vinieron para acá, para el sector de donde estamos hoy en día, conocido como el Valle de la Mocha. Y aquí estamos. Ahí está, parece que somos buenos para la rosca. El Valle de la Mocha.
1: ¿Qué va, loco?
0: Y bueno, para vos. Entonces, ahí llegó una fecha como hoy, 476 años ya de la ciudad de Concepción. Ya, y ahora, ¿por qué no llamamos Penquista entonces? Si es Concepción la cuestión, tendríamos que ser, ¿cuál sería el gentilicio? Concepcionista, en vez de Penquista. ¿Por qué no llamamos, nos llaman y nos conocen en todas partes de Chile y del mundo como Penquistas a los que somos de acá, de esta zona? Bueno, yo en el caso mío, yo sería llorero, porque allá en el puerto, cerca de los bajos fondos. Ya, ¿por qué no llamamos Penquista? ¿Quién dijo yo? Oye, hay un saludo cariñoso, afectuoso para la señora María Lavín, que siempre dice que está en la sintonía todo el día de la Punto 7, ¿eh? Pero usted, querida señora María Lavín, que lo pase estupendo, que bien. ¡Acha! ¡Buena, me cayó bien! Aparece en una foto con un Manson y que pareció a la bazooka. ¿Te acordáis de la bazooka, cabo? ¡Oh! Yo antes me andaba como cuatro bazookas de esas. ¡Paco! Ahí está. Por eso ahora tengo la pura explosión nomás. Donde me bazookeaba. ¡Vete, bazooka! Ya, ¿por qué nos llamamos penquistas los que somos nacidos, criados acá en la zona de Concepción? Chequearegalón, chequearegalón, tacatacataca, tacata. Ahí está. Ahí ustedes nos dicen a través de más 569-5405-4668. 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

0: ya, ¿cuál es la respuesta, queridos amigos y amigas? ¿Por qué a los habitantes de Concepción le dicen penquistas y son requete reconocidos en el territorio nacional? Ahí usted nos cuenta. En el más 569-5405-4668. O si no, llame nomás al 803-80900. Línea absolutamente gratis. 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Dice por acá el Mario. ¡Feliz cumpleaños, Concepción! 476 años. No se cumplen siempre. Un abrazo a la mejor ciudad de Chile. La amiga Virginia dice, porque Concepción se formó en Pencos. El Carlitos Vera, ¿qué dice el Carlitos Vera? ¿Por qué nos dicen penquistas?
1: Tú lo dijiste, Pedrito, porque primero Concepción estuvo en Penco. ¿Ya? Y de ahí quedamos como penquistas.
0: Una vez que se cambió la ciudad y se vino para acá y ahora somos penquistas. Pencones también. Bueno. Ahí está. Y los cabros salen, le pegan a esta cuestión. Ellos no fueron a puro calentar el asiento cuando les tocaba historia. Es de Chile, bueno, me gustaba a mí eso de la historia de Chile. Tararirarirarirarir. Llueve o no llueve, Pedro, dice hoy día. Dijimos que a eso de las 14 posiblemente tendríamos lluvia débil. La máxima que se espera para hoy día sería de solo 15 grados. Pero parece que vamos a tener ventolera, por lo menos a partir de las 20 horas. Ahí empieza a subir el viento. De 16 a 32 kilómetros, pero después sigue subiendo. Aguachito. Hay que dormir amarrado a la cama.

ya. Dice Pedro, yo sé por qué nosotros, en vez de tener otro gentilicio, nos dicen penquistas y que somos acá de Concepción, porque somos buenos para el pencaso. Acá. Porque Concepción se formó en penco y allá hubo problemas de cataclismo y después nos trajeron para acá. Pues, puede ser también, puede ser, porque acá hace frío. Más encima estamos aquí entre dos ríos, bosques por el otro lado. Este es un vibe, entonces más o menos hace frío. Pero como estamos en octubre, ya en esta época ya no se usa parafina ya. Según dijeron, total estamos en octubre. Además, frío. No, andaría como dos pencazos. Bueno, voy. Mira, pencazo, mire. Que tiene que ver con esto de golpe y más. Ahí está, pues, pencazo. Yo decía, ¿por qué? Los viejos de uno antiguamente decían, oye, me mandé un pencazo. Claro, pues un golpe, pero un golpe a la vena, al tiro nomás. Un golpe vitamínico. Como cuando, cabros chicos, nosotros igual nos daban un golpe vitamínico con una cuchara esa allá y te apretaban la nariz y te mandaban un jarabe, que no me acuerdo cómo se llama la cuestión. Pero era golpe vitamínico. Y porque si no te tomabas el golpe vitamínico, después venía otro golpe que no era vitamínico. 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

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Ya, la Andereita nos cuenta... No, la Marcelita. Nos contó entonces que... ¿por qué nos dicen penquista a nosotros si vivimos en Concepción? Lo que pasa es que ella contó que hubo un terremoto en Penco, por allá, por un 25 de mayo, pero de 1751. Obviamente que las casas eran de adobe, eran casas así de madera, no era como hoy en día. Entonces hubo un terremoto ese 25 de mayo con tsunami después. Oye, fue 8.5, ¿ah? Tirando para 9. Pero en 1751, ahí como que la tierra recién se estaba formando. Entonces imagínense que la mansa escoa se salió del mar y dejó, pero nada en pie. Obviamente que algunos alcanzaron a arrancar para el sector de Los Cerros ahí en Penco y después hicieron un cabildo con el paso del tiempo. Dijeron, no, hay que mover la ciudad acá, no la podemos dejar emplazada acá, que va a ser la ciudad capital, dije. Entonces ya empezaron a buscar por aquí, por allá, por acá y dijeron, ya, nos vamos al Valle de la Mocha, lejos del mar. Y ahí empezó entonces el proceso de traer de allá para acá todas las cuestiones y crear la catedral y crear la plaza, el cuadradito que hacían y ahora se llama Plaza Independencia y todo aquello. Eso fue como en 1764. Imagínense, entonces ya de ahí después vino este caballero, don Pedro Valdivia y otros más, que era otro capitán que andaba con él, y dijeron, ya, aquí vamos a instalar la ciudad de Concepción, porque Pedro Valdivia era devoto de la Virgen Inmaculada Concepción. Entonces por eso le puso aquí a nuestra ciudad con el nombre de la Virgen, ¿no? Para que nos protegiera. Vamos a proteger. ¿Nos protege o no nos protege la Virgen? Sí, pues si está ahí arriba en el cerro. En el cerro la Virgen, ahí está, pues, mirando allá, pero está mirando por si acaso, que no. Pero no está dándole. Ya, entonces, esa es la historia de por qué nos dicen a los que vivimos acá en Concepción, penquista. Mira, esta está buena. Y aquí cerramos con esto. Dice, cuando llegaron los indios con los españoles, cuando llegaron los indios con los españoles, el cacique de la zona se llamaba Pen. Y cuando Pedro de Valdivia le preguntó a los indígenas dónde estaba el jefe, el cacique Pen, lo empezaron a buscar y Pedro de Valdivia le dijo, pues hombre, ¿dónde está el cacique Pen? Y uno de los indios le contestó, ¿dónde está Pen? Y le contestó, ¿quista Pen? ¿Dónde está Pen? Y el indio le contestó, ¿quista? Le dijo. Aquí dice... Bueno. El cacique se llamaba Pen. Y obviamente que don Pedro del Día le preguntó a aquel indígena dónde estaba el cacique que se llamaba Pen. Y el indígena lo queda mirando y le dice, aquí está. Y aquí está. En ese tiempo no hablaba muy bien el castellano ahí. Ellos eran de acá de la zona y el otro era español. Entonces le dijo, ¿dónde está Pem? Y el otro le dice, aquí está.

Y dice, sí, yo estaba ahí. Para el terremoto de Penco en 1700 y tanto, ¿usted está despachando, don Pedro? Sí, pero menos mal que yo fui visionario, estaba arriba del cerro, sí. Estaba arriba del cerro, estaba cazando aquí, aquí en la cosa. El año... Oye, imagínate, fue un punto nuevo, ¿eh? Aquí en las áreas de... Ellos pensaban que era otra cosa. Eso fue en 1751. Un terremoto y después tsunami allá en lo que era la zona de Penco. Que ahora ahí... Después creció como ciudad. ¿Ayer tembló? ¿En serio? Oh. No me di cuenta. Tengo que haber estado cera porque no me di ni cuenta. O estaba escobillando. Estaba limpiando. No, esa hora no. Estaba haciendo los quehaceres. Está una... ¿Cómo se llama? Un esperancito. Estaba como la otra, la que sale en la tele. ¿Cómo que se llama la que sale en la tele? La que hace... No, la el que sale en la tele vestido de... Que ella sí que hace endosa. Alando los cuellos, las camisas, que de repente... Yo le voy a hacer como tres cobillones nomás, así. Como decía mi amigo, ahí. Después me quedaron impecables. Claro que, menos mal, que justo cuando se largó a llover, que vino esa cuestión así como, ya había echado la ropa. Me salvé y los zapatos también, que lo estaba ahí oreando. Lo eché, menos mal. Si no, haría quedado la mansa escoba después. Para. Claro, Pedro, porque nosotros vivimos acá en el Valle de la Mocha, somos buenos para la mocha. Ya, bien. Bien, un aplauso para todos. Se saben harto de historia los cabros. 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Buena. Bien. Ya. Fueron ayer al chos de Leo Rey. ¿Gritaron aquella frase o no? Allá, cuenten la copucha. Es que yo... No, aquí está. ¿Me levanto o no me levanto? ¿Me levanto o no me levanto? Ya, a la una, a las dos, a las tres, no me levanto nada. Y iba a ir a sapiar, a puro sapiar nomás. No, iba a ir de incógnito. Porque, claro, y yo y de un arriba de un árbol y dije, ¡Araxi! Oye, no, si el otro día fui a hacer una pequeña animación y me salvé con eso. Grité esa parte y todos los demás respondieron, ¡ay! ¡Me he salvado! Y ahí me viene el sándwich de pernil que me pagan. Y un café. y yo llegué a un cefán ahí que estaban de aniversario. Y yo dije, ya, ¿a dónde está mi bikini para bailar? Porque pensé que era como el show que hizo la gordita. Pero no, eran en un cefán de Talcahuano, donde había bailado hace tiempo atrás esa niña. No, sí, ya preparado para hacerla. Claro, lo único que no me había depilado bien las piernas, ¿no? Pero una de esas panty gruesas no se había notado. Además que yo me parezco a la... ¿Cómo se llama la que fue a Viña del Mar? Alaska Sumatra me parezco yo.

0: qué bonito, ni que él se cree bonito. El Juanca se cree lindo, se cree bonito.
1: Viejo cocino.
2: No, tú no te parece a la asca, te parece al hermano, al asco.
0: ¿Y no te has mirado tú en el espejo? ¿Sabes que tenía espejo de grea? Compra un espejo bueno, loco. Claro. Oye, cambia el espejo, Juanca. Porque eso cuando tú le preguntas a tu espejo, espejito, espejito, ¿quién es el más bonito? Y el espejo te dice, tú, Juanca. Mentira. ¿Te estás mintiendo? ¿O tú tenías amenazado al espejo? Cuenta la verdad. ¿O será que ni a ti ni las moscas te dije? Porque te ven y te hacen las moscas. Ah, ¿no te gustó meterte conmigo? Ah, ya. Oye, buena. Me mandó otra. ¿Qué es lo que dice? Ya no, después lo voy a escuchar, sí. Sí, porque tiene que haberse picado. Sí, pues sí. Pues si uno tira la talla, tiene que aguantar después de vuelta. Ya. Oye, ¿qué dice el ventanero loco? El ventanero loco, ¿eh?
1: La Rupertina no decepcionó al lado de Pedro Vilche.
0: Ah, sí, no, por ahí sí, más simpático. Ya. ¿No tiró? Ah, no, sí. No.
1: Siempre supe que el espejo era el que me estaba fallando.
0: No, compadre, no, si está bien, está bien. No, yo no podría hacer la Rupertina. Si yo me he visto de, ¿cómo se llama? De la Rupertina, me parecería más a la Guadona Candy. Ay, ¿cómo tenía que decir yo? Yo vengo. No, esa no sé. Nunca han hecho una, ¿cómo se llama? Una guasita gordita, ¿no han hecho nunca? Nunca yo he visto. Porque la Rupertina es flaca. ¿Cuál sería esa, ese personaje? Ah, no, pues sí, en los grupos folclóricos tiene que haber, pues, pero yo digo que, ¿cómo se llama? Sí, pues sí. Imagínate yo vestido de guaso, pero de guaso pitugo, con esos zapatos que apretan más que cuatro. Y siendo de grupo folclórico y ir de lugar en lugar, oye, terminaría con los pies hinchados, así como empanadas. De esa de 7 kilos más o menos. No es nada cuestión ni llegar a ser parte de un grupo folclórico. Porque hay que bailar, hay que tocar guitarra, hay que tocar el pandero, hay que tocar. Y después que hay que ir de grupo en grupo a otros lugares. No, sí, es cansador, sí. ¿Sí o no, cabrón? Los que están en los diferentes grupos folclóricos, saludos para todos ellos. Yo por eso, yo digo nomás, pues, porque yo he estado. Por eso me salí. Ahora, lo que a mí me gustaba más que nada era ver que cómo uno se vestía y se vestían los camarines. Eso sí. Además, que, ¿qué pasa en los camarines? Lo que pasa en los camarines, en los camarines queda. ¿O no, DJ? Ah, dije, no sé. No sé, no sé. Ya bailemos, colócale ritmo. Espérate. Vamos a hacer una cosa. ¿Cuánto tenés tú, Gao? Yo tengo Luca. ¿Va a comprarle un espejo a este 8?

0: Ya estamos listos para conocer informaciones en el boletín de las 11 de esta mañana acá en la Punto 7, Mario.
1: Sí, ¿qué tal? ¿Cómo estás, Pedrito? ¿Bien? Mira, te cuento que en medio de un nuevo bochorno, esta mañana se informó la suspensión de la audiencia de preparación del juicio oral del ex subsecretario del Interior, Manuel Monsalve, quien enfrenta a la justicia tras ser acusado de abuso sexual y violación. La audiencia debía realizarse durante esta jornada en el séptimo juzgado de garantía de Santiago, pero fue suspendida debido a que Monsalve habría sido notificado fuera de plazo respecto a esta instancia judicial. En este contexto, la audiencia habría sido reprogramada para noviembre, luego que se conociera esta notificación fuera de plazo. Monsalve se halla con arresto domiciliario en un juicio que ya se extiende por 2 años y que, según tribunales, daría para un juicio formal recién en marzo del 2027, si es que no hay más aplazamientos, enturbiando aún más el procedimiento judicial y la causa que involucra al exministro responsable de la seguridad en el país durante el gobierno del expresidente Gabriel Boric. En un intento de repeler una encerrona, un funcionario de Carabineros de Civil resultó baleado en una de sus piernas por delincuentes, hecho ocurrido en un servicentro de la comuna de Macul. Poco después del incidente, el efectivo fue trasladado hasta el hospital institucional, donde se encuentra internado fuera de riesgo. Un equipo multidisciplinario continuaba desplegado en el sitio del suceso, realizando diligencias para dar con los responsables de este ataque. Una amplia campaña de cortafuegos se desarrolla en diversos sectores de la comuna de Penco, destinada a prevenir potenciales incendios forestales durante los próximos meses. Según detalló el alcalde Rodrigo Vera, existen 9 terrenos particulares y privados que registran 18 puntos críticos con amenazas predecibles. Por lo mismo, se está notificando a los dueños y, de no prosperar el trámite, se interpondrán recursos de protección hacia los responsables. Por ahora, serán cierres perimetrales, coordinación territorial con drones, a lo que se agrega un llamado a anunciar cualquier situación asociada a incendios. A esta cruzada se están sumando, además del municipio, Carabineros y la CONAF, que ha sumado para Penco a 43 nuevos brigadistas, entre ellos un grupo importante de mujeres del sector rural que conocen el territorio. Mira, hay fútbol de Copa Chile a mitad de semana que involucra a Colo-Colo. Mañana a las 20:30 horas en el Monumental jugará con Puerto Montt, su partido de revancha de la llave. En la ida ganó 1-0. Y el miércoles a las 7 de la tarde en el Estadio Regional Calvo y Bascuñán, Antofagasta recibirá a la Universidad de Chile. Es lo que está en pauta en la Copa Chile entonces, con Colo-Colo y la U para martes y miércoles. Ahí seguimos, Pedrito.
0: Gracias, Mario. Te esperamos en el boletín del mediodía aquí en la Punto 7.
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0: 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Dice, sí, nosotros fuimos ayer, Pedrito, a dar una vuelta a ver el show de Leo Rey, pero más gritamos por la lluvia que cayó. Sí, quedaron todos con los pies embarrados. Ahora todavía están secando los zapatos, las zapatillas. Hay que tirar la real techo nomás, las zapatillas. Sí, porque quedó lleno de barro. Eso me estaba contando un amigo acá. Me dice, no, si yo fui ayer, quedamos todos embarrados, pero mejor hubiera venido con, ¿cómo se llama? Tenía el rugby. Ah, él, el rugby está él, pues el rugby. Buena, pero igual lo pasamos bien. Claro que andamos con los. Con bien, quedamos, lo pasamos bien, pero bien mojado. Sí, pero ya no sé. No se podía suspender porque ya estaba avisado. Incluso yo temprano había visto ahí al Leo Rey que estaba diciendo, hola chiquillos, voy a estar más rato. O ayer creo que fue. Y voy a estar allá en Concepción, no encontraba. Entonces ya tiene que haber llegado temprano acá a Concepción. En el hotel y todo aquello. Ah, ya. Bueno, pero así es la cosa. Y ahora creo que vamos a tener toda la semana, por lo que hemos visto del tiempo, que entregan la información las diferentes aplicaciones. Que vamos a tener agüita durante todos estos días. A la tarde de hoy dice que empezaría como eso de las 3. Mañana 6, 7, 8. Ya, córtela. Oye, ya, porque le peguen una avisada allá arriba a San Isidro. Que a esta parte del hemisferio del globo terráqueo estamos en la primavera, caballero. No pasa nada. No quiere nada con nosotros. No nos quiere mandar el solcito. 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Oye, ya, y el día sábado fue efectivo, ¿cierto? El día sábado. ¿Y te armaste tu buena asado ahí en el balcón, no? ¿No? ¿En el balcón tampoco? En el cuarto piso. Tarán. Ah, ya no, ya. Ahí, cada uno sabe el tipo de evento que prepara para uno con la familia, con los... Bueno, hay aquellos que, por ejemplo, tienen su buen quincho, cerradito, todo con asientito. ¿Qué le importa que llueva? Si total ellos están ahí bien protegidos. Y afuera llueve, ya llueve. Entonces yo justo quería salir a comprar unos 5 kilos de lomo liso. Se largó yo, ¿verdad? Ah, dije yo, hasta aquí nomás llegué, así que me hice un par de huevos revueltos y sería todo. Jodió el asado. Oh, ese es uno de los buenos aromas que nosotros percibimos en Chile, ¿eh? Ahí está la historia. ¿Qué aroma le gusta a usted, estimada amiga, estimado amigo auditor? ¿El aroma al buen asado? ¿Eso es lo que le llama la atención o no? Lo que pasa que hay una encuesta que pregunta, ¿cuál es el aroma favorito de los chilenos y chilenas? ¿Será el asado o no? Preguntan a través de la encuesta CADEM. Entonces, parece que no era solamente el aroma al asado que nos encanta a nosotros. A mí, obviamente, me fascina. Ah, eso sí, me da pica cuando uno siente el aroma en los vecinos y no en la casa de uno. Pero bueno, eso pasa. Pasa. Por ejemplo, ¿cuál es el aroma que más le da esa sensación de grato recuerdo? Porque uno dice, oye, yo esto lo compartía con mi primo que ya no está, que se fue para allá, para Estados Unidos. O cuando éramos chicos, mi papá hacía asado y ahora mi viejo no está. Incluso, ¿te acuerdas la otra vez que andábamos preguntando, Gabo, cómo se llamaba el aroma cuando llueve? ¿Cómo se llamaba cuando hay sol? Sí, cuando hay sol y llueve de repente y sale un aroma especial. Lo andábamos buscando la otra vez. Y aunque ustedes no crean, en esta encuesta hay un 13% de personas que dijo que a ellos les llamaba la atención el aroma de tierra mojada después de la lluvia. ¡Mira la cuestión! ¿Cuándo me se iba a imaginar? Uno iba a decir, ah, no, me gusta el aroma asado, me gusta el aroma a la empanada, me gusta el aroma a los piures, me gusta el aroma, el aroma. Pero que le hubieran preguntado, ¿y usted qué aroma? Y la gente respondió, a mí me gusta el aroma de tierra mojada después de la lluvia. ¡Mira! O sea, como romántico también, o sea, medio poético, o sea. Y la tierra me gusta cuando sale el aroma mojado de la tierra. Que ayer estaba viendo una historia de Pablo Neruda. Me hubiera gustado salir a no sé, al compartido con don Pablo Neruda, ¿no? Los copetitas, ¿eh? Porque se veía en la producción de Televisía las dos casas. La que tenía allá la Sebastiana en el Valparaíso. La otra que tenía allá. Y la otra que tenía en Santiago. Una era la Sebastiana y la otra, ¿cómo se llamaba? Yo conocí a esa, la que está en Valparaíso. Buena, y quise sacar una foto. Yo siempre cuento la historia. Quise sacar una foto de las botellas que tenía don Pablo. Y yo me imaginaba sentado don Pablo ahí o cerca de su bar, preparando los combinados, preparando los ponchecitos, porque parece que le gustaba eso de los ponchecitos. Bueno. ¿Qué aroma le gusta a usted? Ahí nos deja el chef solfeador. Apuesto que le gusta el aroma a la plancha caliente, pero la plancha esa donde tira los... ¡Oiga!
1: Hola, Pedrito, buenos días. Buenos días, DJ Caos. Hoy, hablando de feriado, el lunes 12, Día de la Raza, ex Día del Descubrimiento de América, ¿va a ser feriado o no?
0: Sí, estaba puesto por lo menos aquí en el calendario, dice el día 12... El día del encuentro de dos mundos, así se llama ahora. Está rojo en el calendario. Así que habría un fin de semana largo. ¿Y por qué no habría? ¿Por qué no habría? Si siempre ha sido festivo. Imagínate. Ah, bueno, ¿viste? Ahí van a salir buenos aromas. Sábado 10, domingo 10 más 1 y lunes 12. Bueno, dice acá rojo en el calendario, compadre. Ya, ahí, así que vaya haciéndose el plano nomás de a dónde va a salir a pasear. Oye, ¿qué aroma les gusta a ustedes? ¿Les gusta el aroma asado o no? ¿O hay otro tipo de aroma que les guste? ¿Hay otro? ¡Ah, buena! No. Claro. Claro, acá me escribe un amigo, me dice, Pedro, yo conozco a gente que sí, que le gusta el olor de aquella matita, pero que no la consume, pero le gusta el olor. Oye, pero uno pasa y de repente en la calle siente el olor y como que queda igual medio rayado así, ¿no? En la otra esquina, como que, ¿qué me persigue? ¿Qué me persigue? ¿En serio? Puede hacer ese efecto, ¿no? Ya. Ustedes nos cuentan qué aroma les gusta. Ahí vamos a ver después qué aroma les gusta a los chilenos.

0: Ya, ¿qué? Oye, yo me imaginé que todo el mundo iba a decir que le gustaba el aroma a asado, ya que hay una encuesta de CADEM que habla sobre los aromas que nos gustan a nosotros los chilenos. ¿Cuáles serán los olores que más le gustan a los chilenos? La encuesta dice que hay un solo 7% respondió que le gustaba el olor a asado. Y lo que lleva a la mayoría, más o menos como un 20%, que cuando le preguntaron qué aroma le encantaba, era el café recién hecho. Un 17% respondió. ¿Qué aroma le gusta a los chilenos? ¿Cuál es el aroma favorito de los olores? Dijeron café recién hecho. Parece que la mayoría, un 17%, clave, harto. Y yo, un 8% solamente dijo que le gustaba el aroma a los asados. Llama la atención, sí, porque uno inmediatamente siente aroma asado. Reunión, amistad, amigos, buenos palillos y todo aquello. Bueno, bien. ¿Qué dice la Gavisita? Hola, Gavisita.
1: Hola, Pedrito, buenos días.
0: Hola, linda.
1: El aroma que a mí me gusta son los anticuchos cuando uno anda en la feria, donde anda por ahí en el centro, de repente andan hacen anticuchos en la calle.
0: Y en la feria hay
1: ese aroma rico, lo encuentro. Eso, soy Gaby de acá de Misaigüe. Chao.
0: Chao, amiga, gracias. Oye, y ayer cuando fueron ahí al show del Leo Rey, ¿habían anticuchos, no? Ah, eso quería ir a puro pegar en la pena nomás para allá. Anticucho completo. Lo que hubiera. A mí me gusta eso del asado. O sea que yo creo que, no me preguntaron, pero creo que estoy dentro del 8% del aroma que les gusta el asado. Ah, la carnecita cuando se está ahí preparando. Hola, ¿qué tal? Hola.
2: Hola, Pedrito.
0: Hola, linda.
2: El olor que a mí me gusta es el olor a parafina, a cera, a betún, a tierra mojada,
0: espérate,
2: a libro nuevo. Oh, esos olores son súper ricos.
0: Espérate, parece que estaba por aquí, a ver. Ya, tierra mojada, asado, un 8% nomás. Espérate, a ver. No, pero ¿y cómo vamos a saber si... a bencina, mira, aquí está lo que decía ella, porque le gustaba el olor a la bencina. El 4%, le preguntaron, de los chilenos y chilenas. Y un 4% respondió que sí, que le gustaba el olor a bencina. Mire, el otro, un 4% también le gusta el olor a pasto recién cortado. Pero está como medio difícil la cuestión, porque recién cortado el pasto empieza a salir un aroma, guachito. De lo que van dejando los perritos, los gatitos. Claro. Ah, no. No. Claro. Sí, no sé. No. Aquí dice qué aroma le gusta nomás. No habla de por qué le gusta. Olor a... el otro... Olor a coco. Pero el aroma de... Ya no viste al tiro uno. Al tiro lo desvía para el otro lado. Estamos hablando de los champús, hombre. Los champús. Del chocolate, sabor a coco. El coco rallado. Ese sabor. ¿Tiene olor, sí, el coco rallado? Pero si tú cortás esas cuestiones con el machete del coco... ¡Oh, un aroma rico! ¿Qué más? A ver... Mira, un 2% respondió que le gustaba el olor a producto de limpieza. ¿A la lavanda? Sí, pues, lavanda. Ya, otro dice, a ver... Ella parece que habló también de que le gustaban el olor a los libros viejos. ¡Ay, no! A los libros nuevos, será, sí, pues... O a la ropa nueva. Un 1% respondió, dijo. ¿Qué aroma le gusta a usted?
3: ¿Cómo estás? Oye, el que me gusta a mí.
0: ¿Cuál?
3: Es cuando se pone a llover y sale ese olor a la tierra.
0: Ah, sí. ¿Sabes cómo se llama ese olor? Se llama petricor. Se llama petricor, el aroma que se produce cuando la lluvia cae sobre el suelo seco. La lluvia. Hola,
4: Pedrito, muy buenos días.
0: Buen día, linda.
4: Reportando sintonía.
0: Hola.
4: Oye, Pedrito, a mí me encanta el olor asado. Oh, me fascina ese olor, qué rico. Que tengas un buen día, besitos.
0: Solo está.

0: Está usted, querida amiga linda, en el 8% de las personas que le gusta el olor a asado. Ahí voy yo también, ¿ah? ¿El olor a flores? Ah, el olor a flores. Un 2% respondió nomás, que le gustaba el olor a flores. No especificaron cuál, pero dejo el olor a flores.
1: Mira. A mí me gusta el olor a mí.
2: Bueno. ¿El olor a la cera o la parte del zapato de la Fede? ¡Oh, qué rico ese olor!
0: ¡Oh! ¡La parte del zapato, güey! Ya, ¿quién más? ¿Quién más? ¡Lanita, Lanita! Ya, uno más, ¿no? Después. Hola.
3: Hola, Pedrito, muy buenos días.
0: Buenos días.
3: A mí me gusta el olor.
0: ¿El olor?
3: A eucalipto. Me encanta el olor a eucalipto.
0: Ah, buena.
3: Y lo otro, Pedrito, quería dar unos agradecimientos a todos mis amigos, amigas que me acompañaron en el funeral de mi mamita, de mi viejita. Así que muchos abrazos y cariños para todos los que me acompañaron. A todos un lindo día.
0: Condolencias para ti, amigo. Y qué bueno que te acompañaron tus seres queridos, no te dejaron solo. Y los buenos amigos, esos son importantes. No que desaparecen después con el tiempo, sino que en las buenas y en las malas. 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

0: 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A ver qué dice la Anita. ¿Qué aroma? Porque hay una encuesta académica que hablaba sobre los aromas que nos gustan a los chilenos. Yo me imaginé que la delantera la iba a llevar el olor asado. No, ese es un 8% nomás de las amigas en la encuesta Cadén que respondieron que le gustaba el aroma de asado. El 15% dijo que le gustaba el aroma de el café recién preparado. ¿Qué dice la Anita? Hola, Anita.
1: A mí me gusta el olor a comida.
0: Ah, ya. Ahí somos dos. Buena, Anita. Somos del mismo club.
2: Hola, Pedrito.
0: Hola, compadre.
2: El aroma a vehículos cuando están nuevos.
0: Ah, sí. Oh, bien. So. Buena también a mí. ¿Me vas? Claro, uno siente el aroma cuando recién lo va a ir a comprar ahí con el plástico, con todo eso. Olor, y después hay que andar con desodorante. Y en la guantera andan algunos con un rollo de... No es de moneda, sino que andan con un rollo de papel higiénico. ¡No sé! Dice...
1: Perfume de hombre, me encanta, ¿ah, me sí? encanta ya. ese olor.
0: ¿Pero cuál? ¿Alguno en especial? ¿No? ¿O el perfume de hombre? Viene. Dice Pedro, a mí me encanta el olor a tierra mojada cuando recién llueve, ¿eh? La tierra seca y llueve, ahí sale un aroma especial y se llama petricor. Buena, la Marisol. La Iris, a ver quién nos cuenta la Iris. Hola, Iris.
3: Pedrito, muy buenos días. A mí me encanta el olor a cera, a betún. Cuando yo cerraba la casa con betún, Virginia, uy, qué rico ese olor. Y siempre andaba con una cajita chiquitita en la cartera para ir oliéndolo.
0: Buena, ¿no? Si está dentro de los aromas que dice que le gusta a la cantidad importante de chilenos, quizás cuántos encuestaron. A ver, por ejemplo, el chocolate, que me imaginé que también, ¿no? Un 6% nomás respondió que le gusta el aroma del chocolate. El perfume o colonia, un 6% también. ¿A dónde está? Bencina, un 4%. Olor a bebé, un 3%. No, o sea, cuando están perfumaditos, digo, porque cuando los niñitos se salieron, obviamente que uno no quiere ni acercarse ni con mascarilla al lado de los bebés. Pero cuando están ahí recién bañaditos, sí, ellos sí, pues. Leña, un 1% dice que le gusta el olor a la leña. Ah, increíble, cómo son las cosas. Yo ni me imaginaba que le gustaba el olor a encina y al betún. Es que uno, claro, trae recuerdos. Eso es lo que pasa. Que a lo mejor se recuerdan de la mamá, porque hoy en día los pisos se usan líquido. No vamos a decir las marcas, pero uno usa líquido. Dice, el olor a pelo de las manos cuando se pasa a quemar. En ese caso me acuerdo de mi mamá cuando tomaba los pollos y los pasaba por la llama ahí de la cocina y salía un olorcito. De que antiguamente la calle, claro, como haberlo churrascado. ¡Ah! Porque antiguamente las gallinas se mataban en la casa, le tiraban el cogote y... Y cuando era chico decía, ya no mire para acá, niñito, no venga, anda a meterse para acá. Y ahí mi mamá con mi abuela, y ahí les tiraban el cogote a la gallina. Y ahí... Porque uno tenía gallinero, ahora ¿dónde? Los niñitos no han visto nunca una gallina con plumas. Los de la ciudad. Ah, claro, lo único que han visto es el tutututu, no más. Porque claro, nos llenan los niñitos desde chiquitito al supermercado. ¿Qué es lo que ven? Puras gallinas piluchas. O los huevos listos, ¿no? El proceso, cuando la gallinita hace... Nada. Hay que hacer la Teresita por acá. Pedrito, me encanta el olor a cera. Y en las esquinas pongo un poco a mi piso, que es cerámico, Teresito. Bueno, sí, ¿verdad? Eso es como un 4% de la encuesta de Cadén que dijo que le gustaba ese tipo de aroma. Increíble, ¿eh? Como somos los seres humanos. Ya. No, eso no. ¿Quién más? ¿Quién más? Dijo yo, ¿qué aroma le gusta? Estamos con el aroma que les gusta, según esta encuesta.
4: Hola, Pedrito. Hola, Anita. ¿Sabéis que a mí me gusta mucho, después de la lluvia, el olor que queda en la tierra y el pasto? Hoy es el olor que me conecta con la vida de todas maneras. Y el café también.
0: Bueno, decíamos que ese aroma que queda después en la tierra cuando está seca y llueve, al tiro como que sale un aroma especial. Se llama petricor. ¿Eh? Obviamente que viene del griego. De allá viene. ¿Qué sabían ellos? Pero eran estudiosos, caballeros.
5: Hola, Pedrito. A mí me encanta el aroma de la albahaca.
0: Ah, sí. Bueno, ¿cierto? Ahí. Buenos aromas. Y a mí me encanta el aroma, a mí personalmente, el aroma de las prietas con papas cocidas. Más de las prietas que de las papas cocidas. Igual, sí. Porque ya después ya es una combinación esa. Pero las prietas con papitas cocidas, oh, güey. No, bueno, el olor a las prietas por un lado y después las juntamos con las papitas y ahí queda. Ya no es aroma, sino que un sabor. Y le echamos un pedrecito arriba. Y un tintín, tírame la cola. ¡Ah, ya me dio apetito ya! No, y no estalla porque ya llevo como tres chocolates ya. Ah, empezar ligerito a sentir el mareo. ¡Qué mareo, qué mareo, qué mareo siento! ¡Qué mareo, qué...!

0: Encuesta Cadén preguntó: ¿qué aroma le gusta a los chilenos y chilenas? Yo me imaginé al tiro nomás olor asado, ya como siempre uno habla del asado y de los carretes y de si vamos a tener fin de semana largo o no vamos a tener fin de semana largo y todo ese tipo de cosas. Pero lo que más le gusta a los chilenos, un 15% respondió el café recién hecho. Mira, bueno. Después venía un 13% tierra mojada después de la lluvia. La lluvia cae y el asado recién aparece en un 8% de todos los que dieron respuesta en diferentes regiones del territorio nacional. Después venía en un 7% el pan tostado. Ah, sí, eso típico también, ¿eh?, de nosotros los chilenos, que nos gusta el pancito tostado ahí en el, en aquella, ¿cómo que se llama esa? Que tengo que cambiarla porque, y era de marca, pero no anduvo muy buena, parece. ¿Cómo se llama la tostadora esa? Esa misma. Dice: oye, Pedro, ¿usted fue vampiro en la vida pasada? ¿Por qué? Por la lo de las pretas, porque la sangre.
1: Yo creo que sí, juega.
0: Debe ser así, porque a mí me encanta morderle el cuello a las chiquillas.
2: ¡Viejo cochino!
0: ¡Oiga!
3: El olor a café.
0: ¿Cafecito?
3: A café, el olorcito rico.
0: Oh, bueno, ahí es donde José Jiménez. ¿Qué dice por acá? ¿Quién más? El Juanito, a ver. Hola, ¿qué tal, Juanito?
4: Hola, Pedrito, buenos días. Hola. ¿Qué tal? A mí me gusta el olor cuando voy al campo, el olor a pino, a aroma, todo de los árboles allá de campo.
0: Ah, buena.
4: Ese olor es rico. Chao, Pedrito, buen día.
0: Chao, amigo. Oye, me acordé al tiro cuando uno iba al campo, el olor al aroma del boldo. ¿Sí? ¿No? ¿No se acuerdan del aroma del boldo?
5: Hola, corazón.
0: Hola, ¿qué tal?
5: A mí
0: hola.
5: Me gusta el olor a tierra mojada. Cuando llueve y se moja la tierrita, ¡uy, qué rico ese olor!
0: Llueve. Tarara. Petricor, no se olviden, ¿eh? Ese es el olorcito que sale cuando la tierra está seca y llueve. Hola, hola, ¿qué
6: hola,
0: tal?
6: Hola, Pedrito. Hola, yo linda. Soy Anita. ¿Sabes qué? A mí me gusta mucho, después de la lluvia, el olor que queda en la tierra y el pasto. Hoy es el olor que me conecta con la vida de todas maneras. Y el café también.
0: Muy bien, bacano. Así da, güey. La señora Doralisa.
7: Hola, Pedrito, buenas
0: hola,
7: tardes.
0: Hola, ¿qué tal? Muy buena.
7: A mí me gusta el olor asado.
0: Ya. Ah, también es del club mío. Buena, bien. Ya la vamos a elegir vicepresidenta, entonces. O tesorera.
8: Por ejemplo, pero, bueno. Oye, ¿sabes qué? El aroma, ahora que estás hablando de los aromas, yo creo que el que más me gusta es el olor a pólvora, así cuando ¿ya? tú le distraes a los conejos y sale ese olorcito a pólvora. Aquí en el cañón. Un peque. Saludos.
0: Los animalistas te van a querer darte, pero igual no más. Pa' callado. Después me vas a dejar unos conejos acá.
9: Buenos días, Pedrito.
0: Hola, señora Lucía.
9: Lucila de Cunlau, ¿eh? A mí me encanta el olor a chocolate.
0: ¿A chocolate? Chocolate. Bate que bate.
9: Eso, Pedrito. Ya, saludos Luciana. Para toda mi familia y para todos los que traigan punto 7.
0: Gracias, señora Lucila.
9: Para todos.
0: Lucila, la señora Lucila de Curenilagüe. A ver qué dice la Moniquita. Hola, Mónica.
10: Hola, soy Mónica de la comuna de Walpel.
0: Yo soy.
10: Mira, a mí los olores que me gustan es el olor a limpieza, a poi, de lavanda.
0: Ah, claro, sí.
10: Llegar a tu casa y sentir ese olor tan rico, claro. Me gusta.
0: Exacto.
10: Y de comida, me gusta el olorcito cuando hago pan amasado, sale ese olorcito tan rico. Y es. Que estén bien.
0: Gracias, Mónica. Con mantequilla, pan amasado y le echáis como el pan completo de mantequilla al pan amasado. Oh, que sale buen olor ahí, ¿eh? Y un tazón de café o de té, o mate, lo que venga.
10: Pedrito, me encanta el olor a bosque, donde hay pinos, eucaliptos. Ese aroma es, pero excepcionalmente rico.
0: ¿Qué le dijo un bosque argentino a otro bosque argentino? ¿Qué le dijo un bosque argentino a otro bosque argentino? ¿Y vos qué? Gracias. Don Alberto, ¿qué dice don Alberto?
11: Hola, Pedrito.
0: Hola, don Alberto.
11: Atentamente. A mí me gusta el olor a café con aguardiente, bolsito en invierno y plena lluvia afuera.
0: Oye, sí, eso hacía yo cuando era cabro, como a los 14 años. Café calentito, o sea, no tan caliente así porque. Y me paraba en la puerta cuando estaba lloviendo, ahí en la puerta de entrada de la casa, tomando café. ¡Miren la tontera! Y cuando llovía, torrencial, y yo tomando café, y mi papá, obviamente, ¡échate, cabrón! ¡Pip! Exacto. Mira lo que me acordé ahí, ¿viste? Es que eso, los aromas traen recuerdo también. ¿Y tú qué estás ahí tomando café en el balcón? Sí. ¿Ya? Pero afuera, o sea. Ah, ya, o sea, por la ventana mirando. Ah, sí, pues no mojándote afuera. Ahí está, ya. Además, porque. Además que si hubiera estado tomando café y estuviera ahí afuera, se habría helado el café porque se habría caído el agua de la lluvia. ¡Chao! Estamos rebuscados hoy día. ¡Oh!
12: Hola, Pedrito.
0: Hola, Rosita.
12: Muy buenos días. A mí me encanta el olor a bencina y acera.
0: ¿Ah, sí? Oh, oye, sí, espérate, a ver. Un 4%, según la encuesta Cadén, de los chilenos y las chilenas, dice que les gusta el olor a la bencina. ¡Ah, qué increíble! Bueno, no me lo imaginaban los aromas que les gustan a los chilenos. Bueno, los perfumes también. El olor asado, un 8% nomás. Yo pensaba que era mucho más, pero no. Es un 8% nomás. Lo que más le gusta es el aroma del cafecito recién preparado, queridos amigos. Después viene la tierra mojada, el asado, el pan tostado, los chocolates, los perfumes, el olor a vainilla, mira, a la ropa recién lavada, sí, eso siempre es grato. A la bencina, un 4%, aquí está. Y el pasto recién cortado, un 4% también. Yo creo que hay más. Bueno, y por ahí anda. Oye. Por ejemplo, oye, también andaban los que les gusta la cera, que andaban como por ahí por un 3% más o menos de los que les gustaban los aromas. ¿Eh? La comida cocinándose, sí. Libro viejo, un 1% nomás. Ah, me parece que nos andamos muy buenos para leer el libro nosotros. Pero yo encontré un libro. Pero no puedo decir que sea. No tiene nada que ver con la memoria de las que andan saltando.
13: ¡Cállate!
0: No tiene nada que ver con la princesa rusa, no.

0: Mediodía o minuto y ya estamos con Mario Alejandro acá en la Punto 7. ¿Qué nos comentas, Mario?
1: Sí, buenas tardes, Pedrito.
0: ¿Qué tal?
1: Mira, te cuento que este mes comenzará la demolición de conjuntos habitacionales de Bipla y Geo Chile, afectados por los incendios forestales del verano pasado en Penco. A 8 meses de la tragedia, vecinos manifestaron aún estar en incertidumbre respecto de algunas soluciones habitacionales. Cabe recordar que los conjuntos ya mencionados fueron completamente consumidos por las llamas, esto en el marco del masivo siniestro. La noticia llega en medio de la incertidumbre de vecinos de estos sectores que a 8 meses de la tragedia viven tras la antigua fachada que sus viviendas ahora están completamente dañadas. Desde el sector Vista Hermosa aseguraron que aún hay problemas para acceder a subsidios por parte de arrendatarios, además de demora en la entrega de otros beneficios anunciados por el gobierno. Con el inicio de las atenciones en Talcahuano, Camanchaca, la empresa, puso en marcha la quinta edición de su programa de salud bucodental, una iniciativa que desde el 2022 busca ampliar el acceso a atención odontológica y apoyar la reducción de las listas de espera del sistema público de salud mediante prestaciones gratuitas de prevención y tratamiento. El primer ciclo de la iniciativa se desarrolla en la Unión Comunal de Juntas de Vecinos de Talcahuano hasta el 19 de octubre y posteriormente el programa continuará en Coronel del 21 al 17 de noviembre y concluirá en Tomé entre el 18 de noviembre y el 16 de diciembre. En un intento, en un trágico hecho de violencia, dejó a un hombre de 36 años muerto y a 2 personas con heridas graves tras una riña ocurrida el fin de semana en la comuna de Lampa. De acuerdo con la información entregada por la Fiscalía Regional, el altercado se produjo entre 2 hermanos de 28 y 36 años y un hombre de 44, quienes se encontraban consumiendo bebidas alcohólicas en la vía pública antes del enfrentamiento. Según la versión inicial entregada por el hermano menor, el sujeto de 44 años habría sacado 2 cuchillos para agredirlos. En respuesta, los hermanos habrían utilizado piedras y elementos contundentes para defenderse. Y por lo mismo, hay 2 detenidos y la investigación seguía su curso esta mañana. El senador Flavio Bolsonaro, que venció la primera vuelta de las presidenciales en Brasil, pero tendrá que disputar una segunda con el actual mandatario Luis Ignacio Lula da Silva, afirmó esta mañana que el resultado de las elecciones mostró que Brasil quiere un cambio. Brasil quiere un cambio y esa es la lectura. Estoy muy feliz con los resultados en todas las regiones, afirmó el hijo del expresidente Jair Bolsonaro en Brasilia en sus primeras declaraciones tras conocerse los resultados. Digamos que la segunda vuelta presidencial en Brasil será el último domingo de octubre 25. Y el fin de semana vuelve el fútbol profesional de la primera división. Quedan 7 fechas en disputa, 21 puntos. Digamos que para nuestros equipos, puntos clave, el sábado a las 15 horas, Cobresal frente a Universidad de Concepción. Y el mismo sábado, terminamos el partido a las 17:30, Huachipato acá en Las Higueras recibirá a O'Higgins de Rancagua. Ahí estamos con algunas noticias compartidas a esta hora ya de la tarde, Pedrito. ¿Eh?
0: Gracias, Mario. Exactamente, te esperamos a las 13 horas para el resumen informativo de hoy.
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Ya estamos listos para que usted, querida amiga, amigo, si desea participar en nuestro espacio El Minuto de Confianza, nos llame a la línea 800-380-900. Así tiene que ser. Llamar a la línea 800-380-900. Iniciamos aquí en la punto 7, El Minuto de Confianza. Ahí entonces nos puede contactar a través de esta línea absolutamente sin costo para ustedes. Encontró documentos, extravió documentos. Ahí usted nos puede indicar si tiene alguna situación negativa que dar a conocer. Lo puede hacer llamando a línea 800-380-900.

0: Estamos aquí en la punto 7, minuto de confianza. Don Andrés, buenas tardes.
1: Buenas tardes.
0: Le escuchamos, Andrés.
1: Mire, se trata de cierto, Pedrito. Primero que nada, saludarlo. Y mi minuto de confianza es bien fácil.
0: Don Andrés, el volumen, por favor. 1, 2, 3, probando.
1: Minuto de confianza.
0: ¿Ya?
1: Sí, es el siguiente. Mire, la verdad las cosas es que hay una sucursal que está en la esquina de Rengo con San Martín, una sucursal de Teletrack.
0: ¿Ya?
1: Esa sucursal atiende mucho público que entra y sale y juega a su vez en el recinto. Pero pasa lo siguiente, que de repente llega gente curada y produce problemas dentro, no hay guardia. Y fuera de eso, hay unos baños insoportables dentro del local. Así que ese es mi minuto de confianza y le espero que las autoridades del Código de Concepción se preocupen de esa situación porque está insalubre.
0: Perfecto.
1: Eso sí.
0: Gracias, don Andrés. Ahí participando a través de la punto 7, 800-380-900. ¿Alguna situación negativa que quiera destacar, que quiera comentar, como lo hizo nuestro auditor? Nos tiene que llamar al 800-380-900. Ahí extravió documentos, o si encontró documentos, también los puede venir a dejar a nuestros estudios en O'Higgins, 680, tercer piso.

0: Ya saben, queridos amigos, que pueden participar en este espacio que lo hacemos aquí en la Punto 7 de lunes a viernes en este horario, 800-380-900. Ahí llaman para dar a conocer alguna situación de opinión que tenga usted o alguna zona que no está funcionando correctamente de luminarias públicas en su área. Ahí usted entonces puede comentar aquello. 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Encontró documentos, ahí usted, eso es lo que en este espacio no se puede comentar. Saludamos a don Antonio, buenas tardes. Antonio, perdón, Antonio, disculpe. Señora Antonia, buenas tardes. ¿Aló, señora Antonia?
1: Mi minuto de confianza.
0: Ya.
1: Es para conocer lo que está pasando aquí en Boca Sur, para el lado del mar, donde se junta el mar con el río. Resulta que aquí están sacando la arena. Yo mandé una fotito al programa de ustedes ahí, al WhatsApp, donde están destruyendo la playa. Por meses ha pasado que está, los camiones pasan, unos camiones inmensos. Están todo el día sacando arena, desde las 9 de la mañana hasta como las 5 de la tarde. Una vez durante el día, porque pasan por fuera de mi casa, una vez durante el día conté 25 vueltas de los camiones. Entonces, yo no sé si el alcalde de aquí de San Pedro está informado de lo que está pasando aquí, cómo están destruyendo la playa. Hay un medio socavón. Mucha gente ha denunciado esto, pero no se hace nada. Entonces, esto lo hago más como una advertencia para el alcalde. Ojalá que se vengan a dar una vueltita para acá y vean la destrucción que estos camiones están haciendo. No sé si estos serán de alguna empresa o algo, no tengo idea. Pero como les digo, es terrible cómo está dejando la playa. Ojalá que ustedes vean la foto, el video que les mandé.
0: Ya.
1: Porque para que se den cuenta lo que están haciendo con la naturaleza, lo que están haciendo en el mar. Entonces, como les digo, ya no queda playa porque se han sacado casi toda la arena. Entonces, ese es mi minuto de confianza, para que el alcalde, ojalá que se dé cuenta y vengan a dar su vuelta para acá y vengan a ver lo que está pasando.
0: Correcto.
1: Ese es mi minuto de confianza.
0: Perfecto. Situación entonces que denuncia una de las auditoras del sector de Boca Sur, en la playa misma. Dice que hay movimiento constante de camiones que sacan grandes cantidades.

cantidades de arena de la playa, que obviamente se considera que es una infracción grave o delito contra los recursos naturales y el medio ambiente con multas altas. Pero según dice que han denunciado y no hay todavía ningún movimiento de parte de la municipalidad de San Pedro. Estamos con el minuto de confianza. Ahí usted nos puede llamar de lunes a viernes al 800-380-900. Con esto, obviamente, que ponemos punto final también a nuestro espacio. Muchas gracias por haber participado.

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Retomamos la entrega de Amistad y Buena Música a través de la .7 en Concepción. Chécale Galón, don, Universidad, chécale Galón, don. Estamos en el día de cumpleaños. ¿Hay actividad o no en el centro? ¿Le regalaron alguna cosita? No, que te imagináis. ¿Un trocito de torta? Habría que saber cuántas tortas más o menos me regalaron. A unas 500 personas, una cosa así. Ya. Ahí nos cuenta. ¿Hay actividad o no? ¿Se encontró con alguna ceremonia en el centro ahora? Ya que hoy día 5 de octubre es el cumpleaños de nuestra ciudad capital de la octava región, Concepción. Chequera Galán, 476 añitos que cumple nuestra ciudad tradicional. Que uno dice de Conce y entienden al tiro que nosotros somos de Concepción. Incluso cuando uno ya llega a Santiago en esta época, sí, ¿ah? No, igual antes también, lo mismo. Uno, ¿de dónde viene usted? Te pregunta. No, de Conce. Ah, de Concepción. No te decían. Ah, tú venís del sur. Es que igual lo agarran para el chuleteo uno si era de otras partes. Pero cuando uno decía no, de Conce, ¿por qué? Porque, o sea, aquí está, es una ciudad universitaria, es de la música. Han nacido tremendos grupos artísticos, musicales acá en la zona. Entonces, siempre como que hay esa imagen inmediata que es una área cultural, una área atractiva también de turismo, porque la gran mayoría es del norte de nuestro país, sobre todo de Santiago. ¡Oh, ya! Llegan las vacaciones. ¡Vámonos para Conce! Porque acá, obviamente, que también tienen parientes y sabe que le hacen una requete buena atención. Ya que hoy día ahí hay celebraciones, me imagino que en diferentes lugares. A propósito de celebración, ya antes nos preguntaban si el 12 de octubre va a ser feriado en Chile o no. Bueno, este año cae un día lunes 12 de octubre, por lo que forma un fin de semana bastante extenso. Sábado 10, que la gran mayoría no trabaja. Domingo 11, después el lunes 12 de octubre. Bueno, ¿es un feriado irrenunciable? No es un feriado irrenunciable. El comercio, los supermercados, las grandes tiendas, los malls, obviamente los cines pueden abrir con normalidad u horarios habituales de día festivo. A lo mejor abren un poco más tarde, pero de que van a abrir ese día, el lunes 12 de este mes, que es el feriado que hoy en día se denomina como el día del encuentro de dos mundos. Ya no es como antiguamente que uno decía el 12 de octubre, el día de la raza y todo aquello. No, hoy es conocido como el día del encuentro de dos mundos, que va a ser este día lunes 12 de octubre. Por lo tanto, va a haber un fin de semana extenso. Así que vayan preparando, amigos y amigas, lo que van a tener entonces en sus actividades. Van a salir, porque a nosotros los chilenos, ¡ay, que nos gusta tener vacación y todo aquello! Y trabajar más o menos nomás, un poquito nomás. Así que ahí tiene una nueva posibilidad de reencontrarse o salir a conocer otros lugares, ya que también estamos en octubre, en el mes de los adultos mayores, donde también, a través de Cernatur y otras instituciones gubernamentales, usted va a encontrar posibilidades de viajar con precios económicos y buenos para las personas de la tercera edad que conozcan nuestro país.

0: Oye, saludo para nuestro amigo Omar, que dice que andaba haciendo diligencia y ya llegó a la casa y ahí los trámites, ojalá que le haya ido bien. Hansel Vera, también nos escribe este chiquillo allá de Yanquiwe. ¿Cómo estamos, Hansel?
1: Todavía nos queda un perito, Wilson.
0: Hola, compadre.
1: ¿Cómo estás? Todavía tenemos un fin de semana, un perito por acá, Hansel.
0: ¿Cómo estás?
1: Estamos acá de la ciudad portuaria, la Peguita. Que ya tenga buena jornada con esta semana.
0: Igualmente, que le vaya bonito a Hansel, que desde allá de Yanquiwe dice que está en la pega. Nos sintonizan la señal online. Buena, Hansel Vera. Y delante hablábamos ahí de los aromas. ¿Qué aroma le gustará al zorrillo? ¿Se acuerdan de ese personaje de la televisión? El zorrillo enamorado Pepe Le Puf. Era así un zorrillo así que le gustaba la chiquilla y se iba a un gato, que al gato le había caído una pintura en el lomo y había quedado blanco, y el otro, el Pepe Le Puf, juraba que era una hembra de la raza del Puf. De zorrillo, y no era, era un gato negro que le cayó una pintura blanca al del lobo, y el otro por arrancar, y lo... el Pepe Le Puf y le decía pocas cosas románticas. ¿Y a qué huele el Pepe Le Puf? Más o menos más. Hablamos delante de los olores, dice, pero a mí me gusta el olor a pata. ¿A quién le gusta el olor a pata? ¿A quién le gusta el olor a pata? ¡Al pato! Pata, pato. ¿A quién le gusta? Ah, no, que están arreglando y no salen los efectos. Ya de Chef Solfeador.
2: Obvio que a Pepe Le Puf le gusta el olor a gatita.
0: Sí, era una gata que le había caído encima y iba pasando por debajo donde estaban pintando, y le cayó en el lomo de la gata, o gato, no me acuerdo qué lo que era, pintura blanca. Y cuando la vio Pepe Le Puf, que era un zorrillo negro con el lomo que tiene una raya blanca, él creía que era la polola, la seguía para todas partes y era un gato. Se escondía el Pepe. ¡Wina, cabrón! Ya dice, un saludo para el Bam Bam de la Campanil. ¡Buena, Bam Bam! ¿Y cómo van? Van todos bien en la Campanil. Bam Bam, Bam Bam, para allá, Bam Bam. De vuelta. ¡Gracias! Oye, seguimos con la entretención, con la alegría. Ahora si tienen un chistecito de olores, ahí nos lo cuentan. ¿Qué se sabe el chiste de Condorito del olor? ¿No? ¿No se pasa? No, búsquenlo por ahí, de ahí lo cuentan. Chistecito de olor. Chistes de olor. ¿Cuál es el olor de un zorrillo? Dice que, bueno, el zorrillo es una mezcla intensa de huevos podridos, ajo en mal estado, amoníaco y caucho o plástico quemado. ¿Será así o no? No, en el campo. Sí, pues sí, esa es la forma que tiene el zorrillo de defenderse. Se da vuelta y tiene una glándula en la cola, en la parte de atrás, en el ano, ahí está, y las lanza. Oh, después no te sacáis nunca más ese olor. El zorrillo enamorado.

0: Ya, oye, ¿algún chistecito de olor de aromas? A ver qué dice por acá. Hola, ¿qué tal? Hola, ¿qué tal? La Erika. Erika. Erika.
1: Hola, Pedrito. Buenas tardes.
0: Muy buenas.
1: Sí, a mí me gusta el olor a patas.
0: ¿Por qué?
1: A patas de chancho con al pilpil. ¡Uy! Con salsa verde rica.
0: Buena, buena. Patita de chancho con salsa verde. Buena. La Erika. Saludo al bambán de la campanil de la máquina 38. Que esté bien este chiquillo. ¿Qué dice por acá? Hola, ¿qué tal? Hola, ¿qué tal?
2: Se encuentran dos amigos.
0: ¿Ya?
2: Y uno de ellos tenía muy mal aliento, ¿eh? Entonces, lo saluda el que tiene mal aliento y le dice, ¡hola! El otro amigo le dijo, ¡uff! Te tiraste un gas. No, le dijo, ¡ah! Te tiraste otro.
0: Buena, cabrón.
3: DJ Tío Pedro, la sobrilla, la cerveza del Pepe Le Puff.
0: Pepe Le Puff. Oye, pero ¿y cuál era el aroma que más le gustaba a Pepe Le Puff? Oh, el arroz. El olor a la gatita Carlota. Ya. Oye, andaba el censo. Y llegaron a la casa de Condorito y golpean así. ¡Alá! Y sale Condorito. Y bueno, nunca hemos escuchado cómo habla Condorito, ya, pero sale Condorito. Sí, buenas tardes. Buenas tardes, somos del censo y andamos haciendo, obviamente, las entrevistas para el censo 2026. Señor, ¿cómo se llama usted? Yo me llamo Condorito, dijo. Ya. ¿Y aquí con quién vive usted? Bueno, yo vivo con mi sobrino Coné, pero también vivo con mis amigos, con el Garganta de Lata, con el Cabellos de Ángel, con el Un Genio, con el Come Gato, con el Huevo Duro y con Don Chuma. Oye, pero tanta gente en esta casa, tan chica, pero ¿cómo lo hacen si vive tanta gente en esta casa y usted, Condorito, en esta casa no tiene ni ventana, no tiene ningún lugar donde entre aire correctamente? ¿Pero y cómo lo hacen viviendo tanta gente dentro de esta casa, señor? No, es que no comemos poroto. Condorito. Para los niñitos. Ya, bueno. El Fernando que dice, pero antes tengo que decir que Variplex, tratamiento antivárices y hemorroides, medicamento natural que mejora la circulación y alivia el dolor. 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Le dice el doctor.
4: Sí, más o menos nomás, doctor.
0: ¿Cómo más o menos si usted vino el otro día y yo le di unas indicaciones?
4: Bueno, pero es que yo sigo al pie de la letra las instrucciones del jarabe que usted me recetó, doctor.
0: Bueno, entonces, ¿y cómo no se siente mejor?
4: Es que yo seguí lo que decía el jarabe que usted me recetó, doctor.
0: ¿Y cuál era lo que decía el jarabe que yo lo receté?
4: Bueno, mantenga el frasco bien cerrado y en sitio fresco.
0: ¡Gracias! ¡Ah, me voy! ¡Shuu! Yo estaba haciendo hora. ¡Ya! Un abrazo grande. Que les vaya bonito. Gracias por haber participado con nosotros. 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Un abrazo grande para todos los amigos auditores de La Punto 7, que lo sigan pasando bien. Luego vienen las informaciones con Mario Alejandro.

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1: Buenas tardes, exactamente las 13 horas con un minuto de este lunes 5 de octubre. 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

Hoy está siendo formalizado el único imputado por el asesinato de un carabinero en Quilleco. El gobierno lamentó el crimen. Simultáneamente, otro policía fue baleado en sus piernas por delincuentes en un servicentro capitalino. Mientras tanto, la policía indaga la identidad de un sujeto cuyos restos fueron hallados calcinados al interior del maletero de un vehículo. Por un error en la notificación, se postergó la audiencia de preparación del juicio oral del ex subsecretario del Interior, Manuel Monsalve. Una amplia campaña de cortafuegos se desarrolla en diversos sectores de Penco para evitar potenciales emergencias de incendios forestales en el próximo verano. En mal momento llegarán recortes presupuestarios del gobierno a la región del Biobío para el 2027, señalaron autoridades locales. En Brasil, hoy lunes comenzó a trabajarse la segunda vuelta presidencial, que puso en ventaja en la primera tanda al ultraderechista Flavio Bolsonaro. En el fútbol, Huachipato derrotó a Universidad de Concepción, que comienza a enredarse con el descenso de categoría. En tanto, los Liras quedaron fuera de Copa Chile. Lothar Schweiger ganó de visita, Naval cayó de local y Arturo Fernández Vial sumó un punto y saca cuentas para ver si entra a la liguilla por tercera B. Solo una semana después del asesinato del suboficial mayor Christopher Aguilera, Carabineros vuelve a estar de luto. En las primeras horas fue asesinado en Quilleco el sargento segundo, Jaime Ariel Urrea Burgos. Se trata de un funcionario que pertenecía al retén Canteras, dependiente de la primera comisaría de Los Ángeles. Urrea llevaba 18 años de servicio en la institución, era casado y no tenía hijos. El policía fue muerto de un tiro de escopeta en el cuello, falleciendo casi instantáneamente. Todo se desarrolló en el marco de un llamado de violencia intrafamiliar que terminó con el fatal deceso del uniformado. Existe un detenido por este crimen que está siendo formalizado hoy lunes. En un intento de repeler una encerrona, un funcionario de Carabineros de Civil resultó baleado en una de sus piernas por delincuentes, hecho ocurrido en un servicentro de la comuna de Macul. Poco después del incidente, el efectivo se trasladó hasta el hospital institucional, donde se encuentra internado fuera de riesgo. Un equipo multidisciplinario continuaba desplegado en el sitio del suceso, realizando diligencias para dar con los responsables del ataque. Por ahora siguen las investigaciones tras hallar un cuerpo calcinado de un sujeto en el maletero de un vehículo en la comuna de San Bernardo, de la región metropolitana. Según la información preliminar, el vehículo mantenía un impacto de bala. Hasta el momento se trabajaba en la identificación del sujeto y establecer la dinámica del hecho. Igual, se revisaban cámaras de televigilancia del lugar para conocer más detalles del crimen. La desaprobación a la gestión del presidente José Antonio Kast escaló el 60%, registrando un incremento de 2 puntos porcentuales en comparación con la medición anterior, mientras que su respaldo ciudadano descendió un punto para ubicarse en 30%, según arrojó la más reciente edición de la encuesta Criteria. El estudio constató un deterioro en el balance que la ciudadanía hace sobre la marcha material del país. La mirada hacia adelante tampoco ofrece señales de optimismo para la moneda. De acuerdo con los datos, solo un 23% proyecta que el país mejorará dentro del próximo semestre, frente a un 49% que cree que la política de gobierno será peor, reflejando un aumento en las expectativas desfavorables. Con el inicio de las atenciones en Talcahuano, Camanchaca puso en marcha la quinta edición de su programa de salud bucodental, iniciativa que desde el 2022 busca ampliar el acceso a la atención odontológica y apoyar la reducción de la lista de espera del sistema público de salud mediante prestaciones gratuitas de prevención y tratamiento. El primer ciclo de la iniciativa se desarrolla en la Unión Comunal de Juntas de Vecinos de Talcahuano hasta el 19 de octubre y posteriormente el programa continuará en Coronel del 21 de octubre al 17 de noviembre y finalizará en Tomé entre el 18 de noviembre y el 16 de diciembre. Una amplia campaña de cortafuegos se desarrolla en diversos sectores de la comuna de Penco, destinada a prevenir potenciales incendios forestales durante los próximos meses. Según detalló el alcalde Rodrigo Vera, existen 9 terrenos particulares y privados que registran 18 puntos críticos con amenazas predecibles. Por lo mismo, se está notificando a los dueños y de no prosperar el trámite, se interpondrán recursos de protección hacia los responsables. Hasta ahora no hay detenidos luego que desconocidos entraran a dependencias de la Municipalidad de Ranquil, desde donde robaron especies destinadas al funcionamiento y atención de la comunidad. Por ahora, se revisaban los registros de las

cámara de seguridad para dar con los responsables del delito. El alcalde Nicolás Torres lamentó lo ocurrido y enfatizó que los principales afectados son los vecinos, ya que al perder computadores se postergan resultados de los cotidianos trámites. La municipalidad reiteró el llamado a quienes puedan contar con antecedentes a entregarlos a las autoridades correspondientes con el fin de colaborar en esta investigación. Este mes comenzará la demolición de conjuntos habitacionales de Pipla y Gio, Chile, afectados por los incendios forestales del verano pasado en Penco. A 8 meses de la tragedia, vecinos manifestaron aún estar en incertidumbre respecto de algunas soluciones habitacionales. Cabe recordar que los conjuntos ya mencionados fueron completamente consumidos por las llamas, esto en el marco del masivo siniestro. Asimismo, desde el sector Vista Hermosa, aseguraron que aún hay problemas para acceder a subsidios por parte de arrendatarios, además de demora en la entrega de otros beneficios anunciados por el gobierno. Tras confirmarse una disminución en los fondos del Gobierno Regional del Biobío para el próximo año, el gobernador Sergio Yacamán cuestionó el proyecto de ley de presupuesto 2027 y advirtió que esta rebaja llega en un mal momento para hacer frente al desempleo y las urgencias locales. Y es que el gobierno ingresó al Congreso Nacional el proyecto de ley de presupuesto 2027, iniciativa que será dada a conocer a contar de hoy en la sala de la Cámara de Diputados para dar inicio formal a su tramitación legislativa. Así, para el Gobierno Regional del Biobío, el presupuesto contemplado para el 2027 es de un total de 121 mil millones de pesos. Esta cifra significa una baja del 4,6% en relación al presupuesto del GORE Biobío para este año, lo que supone un problema de dinero adicional, a lo que ya se está enfrentando la región, sobre todo en puntos cruciales como el desempleo y la falta de inversiones. Bajo sumario se encuentra una carabinera que fue detenida en medio de un procedimiento antidrogas en Lota, lo que fue confirmado por la propia institución uniformada. Todo se remonta al 24 de septiembre. Durante la tarde de dicha jornada, personal de la Brigada de Investigación Criminal de Lota, de la PDI, previa coordinación con el Ministerio Público, allanaron una vivienda del sector Villa Ilusión de Lota. En el interior del inmueble se incautaron cocaína base, equivalentes a más de 1,000 dosis, dinero en efectivo, diversas municiones calibre 9 milímetros y .32, una pistola de aire comprimido, además de otros cartuchos modificados y a fogueo, según antecedentes entregados por la Fiscalía. Desde el ente persecutor confirmaron que el procedimiento dejó a 2 mujeres detenidas de 39 y 21 años, madre e hija, siendo esta última funcionaria de carabineros de la subcomisaría de Peñalolén, en la región metropolitana. Consultado el general Renzo Mícono, jefe de la 8ª zona de carabineros, la imputada está bajo un sumario, no obstante que se declarará ilegal su detención, ya que al momento de los hechos esta se encontraba de visita en dicha casa. En medio de un nuevo bochorno, esta mañana se informó la suspensión de la audiencia de preparación de juicio oral del ex subsecretario del Interior Manuel Monsalve, quien enfrenta a la justicia tras ser acusado de abuso sexual y violación. La audiencia debía realizarse durante esta jornada en el 7º Juzgado de Garantía de Santiago, pero fue suspendida debido a que Monsalve habría sido notificado fuera de plazo respecto a esta instancia judicial. En este contexto, la audiencia habría sido reprogramada para noviembre, luego que se conociera esta notificación fuera de plazo. Monsalve se halla con arresto domiciliario en un juicio que ya extiende por 2 años y que, según tribunales, daría para un juicio formal recién en marzo del 2027, si es que no hay más aplazamientos, enturbiando aún más el procedimiento judicial y la causa que involucra al exministro responsable de la seguridad en el país durante el gobierno del expresidente Gabriel Boric. El Serna Geomin confirmó la emisión de una colada de lava desde el complejo volcánico Nevado de Chillán. A través de un video publicado, el jefe de la Red Nacional de Vigilancia Volcánica, Álvaro Amigo, informó del evento indicando que los equipos realizaron vuelos con dron con apoyo de bomberos para determinar la extensión, volumen y tasa de emisión del nuevo flujo, lo cual va a permitir realizar análisis de peligro y escenarios. El vulcanólogo y académico de la Universidad Andrés Bello, Felipe Aguilera, describió que se trata de un nuevo episodio eruptivo que podría ser de largo tiempo tras iniciar el 15 de junio del 2026. El flujo de lava avanza muy lento y a alta temperatura a diferencia de otros volcanes en otros países, aseveró el profesional. La autoridad en tanto señaló que los monitoreos siguen siendo constantes en el área de los nevados chillanejos. La Policía de Investigaciones detuvo un hombre mayor de edad, señalado como el presunto autor del femicidio íntimo de una mujer de 43 años, ocurrido en la comuna de Renaico, en la región de la Araucanía. La víctima fue encontrada sin vida en el interior de un inmueble en el sector Estación, presentando signos compatibles con un estrangulamiento,
presuntamente con cinta de embalaje, la causa de muerte que deberá ser confirmada de manera oficial por el Servicio Médico Legal. De acuerdo con la información entregada por la PDI, el detenido mantenía una relación sentimental con la víctima. Luego del hecho, el sujeto abordó un bus interprovincial en dirección a Los Ángeles para darse la fuga. No obstante, tras seguir pistas, fue hallado en la comuna de Nacimiento, donde se encontraba escondido dentro de las instalaciones de un circo. El sujeto presentaba numerosas denuncias previas por robos y asaltos en la vía pública. Carabineros de la Cuarta Comisaría de Hualpén, mediante el despliegue de servicios preventivos y focalizados, detuvo a una mujer por el delito de robo con intimidación. La detenida ya contaba con un amplio prontuario policial, siendo puesta a disposición del Ministerio Público. En tanto, carabineros del OS-7 Concepción, con apoyo de Gope Biobío y Centauro, allanó 4 inmuebles en Pedro de Valdivia Bajo, con 5 detenidos y 4.000 dosis de droga fuera de circulación. Mientras que carabineros de la Tenencia de Irquén, mediante un comunicado radial de encargo de vehículo por robo que se desplazaba por la ruta 150 Tomepenco, desplegó sus servicios focalizados y patrullajes preventivos, logrando dar con el vehículo y la detención del conductor. El sujeto al volante pasará al control correspondiente esta tarde. Mientras que carabineros de la patrulla OS-5 de la prefectura Talcahuano, a raíz de actividad sobre la prevención de incendios forestales en el Parque Tumbes, sorprendió y detuvo en flagrancia un hombre mayor de edad por el delito de sustracción de madera de árboles nativos. También hoy pasará a control de detención.

El senador Flavio Bolsonaro, que venció la primera vuelta de las presidenciales en Brasil, pero tendrá que disputar una segunda con el actual mandatario Luis Ignacio Lula da Silva, afirmó que el resultado de las elecciones mostró que Brasil quiere un cambio. Brasil quiere un cambio, esa es la lectura. Estoy muy feliz con los resultados en todas las regiones, afirmó el hijo del expresidente Jair Bolsonaro en Brasilia en sus primeras declaraciones tras conocerse los resultados. Una nueva conmemoración del ataque terrorista del grupo palestino Hamas contra Israel, del que este 7 de octubre se cumple el tercer aniversario, encuentra a la sociedad israelí otra vez convulsionada por temores sobre su seguridad, con un reciente intento terrorista a bordo del vuelo F-7-1073 de la compañía aérea Fly Dubai, perteneciente a los Emiratos Árabes Unidos. En el hecho, el piloto del avión, el indio Smith Magnar, fue apuñalado por su copiloto Haman al-Hamani en pleno vuelo el pasado 30 de septiembre con la intención de estrellar la aeronave en territorio de Israel con sus 174 pasajeros a bordo, en su mayoría israelíes. Aunque aún está en curso una investigación policial, el gobierno difundió información que asocia al atacante con un ideario terrorista anti-israelí. Con todos los datos más recientes apuntan a que habría sido un lobo solitario sin conexiones con alguna agrupación fundamentalista. El Papa León XIV instó a rezar por el cese de las guerras en el mundo y en concreto por la paz en Tierra Santa y por todas las víctimas de la violencia tras el rezo del Ángelus. Recordó que Lourdes los invitó a rezar el rosario durante este mes de octubre con la intención especial de que no haya guerra y se construya la paz, recordó desde el balcón del Palacio Apostólico sobre su reciente viaje a Francia. León XIV pidió a los fieles seguir el ejemplo de los más pequeños e invocar la intercesión de la Virgen María para que los pueblos sean liberados del flagelo de la guerra. En particular dijo, recemos por Tierra Santa y por las víctimas inocentes de la violencia, subrayó el Papa. Vamos al fútbol, les contaremos que en la primera división en partido pendiente, Universidad de Concepción de local perdió 2-0 con Huachipato. Huachipato suma 31 puntos, se escapa de la zona de descenso, pero dejó muy comprometida a la Universidad de Concepción, que quedó de subcolista, 15º del torneo con 22 unidades, solo superando a Calera que tiene 17. Digamos que el próximo fin de semana, justamente Universidad de Concepción juega con Cobresal puntos claves, el sábado a las 15 horas. En tanto, Huachipato de local jugará a las 17:30 con O'Higgins y Deportes Concepción volverá a Collao el domingo a las 17:30 horas para enfrentar al colista Unión Calera. Digamos que en el fútbol femenino de la NFP, Universidad de Chile le hizo 6-1 a las huachipatenses en partido cuartos de final de vuelta. En segunda división profesional, Lota Schwager de visita derrotó 2-0 a Real San Joaquín y se escapa de la zona de descenso de peligro. En tercera división A, resultados. Naval perdió de local 1-0 con Imperial y Cabrero de visita ganó 4-1 a Futuro. ¿Qué pasa en esta categoría? Malleco está casi asegurado porque ya quedan 6 puntos nada más en disputa. 50 puntos Malleco, Lautaro 46, Quintero 45, Rancagua 41, Cabrero 40 y se corta la tabla. El cuadro de Naval está con 38 puntos. En el torneo, digamos que la próxima fecha justamente Naval viaja a Angola a jugar con el puntero Malleco y Atlético Oriente será local con Cabrero. En la fecha 25 de tercera B, aquí quedan nada más que 90 minutos, queda una fecha. Los resultados fueron los siguientes. Gasparini empató 1 con Iberia, Arturo Fernández Vial 1-1 con República Independiente de Hualqui, Inter Concepción le hizo 3-1 a Pumanque, Nacimiento derrotó 6-1 a Conchalí y Laja Histórico le hizo 15-0 a Hualpén. En esta categoría, Buenos Aires Parral se disparó, 65 puntos está subiendo. Laja tiene 58, Iberia 45 y aquí comienza la disputa por un cupo a liguilla, porque Arturo Fernández Vial también tiene 45 puntos. Está al acecho Inter Concepción en la última fecha que tiene 44. Digamos que mañana juega nuestra selección chilena de fútbol. Su último partido de la gira, lo que significa fecha FIFA, va a jugar con la selección mexicana a las 23:30 hora de Chile. Tenemos 4 horas más que los mexicanos. Juegan en Los Ángeles, en Estados Unidos. Y mañana a las 20 horas la despedida de Lionel Messi en Buenos Aires frente a Benín, con muchísimos problemas en la organización de este espectáculo de salida de Messi. Y también les contaremos que la Liga Nacional de Básquetbol
el equipo del Campanil le ganó a Puerto Varas 98-91. Hay tres líderes en la liguilla por el título. Están los Leones, Universidad de Concepción y Valdivia, los tres con 11 puntos. Y Universidad de Concepción volverá a jugar de local este miércoles a las 21:30 horas en la Casa del Deporte, recibiendo a Español de Osorno. Finalmente se realizó el torneo de sorteo de la Copa del Rey de España 2026-2027, que comenzará el 26 de octubre con 56 partidos. Y aquí participan equipos regionales de cuarta, tercera, segunda, primera, a partido único de eliminación. Y el Betis de Manuel Pellegrini va a jugar con el Naval Carnero, que es un cuadro de la cuarta división del fútbol hispano. La temperatura está en los 15 grados, no va a subir mucho, 16 podría ser en horas de la tarde, se mantiene la actual condición, por ahí algún chubasco pendiente, indica el reporte meteorológico. Son las 13 horas y 19 minutos y han sido noticias aquí en La Punto 7.

0: 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Nos escribe una dama con bastante urgencia. La escuchamos de inmediato. ¿Qué será? Adelante, señora.
1: Hola, buenas tardes. Hola. Quisiera dar un aviso. ¿Ya? Ayer se me extravió mi billetera, más o menos en el sector de la Laguna Logalindo. Es una billetera larga, color azul petróleo, y lo más importante es que tengo mi licencia de conducir, mi carnet de identidad. Si alguien la encuentra por ahí donde esté, no tenía nada importante porque solamente ando con esos papeles, pero mi licencia la ocupo para trabajar. Si es que alguien la encuentra, por favor, si me la pueden devolver, pueden llamar al siguiente número.
2: 932-6262-4416.
1: Por favor, hago ese llamado. Ya, si alguien la encuentra, urgente la necesito. Ya, muchas gracias.
0: ¿Sabe que nos faltó el dato, A ver, licencia de conducir, billetera, Laguna Logalindo, por ahí va el datito, ¿no es cierto? Licencia, carnet de identidad, el número 932-62-4416. Nos falta el nombre de la persona, ¿no es cierto? Claro, con el nombre, ahí nos envía, en la interna, ni problema, ¿ya? De inmediato en la punto 7, vamos. Esta es la canción con historia. El autor de la canción Candombe para José, también conocida como El Negro José, es el músico y compositor argentino Roberto Ternán, cuyo nombre real es Roberto Juan Ternavasio. La compuso a comienzos de la década del 70 tras inspirarse en un joven uruguayo que tocaba el bongó y bailaba en un club de pescadores local. Aunque la obra original es de Ternán y él mismo la grabó como solista en 1973, la canción

se hizo muy famosa en toda América Latina gracias a las versiones de diversos grupos, entre ellos Illapu. Candombe para José es nuestra canción con historia de La Punto 7.

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Un datito, porque 9, 10 y 11 de octubre está confirmadísima, ¿sabe qué? La fiesta de la nalca de Lebu, 14ª versión, el vegetal, el tallo comestible, la nalca. Va a estar actuando en esos días Nene Malo, el Llanero de Ñuble. Hay una programación, esos tres días, ¿eh? 9, 10 y 11 de octubre, la fiesta de la nalca de Lebu. Y queremos saludar hoy día 5 de octubre, está cumpliendo 84 años este club deportivo, ¿eh? El RU. Nos enviaron hasta el himno, mire, escuche un poquito. ¿Eh?

0: Saludos cordiales, muchachos del R85 años. ¿Ah? Le pedimos a los muchachos de todos los clubes de acá de la región, envíenos sus himnos, sus saludos. Es gente hermosa, gente sacrificada que lleva la piel, que lleva en la piel la camiseta, ¿ya? Saludos cordiales, abrazos y los servicios. Se ofrece una señora para trabajar en Concepción, puertas adentro. Señora para trabajar, más 569-4438-241. Ese es el número, ¿ah? ¿Eh? Omar, escuchando y preparando el almuerzo. ¿Qué tenemos acá? Adelante. ¿Sí? ¿Estamos listos? Precisamente ahí.
1: Buenas tardes, don Mario.
0: Hola, ¿qué tal?
1: Mire, quisiera poner un avisito de que el día 9, 10 y 11 de octubre es la colecta Caritas Chile de la Iglesia Católica. Vamos a estar recorriendo el centro para que la gente nos coopere con esto para la mantención de nuestras parroquias y de nuestra iglesia. Muchas gracias y que tengan un muy buen turno.
0: Colecta de Caritas Chile, ¿eh? El fin de semana, ojo.
2: Don Mario Alejandro.
0: Sí.
2: Mire, ando buscando peguita los fines de semana de repente para reemplazo, para lo que sea. En conserjería, guardia de noche, qué sé yo. Día feriados, por ejemplo, que no trabajo y quiero trabajarlos. Y turno, por ejemplo.
0: Por ejemplo.
2: Pero esta semana tengo turno de mañana, tengo toda la tarde para hacer otras cosas. O tengo a veces turno el tarde, tengo toda la mañana para hacer otras cosas. Trabajo de limpieza, de cambio de casa, de limpiar patio, qué sé yo, cualquier trabajo, cualquier tipo de trabajito que me ayudaría bastante.
0: Ya.
2: Como también digo, si alguien necesita un fin de semana, que le haga un reemplazo de uno o dos días, ya sea en la mañana o en la tarde, o de noche, también estoy disponible.
0: Mire.
2: Mi número es más 569 30 59 26 34.
0: Vale.
2: Con harto ánimo para hacer cualquier tipo de trabajo, algo extra, que sí, sea bueno. Todo bienvenido.
0: Algo que caiga, ¿no es cierto? Algo que caiga. Por acá nos están llamando. A ver, quiero poner un aviso. Se vende furgón, dice acá, se vende un furgón, en este caso un furgón escolar Maxus G10 1.9 año 2022. Única dueña, en excelente estado, papeles al día. Llegar y trabajar, ningún problema. 94-158-9671. Se vende máquina de corte, mire, se vende máquina de corte. Cricut Joil, máquina de corte. Ahí dice, ¿eh? Nueva. No supe cómo utilizarla, dice acá. 120.000, precio conversable. Karen, ¿eh? Esta máquina de corte dice Cricut. ¿Ya? Número más 569-6685-5819. Víctor, buenas tardes.
3: Buenas tardes.
0: Adelante.
3: Sí, mire, tengo una lámpara para vender de un comedor que viene con un aire acondicionado, con la hélice, para la venta en 50.000 pesos.
0: Correcto,
3: ya, correcto. La vendo porque mi hijo creció y tengo miedo de que lo pueda
0: llevar
3: la hélice.
0: Es peligroso. Como, ¿no? Oiga, Víctor, ¿de qué parte nos llama?
3: Muy bajo el departamento que te vivo.
0: Ya. Oiga, ¿cómo lo ubicamos para que venda esta lámpara?
3: La lámpara, el número, yo vivo en Lorenzo Arenas.
0: Ya.
3: Ya. El número es el 984-21-1830.
0: Que le vaya muy bien, Víctor, ya. Éxito, ¿eh? ¿Qué será?
4: Buenas tardes. Quisiera ofrecer que tengo para la venta un Suzuki Mastervan año 2000. 1.700.000 conversable.
0: Ya.
4: El número al cual puede llamar es el 994-72-7590. Muchas gracias.
0: Ahí está el número ya. Estoy en busca de trabajo. Este es un maestro. Es un maestro segunda estructura. ¿Ah? Se ofrece este maestro, por si acaso. Ahora este maestro dice segunda estructura o montaje industrial. También sabe esta pega. Montaje industrial. También ayudante de jornal, que es otra cosa. Disponibilidad inmediata. Matías se llama este maestro y su número es el 94-533-6837. ¿Me puede repetir el aviso, por favor? Ah, el de la señora Paulina. Lo que pasa es que esta señora extravió su billetera en Laguna Logalindo, ¿ah? Y llevaba su licencia de conducir, el carnet de identidad, y se llama Paulina Yáñez. Ahí está Paulina Yáñez. Si alguien encontró el documento de Paulina, 93-26-24-416. ¿Qué tenemos acá? Necesito el miércoles alrededor de las 13 horas. Dice, mi hermana perdió su cartera con documentos y manojo con llaves en el baño de mujeres del mall. ¿Ah? Contactarse, Ivania. Documentos y llaves. Se perdió en el mall del centro. ¿Es esto así? No, Mall Plaza Trébol. Da documentos y llaves. Se llama Ivania Vargas y nos dejó el número. Claro, perdió entonces la cartera con documentos y manojo con llaves. Más 569-5887-1316. ¿Eh? Necesito, si nos pueden ayudar, ni un problema. Encontró el documento. Perfecto. A ver, se ofrece conductor, chofer, en este caso para taxi con mi auto personalizado. ¿Ah? Chofer con auto, como taxi, por si acaso. Dice experiencia, discreción, interesado comunicarse al 968-2478-62. Ahí está, bien. Se vende furgón, ojo, se vende este furgón Suzuki Master Van. Master Van es del año 2000 y hay que llamar para la compra al 99-47-27-590. A ver, oferta de trabajo. Se ofrece un maestro carpintero a domicilio con disponibilidad inmediata. Más 569-66-49-3838. También se ofrece gasfitter para mantención eléctrica y arreglo de calefón. Disponibilidad inmediata. Gasfitter 98-84-38-230. En Tomé se ofrece señora Mary para atender adulto mayor. También disponibilidad inmediata en Tomé. 94-42-08-512. ¿Sí? Acá dice, se fabrican parrillas de acero inoxidable para quincho. También se venden dos protecciones metálicas nuevas sin uso, 60.000. Y se ofrece maestro soldador con máquina y herramientas para trabajos a domicilio. Para estas tres cosas, un solo número. 96-73-56-557. Llame ahora, llame. Ya viene el almuerzo.

0: Por acá llegó.
1: Hola, Paolita, ¿cómo estás? Paolita, quiero pedirte un favor inmenso. Sabes que el otro día estaba de cumpleaños con mi hijo. Llamé a Marcelito, le mando un saludo, pero no lo alcancé a grabar. ¿Habrá la posibilidad que lo pueda recuperar? Si tengo que ir a la radio, no sé, cualquier cosa que tú me digas, por favor. Gracias, besos, cuídate.
0: Yo le aviso a Paolita y le aviso también a Marcelito que llega a la tarde para acuerdo y revisar el saludo, ¿ya? Ahí vamos, ¿sí? A ver, se vende un par de zapatos, dice, se venden zapatos de mujer, zapatos de mujer, de seguridad, zapatos de mujer de seguridad. El número es más 569-4474-2315. Perfecto, perfecto, ahí está el número. Y revisamos por este otro lado. A ver, se necesita un mecánico que tenga experiencia en camiones. Mecánico que sepa todo este tipo de trabajo en camiones. Mecánico. El taller está en la Rotonda Bonilla. Esto queda camino a Penco. 9551-38090. El aviso de zapato está el número, más 569-4474-2315. A ver, hay un número que nos están pidiendo. Acá está el del Suzuki 2000. Se vende Suzuki 2000, 1.700.000. Este es el número de la persona que nos llamó, 994727590. Ese es el número, por si acaso. Y el otro, el chofer con autotaxi que se ofrece para trabajar con disponibilidad inmediata. Este señor tiene el número 9682-47862, por si acaso. Ese es el número. También nos están pidiendo un número del maestro Gaffiter. Lo vamos a revisar de inmediato, a ver si lo encontramos. Acá está. Se ofrece maestro Gaffiter a domicilio. Se ofrece Gaffiter a domicilio. Y este es el número. Es el más 569-97-70-60-16. Perfecto, perfecto. Se vende un Toyota. A ver. Se vende un Toyota RAV, así dice. Un Toyota en excelente estado. ¿Qué más? De color blanco, año 2020, debe ser mecánico blanco. Tiene muy poco uso, 50 kilómetros, 17 millones y medio. Eso es lo que vale este Toyota. Conversable. El número de contacto, 966-28-71-44 es el número. A ver qué tenemos por este lado.
2: Buenas tardes, ¿saben qué? Hablo para la radio de nuevo, que el Suzuki Master Van del año 2000, el precio es 1.700.000 conversable. Claro. Hablar con don Patricio. Y el número de teléfono es 994-72-75-90. Gracias.
0: Este es el número del furgón Suzuki. Ahí estamos actualizando la información. Furgón Suzuki Mastervan año 2000, 9947-27590. Ese es el número, por si acaso, ¿ya? A ver, de la oferta de trabajo del maestro, la señora para el aseo, a ver, ¿dónde era? En Tomé. En Tomé se ofrece la señora Mary para atender adulto mayor y su número es el 9442-08512, por si acaso. Nos preguntaban cuándo viene el Pollo Fuentes a cantar acá a Concepción. Se viene a hacer como una especie de despedida. Vamos a averiguar cuándo viene el Pollo Fuentes. Viene al Teatro Concepción, eso está claro. A ver, se fabrican ventanas. Evelyn, primero Evelyn. Hola, Evelyn.
3: Hola, buenas tardes.
0: Adelante, Evelyn.
3: Estoy arrendando una casa.
0: ¿Dónde es esto?
3: Aquí en Población Santa Clara, Salinas.
0: Población Santa Clara, ya. ¿Cuántas habitaciones tiene, Evelyn?
3: Dos.
0: Dos habitaciones, baño, todo eso, ¿no?
3: Sí, cocina, ya. Comedor.
0: Ya. ¿Cómo la ubicamos para este arriendo de casa?
3: 9, 90 94 04 24.
0: Ya, que le vaya bien, Santa Clara Talcahuano. Gracias a usted. 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Ahí está. ¿Ah? Ponemos una canción. ¿Se arregló el asunto? ¿Sí? Ahí busque en recientes, por favor, porque en recientes aparecen una gente que viene a almorzar. Varios, unos niñitos también. A ver si aparece. Buenas tardes, dice, busco trabajo para furgón ejecutivo. Año 2025, 15 pasajeros. Puede ser empresas, viajes especiales o trabajadores, conductora. Más 569-766-77176. ¿Por ahí estamos? Ahí estamos. ¿Sí? Que pasen a la fila los que van llegando, porque vamos a inscribirlo ahora, porque usted sabe, hay que tener orden. Hola. En esta cosa.
4: Hola.
5: Hola.
6: Hola, hola.
7: Hola. En inglés, hello. En francés, bonjour. En chino mandarín, ni hao.
8: Hola, lindo. ¿Qué tal estás?
9: Hola.
0: Crema de calabaza. Bienvenidos todos. Ve, ordenadita, la fila en la mesa, todo pasando. Lentejitas lavadas y escurridas con chorizo. Trae cebolla, zanahoria, papitas, pimentón y laurel. Sal a gusto. Hoy está buena la sopita de calabaza y las lentejas lavadas también, ¿eh? Transparentes en el plato. Postre. A ver, de postre puede ser un alfajor de maicena con tecito para el bajatillo y conversarlo aquí con los comensales invitados. Todos en la mesa, ordenaditos, a la cuenta de tres. Cucharas al plato. La punto siete. El almuerzo, la colación a la una. El almuerzo, la colación a las dos. En sus puestos, ahora, ya. Buen provecho.

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0: Muy, pero muy, muy buenas tardes. Un gran abrazo para todos los que están en nuestra sintonía tanto tiempo, chiquillos, por Dios. ¿Cómo ha estado su vida, la familia, los nietos, los bisnietos, los tataranietos, las nueras, las que no eran, los llenos, la llena? ¿Cómo está toda la civilización al otro lado de este micrófono? Me interesa, yo soy un viejo alcahueto. Me interesa saber de sus humanidades.
1: ¡Viejo cochino!
0: No te equivoques, ¿sabes? No te equivoques. No sé si decirte Gauss o Jeff. O Jeff. Muy bien, diga. Ay. Yo lo primero que hice cuando llegué, le pedí una firma, un autógrafo en una zona. La verdad que prefiero no divulgar. Después de todas las pérgolas de flores de este fin de semana que recibió de llegados, ¿se percató usted, por cierto?
2: No, unos misores que fueron apoteósicos, tremendos, tremendos.
0: Así que hay que darle los créditos que corresponde a Gustavo Ortiz, DJ Gauss, que si bien fue un fracaso su emprendimiento con el Perú, pero a nivel musical, técnico, informático, productorístico, anda avanzando bastante bien, ¿ah? Sí, ha crecido. Es una, es otra. Saludos para mi compañero de trabajo de labores en la mesa de sonido.

0: 11 minutos.
1: Gaito, usted como contertulio que vivió la misma desazón que mi persona el día de ayer, en una sola palabra lo que fuese ese pleito en Rancagua, en una sola palabra, yo lo emito, lo transmito, pero por favor que sea con cordura, en una sola palabra. Lo que fue la derrota ayer, Puperri. La derrota. Sí. Chupate, la derrota. Jugaron bien, pero con bien no se gana, con puro bien no se gana. Pues lo mismo que en Collao, faltó poner la pelotita cruzando la... Claro, es el tema, la farra, pura farra. Sí, es verdad. Muy bien, don Gustavo Carcuro. Toda la razón, amigo, ¿eh? Toda la razón. Sí, me gustó su análisis, te tenía menos fe, pero fue más profundo de lo que imaginé en algún momento, caos. Perfecto, desbloqueado. Oye, no me lo esperaba yo, porque no me lo esperaba. Y con esto estamos dando pie a que empiecen a columpiarnos, pero no lo vamos a permitir. Más 569-5405-4668. Ya iremos con cada uno sus mensajes. Sí, estamos experimentando algunas situaciones. 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Y la florcita, ¿cómo está el día de hoy? ¿Cómo está la flor? Hoy es Sonomastic. Un gran abrazo y un gran cariño y regaloneo para todas las florcitas hoy en este 5 de octubre. Santa Flor. No me salvaste ayer, Gabo, ¿eh? Yo esperé un mensajito tuyo ayer domingo. Profesor, felicidades su santoral. Usted sabe todo lo que yo lo admiro, lo que me ha hecho crecer en este... Nada, Gabo, no te manifestaste. Me mandaste un reel que es irreproducible. Eso, para eso sí, ¿eh? Está bien. Y bien, oye, hay mucha gente paseando en la Placita Independencia, aprovechando así como antes que se venga
2: la... ¿Y a mí qué?
1: No, pero es que se nos viene harta
2: vuelta, entonces.
1: ¿Viste lo que pasó en dónde fue Uruguay? Cuando cayeron esas pelotas casi de golf, de esos granizos, del tamaño de una pelota de golf. ¿Qué está ocurriendo? ¿De tenis, golf? Andan por ahí las proporciones, parece. ¿Más grande cuál? ¿La de tenis? Sí, yo creo que sí, un poquito más grande, tienes razón, sí. Oye, a ese nivel, ¿qué está pasando con nuestro planeta? ¿Qué está pasando con en los cielos de nuestra atmósfera, ionosfera, estratosfera? ¿Qué está ocurriendo, viejo? Mira, al menos tenemos la tranquilidad que aquí no van a caer pelotas de tenis. Sí, se cree que de básquetbol, pero una que otra. No hablemos de eso, porque entre Leseo y Leseo muchas veces la realidad supera la ficción. Y eso sí lo ha demostrado últimamente estos cambios climáticos, en donde ni un Steven Spielberg hubiese sido capaz de prever todo lo que está ocurriendo hoy día en distintos lugares y rincones de nuestro planeta. Por ejemplo, en Europa, España, pasando la pésimo con las inundaciones también. Cuando acá estamos ya entrando a la zona primavera y verano, allá están entrando a la parte inversa, en este caso otoño, invierno. Entonces, situaciones complejas, la verdad es que en distintas latitudes. Usted a resguardarse, usted a prepararse, estar siempre listo, tipo scout, esa es la intención. Así que más adelante vamos a entregar la información actualizada de meteorología de Chile y luego esta canción, todos y cada uno de los WhatsApp.

0: Te creo que hay uno que quedó bien contento, así de rebote, con esa canción. Tú digamos que este güey con... Ahora te... No, hay otro que le llegó, pero de rebote, la canción, y tiene que haber quedado contento. ¿Está en la pauta? ¿Qué hace un sticker de Pedro Vilches aquí en el WhatsApp? ¿Un sticker? Anda con un instrumento musical que tú lo mueves y suenan ancho como unas piedrecillas. ¡Anda y pum! No, es que no me atrevo ni siquiera a decirlo porque... No, si no lo voy a decir porque... ¿Cómo lo diga? Que se usa un instrumento eso en una mano, el otro en otra, y tú lo tienes que zamarrear harto, así empieza... Y como que suena así. Incluso como trate de decirlo, va a sonar mal igual. Pero lo que es tan obvio, mejor no se dice, ¿no es cierto? Y tan feliz que se ve con ese instrumento en la mano, Pedrito. Está bonito el sticker. Bien, bien, ¿eh? Yo no he llegado a soñar todavía de transformarme en un sticker. Algún día, 5 años más, 10 años más, quién sabe. Puro famoso aquí, ¿eh? Sí, está bien. ¡Vamos al WhatsApp, DJ Caos! ¿A quién te tienes por ahí? Más 569-5405-4668. ¡Ah, tengo que yo! Ya, espera un poquitito así. A ver. Oye, vamos a ir con los mensajes escritos. Escritos, dice... hola Panchito, un agrado escucharte, lindo turno, muchas gracias. ¿Quién está por ahí? Está la Gaby. Gracias Gavita por su saludo, por hacerse presente. También está por acá, mensajes escritos. Está la Sarita Escobar, también un gran abrazo para nuestra querida Sarita que está presente en las mañanas, en las tardes, cada vez que puede, nos sintoniza la Sarita. Por acá, a ver... ¿Quién más? Ay, los otros son audios. Un agradecimiento a Marito Durante por su espacio y servicios. Y vamos a pasar ahora. La Erika nos está escribiendo igual, pero Diegaos hace el repaso por el WhatsApp.
1: Panchito reportando sintonía, chaval, de la tarde, después de un buen tutito. Que tenga lindo turno contra el DJ Gaoco. Saludos.
0: Grande, Juanito. Un abrazo.
1: Contra el DJ Gaoco. Saludos. Contra el DJ Gaoco. Saludos. Contra el DJ Gaoco. Gaoco. Saludos. Gaoco.
0: ¿Qué es eso?
1: Saludos.
0: Quita. Oye, quita más. Ya, voy a. Hay un DJ que hace sonido de cacharse y que empieza a lesear. Tía Paola, el argentino. Muy bien, un abrazo, querido Juanito. Oye, Juanito en la mañana estaba muy, muy difónico. Medio. Yo creo que tuvo una batalla bien difícil de poder lograr salir con vida y se fue recuperando y ahora está casi en su 100%, Juanito. ¿Qué más viene por ahí? Mira.
2: Hola Panchito, ¿cómo estás?
0: ¿Una?
2: No, solo dar vuelta a la página con lo que pasó y ahora pensar en el campeonato y que igual podemos clasificar una Copa Internacional, así que hay que darle para adelante.
0: Es verdad.
2: Y no bajar los brazos.
0: Sí, toda la razón esa fue Leslie Flores. ¿Seiji? Fue como motivador su mensaje, de verdad, no fue como que me revirtió la penita y la frustración que tenía por el partido ayer. Tiene toda la razón, Leslie. ¿No es terapeuta usted por casualidad, amiga? ¿Psicoterapeuta? Tiene toda la razón, ¿eh? No, si no lo pude ver, pues estaba en el otro lado. No pude. Bueno, por algo fueron. ¡Ah! ¡Oh! No, olvídate. Ya, pero si cuento corto. No, ni cuento corto. Por acá está nuestro amigo Omar Brito, dice... Dice, hola mi amigo, por acá el Omar, terminando de preparar almuerzo, saludos a todos por allá, y junto a la mejor música, la punto 7, el animador número uno, DJ, el animador número uno, Omar Brito nos manda también una pregola de flores. Gracias Omar, abrazo para usted, por venir. Vamos, Gabo.

0: Hola, hola, hola, Panchito, ¿cómo estás? ¿Cómo estás, DJ Caos? Aquí andamos en ruta, un poquito más tarde, pero bien. Con un poco flojera también, pero hay que hacerlo nomás.
1: Sí.
0: ¿Te acuerdas, Panchito, que años atrás, yo creo que por lo menos unos 15, 20 años atrás, cayeron unas pelotas de golf de granizo en Chiguayante? Me acuerdo que fue bien bullado ese evento climático.
1: Y yo estaba en la guatita de mi mamá todavía en ese 15, 20, 17 años, estaba en gestación, amigo, no me recuerdo. Ella, o sea, mi madre.
2: Muy buenas tardes, don Porfirio Fritz.
1: Porfirio.
2: Oiga, con respecto al tema que está tocando, ¿sí? Yo soy de lo antiguo, viejo, ya, y en mi tiempo ya se hablaba del cambio climático.
1: Sí.
2: Y también, al igual que ahora lo miramos a huevo, no lo tomamos en serio, pero debemos de entender que todo cambio o todo cuidado parte desde uno mismo y siempre vamos a culpar al resto. Así que si queremos cambio, partamos por nosotros.
1: Ya. Y Roberto Carlos, ¿eh? Como que se me cruzaron ideas, se me cruzaron conceptos, así como la mente de la sociedad, o claro, las acciones de la humanidad, y por otro lado el poder de la naturaleza, las consecuencias de las acciones humanas. ¡Ay!
3: ¡La veo, no!
1: ¡Es día lunes, por favor! ¡No seamos tan profundos!
4: Hola, Panchito.
1: Buenas tardes.
4: Francisco de Asís.
1: Sí, sí, el mismo.
4: Te saludé en la mañana. Ayer tuviste de santo.
1: Sí.
4: San Francisco de Asís. Y todo tu animalitos.
1: Sí, es verdad. Bueno, mi onomástico dura 3 días. Es el 4, el 5 y el 6. El único en el año, por si acaso. Ahí lo celebro 3 días. Ivonne Tabay, un gran abrazo para Ivonne. ¿Qué más?
5: Hola, Panchito, Fris.
1: Mechi.
5: Buenas tardes, ¿cómo estás? Aquí con la Mechi de nuevo. Mejor dicho, de 6 a 7 con ustedes.
1: Muy
5: Así
1: bien.
5: Que me alegran todo el día, todos los días. Abracito.
1: Abracito, Mechi.
6: Hola,
1: que tenga
6: buen Panchito, que tengas muy buena tarde. Un abracito. Te saluda Eriquita desde San Pedro.
1: Eriquita, un gran abrazo también por usted, cariño.
7: Muy buenas tardes, mi querido Panchito. Marixa por acá reportando sintonía.
1: Hola, Marixita.
7: Que tengas una buena tarde, un buen turno. Besitos y abracitos.
1: Besito, Marixita, gracias. Susi.
8: Hola, buenas tardes, Panchito. Buenas tardes, DJ Gabo.
9: Buenas tardes.
8: De vuelta a mi casa con la compañía de ustedes. Saluditos, Susi de Talcahuano.
1: Muy bien, Susita grande. Oye, nos quedan muchos más, pero hay que seguir avanzando. Usted sabe, con la tarde todo tiene un orden, todo tiene una estructura. Y un saludo también a Pilar Luna. Fíjate que nos escucha todos los días. Se ríe mucho con la Punto 7. Vive en Vía Cero, en Hualpén. Pilarcita Luna, la Pili. Un gran besito para usted, amorosa. Toda una dama. La tenemos también presente en este lunes.

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0: De quién más que la punto 7 y quién le sigue de cerca en sintonía en audiencia. No existe. Ni siquiera está en la conciencia de crear esa posibilidad. Muy categórico, ¿ah? ¿Eh? ¿Para qué tan polémico? Sí, ¿para qué tan polémico? Cariño grande a todos los que están en nuestra sintonía hasta ahora en la tarde. 2:36 minutos. Va 569-5405-4668. Tenemos al Alex, la Sarita. No nos quedan tanto, ¿ah? ¿Eh? ¿Nos ponemos al día de hoy? ¿Qué dices tú? ¿Es posible, comando Alfredo?
1: Panchito, muy buenas tardes por acá, Taxi San Martín en sintonía. Un gran saludo para la Radio Punto 7 y para todos los oyentes de la radio.
0: Muy bien, amigo, un golazo.
2: No, no soy terapeuta, pero gracias a Dios tengo el privilegio de hablar con los jugadores, conversar con ellos frente a frente.
0: Muy bien.
2: Ya que mi hijo también juega ahí en el Conce.
0: Ya.
2: Y entre ellos mismos también se dan el ánimo. Y nosotros como hinchas tenemos que apoyarlos, pues sí. Lo que pasa es que, pero no, hay que darle.
0: Perfecto. Oye, bien, me alegro y qué bueno que haya profundizado a lo mejor en poder entender de mejor manera por qué era tan convincente y clarita con su idea. Porque claro, tiene ahí nexos directos, por lo cual entiende el escenario. Gracias, Leslie. Un abrazo para usted, Mocari. ¿Qué más?
3: Buenas tardes, Panchito. Un gusto nuevamente saludarte. Acá César de Línea Tacotal, trabajando como chino.
0: Bien, muy bien. Cesarito está siempre también en las mañanas, el conductor de ahí de la Línea Tacotal, perrín. Sí, sí. ¿Qué más está?
4: Hola, Panchito, ¿cómo estás? Quería enviar un afectuoso saludo a Carola Garrido. Día muy especial, su cumpleaños. Pasó a el Club de las... ¿Qué? Señora de las cuatro décadas. Oh. Un besito y que lo pase muy bien hoy día.
5: Ese club, déjame decirte que es un elixir.
0: Es un buen club. Yo no veo ahí la complicación ni por favor.
6: Señora Panchito, qué lástima que no haya escuchado o ver el partido. Yo sé dónde andaba y...
7: ¡Cállate! ¡Cállate! ¡Cállate!
0: ¿Quién fue? ¿Quién fue ese? ¿Quién fue? Por favor.
8: Panchito Frito, estoy escuchando como todos los días.
0: Anita.
8: Un saludo a Luis, a Camilo, bueno, y a usted, que tenga una linda tarde.
0: Gracias.
9: Hola,
0: pues.
9: Panchito. Aquí ya quieren reportando sintonía. Hola, un poquito resfriado, pero... Una buena chelita, me roto cuando llegué a la casa, se me pasa. Reportando si tenía. Chao, chao, Panchito.
0: Abrazo, cariñito, así. ¿Cuánta sabiduría en una sola persona, te das cuenta? Un jarabito ancestral, un medicamento efectivísimo. Y yo, ¿sabes qué? Me motivó también. Yo llegando voy a la distancia, telepáticamente y físicamente voy a hacer un brindis por su mejoría, amiga. También. Yo no estoy... No estoy resfriado, pero por si me llegase a resfriar. Cheers, sí. Para toda la razón. Ay, tan gringo, digamos, por Dios. Gisela, buenas tardes. Gisela, buenas tardes. Por favor.
10: Hola, Panchito, aquí de nuevo contigo, esperando que salgan los niños.
0: Muy bien.
10: Besitos para ti, chau, chau.
0: Besitos, Gisela, cariño.
11: Hola, buenas tardes, Francisco Fritz, ¿qué tal? Muy buena tarde, César, por acá, de igual que un saludo para nuestro coleguita José Grandón, alias el KC de Cobre. Un gran abrazo para él, amigo mío. Se me cuida.
0: Un abrazo, amiguito. ¿Eh?
12: Yo tampoco vi el partido porque no me dieron permiso. Tú sabes quién. Ahí te la dejo.
0: Ay, Angelini fue ese, ¿cierto? Angelini. Sí, Angelini viene negro hace rato ya, Perrini. Ah, sí. Se va para Capilla.
13: Hola, Perrini. Hola, Perrini. Reportando de acá, desde la comuna de Quillón.
0: Muy bien.
13: Perrito, perrito, perrito. Oh. Panchito, un abrazo.
0: Un abrazo, querido amigo. Gracias. Ah, desde Quillón también nos escuchan. Es absolutamente transversal nuestro público. En todos los rincones. Refieren la punto 7. Tenemos las 14:40.

0: puedo creer. 16 para las 3 de la tarde y comenzamos a 5 minutos de llegados. ¿Qué está ocurriendo con la percepción del tiempo? Espacio, tiempo, espacio. La ley de Newton. Oye, ¿qué pasa con Copérnico, amigo? No entiendo, no, algo... ¿Qué pasa con este astrofísico Mozart, por ejemplo? ¿Ah? El que llegó a la luna, Beethoven. ¿Qué pasa con ellos? ¿Ah? Quizá ustedes los conocen. Nos instruye un poquito al respecto de cultura ordinaria. No, todo falso. No me crean. Los niñitos que estén escuchando ahora decir, ¡ay, así que Beethoven llegó a la luna! No, es chiste nomás, ¿ah? Porque después hace... Yo aparte... En absoluto. ¿Tú qué
1: es ese,
0: macho? Exactamente. Chito,
1: sácame una duda. No, ¿en verdad que van a desaparecer el fruto de las lilas? ¿O van a cambiar de color? Saludos, Marco de Coronel.
0: Mira, creo... A ver, hoy día estamos 5 de octubre. Cada vez que Ponce pasa, la pasa mal por algo, esa talla ya hoy día cumplió 19 años. Ese mismo chiste de la flota de las lilas. Oh, ¿y qué pasa con la flota de las lilas? Ya no pasa la micro. Amigo, tienes hasta el chat GPT para actualizar ese chiste... precario y prehistórico, por favor. Está bueno ya.
2: ¡Cállate!
0: Por acá, Ginita Muñoz dice... Hola, Panchito Friti, dedicados. Gina Talcahuano. Reportando compañía, cariños a mi prima Chita, amiga Sandra Campos. Ahí está en sintonía desde Talcahuano. Otra gran audiencia que tenemos por allá en los cerros. Talcahuano plano. Por todos lados, Talcahuano presente con la Punto 7. Y, por supuesto, también vamos a comentar a la vuelta a la próxima canción cuál es la actualización en respecto... a los cielos del Gran Concepción, porque hasta ahora todo puede pasar, amigo.

gigante. Van a llegar las primeras gotas en la tarde. Vamos a revisar al tiro esta situación que me tiene, la verdad, bien, bien compungido. Gabos, a tu parte. A tu parte. ¿Cómo te regalo? ¿Cómo enriquezco tu vocabulario, tu glosario? Compungido, taciturno. O turno. Ojido. Por acá, sí, oye, me estamos pasando. 14 grados tenemos a esta hora. Lluvia, sí o sí. ¿A qué hora se supone que ya estamos entrando al tramo donde empiezan las lloviznas? 0,1 milímetros desde las 3 de la tarde, dice chiquillos. Lluvia débil. Y de las 16, bueno, por lo menos a mantener lluvia débil hasta las 18 horas, 19, hasta las 19. De las 20 ya vamos a tener un poco más de cantidad de agüita. A las 23, de las 23 para adelante, se viene el vendaval, chiquillos, ¿ah? Definitivamente, de las 23 vamos a tener cerca de 5,7 milímetros a las 11 de la noche, ya cerrando este lunes, y la madrugada de este martes se vendrá con cerca de 10 milímetros a eso de las 2, entre la 1 y las 2 de la madrugada. Así que los que van a estar tutitos, o les gusta como terapia escuchar el... Es rico así dormirse con el ruido de la Wii. ¡No, Pep! ¡Hoy, por favor! Esos ruidos no, digamos. Es rico, a mí me encanta parirme. Sí, tiene toda la razón. Se viene harta agüita en la madrugada del martes. En la madrugada del martes. Hasta al menos... No, de ahí ya, insalvable, chiquillos. De ahí, pura lluvia, hasta por lo menos la 1 de la tarde del martes. Así es que, a prepararse nomás, pues sí, agüita, ¿qué más da? ¿Cierto? Es la información actualizada y vamos a tener inestabilidad hasta al menos el viernes. Así es que es lo que es, 32 milímetros en total se esperan de lluvias para mañana. Y mañana, cuidado, mañana incluye desde las 12 de la noche, cuando comienza el martes, hasta que finalmente son las 12 de la noche del día siguiente.

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Ya dando sus primeras luces totalmente identificables, Mega Puesta es nuestro artista destacado, grupo de cumbia romántica nacional, que en el año 2010 formaron varios músicos que salieron de Noche de Brujas, liderados por el director musical, el tecladista Johnny Bartolo. A ellos se unieron a dos músicos que durante los 90 habían integrado Tropical Sound, incluyendo al cantante Eric Berríos. Mega Puesta, nuestro artista destacado con su primera, que es...

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0: tarde con 7 minutos. 3 de la tarde con 7.
1: Creo que no hace mucho me encontré contigo, fíjate. Tengo como, conocí como una idea en la cabeza, un sábado. Eras tú, ¿cierto? Y yo era yo, ¿cierto? Sábado 9 a 1, bueno, es 10,

0: Marcos. ¿Cómo estás, Tanya? Por favor, muy bien. Muy bien, incólume. Ahí está, lista, preparada para poder entregar toda su sabiduría perillística a través de la punto 7 y va a estar hasta las 9. Acompañando a mí hasta las 4, después con la Cris, después con el Chino, etc. Y DJ Gaos, que ya se nos va algunos a descansar, DJ Gaos. Un gran abrazo a Gustavo Ortiz, por supuesto. Y vamos avanzando en esta jornada en donde tenemos algunos saluditos pendientes. No sé si me tiene habilitation ya este lado, Tanya, ¿puede ser? Vamos a ir con algunos audios. Sergito Escobar había quedado al pendiente y Sergio, de hecho, es gran cosa que pasando todos estos minutos no me haya puesto ¡Y yo! ¿Qué pasa conmigo? ¡Péscame! No, aquí está. Está paciente hoy día Sergio Escobar.
1: Hola, hola, Panchito Frío, ¿cómo estáis? ¿Cómo estáis? Yeah. ¡Bríquido, bríquido! No vi al bríquido delgado ayer en...
0: ¿Sí?
1: Con él.
0: Es verdad.
1: Le ahorré, pero ahí había en DJ. Oiga, amigo Panchito Frío.
0: ¿Qué pasó?
1: Y el conce.
0: No, amigo, ya no estoy para este material ya, la verdad. El columpeo fue hasta las 2:30 y ahora ya llegaste tarde, se cerró el boliche, así que a otro perro con ese hueso, Sergio, por favor. ¿Qué más tenemos acá? A ver.
2: Hola. En Collao están empezando a caer chispas.
0: Sí.
2: Voy aquí en el auto.
0: Sí.
2: Están cayendo las primeras chispas, la llovizna va, está empezando, más tupido.
0: Uy, ya, perfecto. Están cayendo chispas. ¿Qué? ¿Está lloviendo electricidad? ¿Cuánto voltaje está cayendo chispas? ¡Ah, él! Debería estar aquí fuera de esta empresa usted hasta ahora ya, pues. Sí, pues chispa. En Talcahuano igual está empezando a lluvicinar, fíjate, ¿ah? También está... Sí, pues estamos en la hora, estamos en el momento. No nos metas cuco, tan ya, Marco, por favor. Sí, y hay posibilidad de tormentas eléctricas también. Fuera el SEO, ¿ah? Sí. Y pelotas de básquetbol que puedan caer como granizo. Amigo Tomás Garcés, ¿cómo está, querido? Desde Coronel.
3: Buenas tardes, Panchito.
0: Buenas tardes.
3: Reportando sintonía acá de Coronel, Tomás.
0: Muy bien.
3: Sirviéndome un reconfortante platito de porotos.
0: ¡Oh!
3: Más fuerza para la tarde.
0: Muy bien, perrito.
3: Le cortaron la garra al león. ¿Qué pasó, Panchito? Ánimo. Arriba el ánimo.
0: No echemos a perder lo bueno. No echemos a perder lo bueno, Tomás. Por acá, Chef Solfeador. A ver.
4: Panchito Gran Coronel, igual está empezando a caer una chispita, pero casi imperceptible. Una que otra gotita.
0: Bueno, caen o no caen, se perciben o no se perciben, o son imperceptibles. Por favor, Chef Solfeador, abrazo, amigo. Carlitos Mora también está en sintonía. Carlitos, un gran saludo para él, un abrazo grande, dice a la distancia, amigo. Y ahí está con su princesita hermosa que está grande. Hola, con un chiquitito. Y está pero gigante, Carlitos. Años ya que tenemos ahí contacto desde mi primer periplo, punto sietero. Desde ahí que nos conocemos con Carlitos Mora. Por acá también Inesita Sangüesa dice: buena tarde, Panchito, Tanya y también Gaos. Mira, vea, fue pluralista su mensaje. Muy bien, amiga, los inclusive. Vicente el Ventanero, ¿qué es el Ventanero, loco? A ver.
5: Buena, Panchito. Puta, aquí en Chihuayante, según el tiempo decía en la mañana, que hay como a las 12, 1.
0: Y
5: todavía no cae ninguna gota. No sé por qué dijo que me voy a ir para la casa y se va a la cara yo.
0: La ley de Murphy, amigo, se la presento, lo más probable. A ver.
6: Panchito, está cayendo unas gotitas lila. Sí, está lloviendo.
0: Una más y te bloqueo eternamente. Una más. Estás al límite de pasar chacayuta.
7: Digamos, ¿están bien?
0: Por favor, ¿ah? ¿Eh? Bueno, tanteo ya. Dice, ¿está lloviendo agua o hay corte circuito en No, y cuando ganamos, nadie felicita, pues. Cuando ganamos, nadie felicita ahí, pues. Ah, pero las perdidas todas estás en pebre.
8: Chito de mi corazón.
0: Buenas tardes.
8: En San Pedro ya está empezando la llovizna, mi tesoro. Así que entra en la ropita que teníamos colgada. Besitos.
0: Cariño, Seriquita. Cariño, Seriquita. Y cerramos por aquí con este para luego pasar.
9: Dígale la verdad, Panchito. Aquí en Conce en este momento hay 28 grados. Está súper despejado.
0: Al termostato medio cambiado, por ejemplo.
10: Hola, Panchito, ¿cómo estás? Quería enviar un afectuoso saludo a Carola Garrido.
0: Ah, sí, lo habíamos escuchado antes, sí.
10: Pasó a el club de las señoras de las cuatro décadas. Un besito y que lo pase muy bien hoy día.
0: Muy bien, pues ahí está, repetimos su saludo, amigo. Lo hicimos finalmente en el Gustelli, no es habitual, pero ahora sí estamos en condiciones, Tanya Marcos, de presentar nuestra sección estelar para que ustedes programen la canción que quieren en nuestros solicitados. 800-380-900 más 569-5405-4668. Dedíquela, prográmela, conéctese con las emociones, cómo está el cielo, el color, cómo está su corazón, cómo está el ánimo, la depresión, el suicidio, en fin, todo. Usted puede programar a través de la Punto 7 y los esperamos para que sean nuestros DJs de aquí al menos por 40 minutitos más. Así es que estamos atentos a los primeros pedidos de esta tarde de lunes.

0: 3:16 p.m. y a usted le digo. Remítete a aquello, por favor.
1: No, está bien.
0: Hacemos todo lo humanamente posible, Tango, no te preocupes. Perfecto. 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Elvira, buenas tardes. ¿Aló? ¿Aló? Elvira. No. ¿Eduardo?
2: Sí.
0: ¿Cómo le va, Eduardo?
2: Bien, aquí, descansando.
0: Maravilloso, el que puede, amigo, muy bien.
2: Sí, no, es que yo igual trabajo, o sea, pues, sábado y domingo, entonces...
0: Merecido su descanso, pues.
2: Claro, un día lunes que se descanse igual.
0: Impecable. ¿De qué comuna, Eduardo?
2: De Santa Juana.
0: Mire, qué maravilloso. ¿Por allá, lloviendo, llovinando o nada todavía?
2: No, mienten a usted, de repente, que llueve, que no llueve, no se crea.
0: Está...
2: El trópico en C.
0: ¿Está insultando?
1: No, no, no, sí es verdad.
2: ¿Qué está lloviendo por Collado? ¿Qué está lloviendo en Chihuahua?
0: ¡Pura falacia! Que son, ¡pura falacia!
2: Y no, ¿lo ganamos?
0: El que nos gusta meter el cuco nosotros, el cuco.
2: Sí.
0: Es que, sí. Claro, no, si hoy día no es como llevarle la mano también a cómo está la cosa, Eduardito, ¿ah?
2: Sí, pues.
0: Sí,
2: pues. Ese, ay, de repente aquí en Santa Juana está lloviendo, entonces no. Igual.
0: Es verdad, pues, es verdad. ¿Y, sí, y está solito? ¿Algún saludo que quiera mandar, Eduardo?
2: No, sí, un saludo a mi esposa.
0: ¿Ya?
2: Y con la noche, con Leo Rey, la está llevando Leo Rey a última hora.
0: ¿Última? Levantó. en la parte final de la carrera, ¡pum! El éxito, dice usted.
2: Sí, yo los conozco, esto de la quinta región, yo los vi nacer de chicos, que andan peleando, peleamos.
0: Ah. A ver, pongamos aquí la pelota en el piso. ¿Me está diciendo que usted sabe de cómo se forjó la relación entre Alexítico y Leo Rey,
2: claro,
0: cuando era chico?
2: Yo lo vi en Concón cantando en una media luna, una cosa así, pero por los años, 2008, ya. 2010, por ahí.
0: ¿Y siempre hubo drama?
2: Sí, antes del 2008.
0: ¿Siempre hubo drama?
2: Y no era nada, y ahora... Sí.
0: Claro. ¿Pero la relación entre Alexítico y Leo Rey era buena, siempre fue buena o siempre nunca
2: sí,
0: se fueron
2: pues,
0: ver?
2: Sí, en ese tiempo los conocí yo, pues. Ya. Y estaban naciendo, no, pues, como 20 años atrás.
0: Ya, ¿y por qué la botina, Leo Rey o Alexítico?
2: No, no me meto en pelea yo. Pelea.
0: Quería que se mojara, Bardito, pero no se lanzó. Está bien, pues, querido amigo. Bueno, no aportó ahí un buen datito, al menos los conoce hace muchos años.
2: Sí, no, yo los vi desde abajo y que andan peleando a última hora, no pasa nada.
0: No, pues, puros shows. Y,
2: puro, justamente.
0: ¿Y qué canción quería programar?
2: Cualquiera de la noche, Leo Rey, cualquiera. La que está ahí, la que la está llevando con el artístico.
0: Exactamente. Un gran abrazo.
2: Eso la está llevando.
0: Eduardito, muchas gracias por comunicarse.
2: Listo, saludos.
0: Que esté muy bien, amigo. Chao, chao. Bien, pues, vamos, había alcanzado a programar Elvira, ¿no? De Solís. Perfecto, vamos a entonces. Primero con la canción de nuestro amigo Eduardo y luego Marco Antonio Solís para Elvira, que se nos cae la llamada. Pero bueno, usted puede seguir programando.

0: Uruguay. Entremos ya a las 3 de la tarde con 26 minutos y vamos con este buen dato. 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Miriam, buenas tardes.
1: Hola, Panchito, ¿cómo estás?
0: Muy bien, pues, Miriamcita. Contento de escucharla, siempre la leo, siempre escucho sus mensajes, pero aquí en directo siempre es otra cosa también.
1: Pero por supuesto, pues. Sí. Es muy rico escuchar tu voz por mi teléfono.
0: Fíjate, yo me odio, pero qué bueno que tú al menos para ti sea agradable. Es como que no me repele escucharme, no. Me da vergüenza, no sé. Pero...
1: ¡Ay, te da vergüenza!
0: ¡No, en serio, con los pánicos!
1: ¡Oh, que eres tímido!
0: Y soy bastante tímido, me pareces un poco tímido. Sí, fuera el deseo, soy bien tímido.
1: Y, mírame tú.
0: Y no es chiste, en serio. Pero otra cosa cuando ya estás en tu show, digamos, en la radio, en un evento. Pero en la interna, no, soy bien para adentro.
1: Sí. ¡Oh, pobrecito!
0: Sí, es verdad. De hecho...
1: Oye, te voy a hacer poner rojo y eres tan lindo.
0: Marcos, ¿cambié color? Me subí al guindo. Me ve plomo. La verdad que estoy en estado necrótico.
1: Eres tan lindo y tan simpático y todo. Nos alegra a todos. Muchas gracias por eso.
0: No, feliz. Mira, sí. Feliz por tu buena onda y agradecido también de que estés todos los días con nosotros mandando.
1: Una sí, por supuesto, con la punto sí te la lleva.
0: Una energía que se agradece muchísimo, Miriamcita. Y hoy, ¿qué gustito musical nos vamos a dar?
1: Chino Ignacio.
0: Buena jugada.
1: Algo muy lindo que Natán lleva elegido.
0: Sí, tiene muy buena selección. No todas realmente, pero buena selección está en llamar. No va a defraudar.
1: No, por supuesto que no. Saludos y cariño para ella también, porque es tan especial, ella es muy simpática.
0: Por supuesto, otra cosa con Perillero aquí, pues otra cosa. Así que, oye, que sí, se haga.
1: Menos mal que estás con ella.
0: Sí, porque si no estaría exhausto.

0: que te ayude.
1: Oye, mire, cita, que sea un resto de semana muy buena para usted y su vida, pues, ¿ya?
0: Muchas gracias, mi niño. En la mañana no cansé de llamarte, me quedé andando puro corriendo antes de ir a trabajar.
1: Sí, me perdón, algún día te perdono.
0: Pero igual te escucho en las mañanas, ya tú sabes.
1: Ya tú sabes, you know. Besitos, mire, cita, cuídate.
0: Ya, mi niño precioso, cariños para ti,
1: cariño,
0: muchos besitos.
1: Besito igual para ti, de vuelta, linda. 3 de la tarde con 29 minutos. Tenemos... Tania, siempre supe que no ibas a defraudar. Ahí está un emblemático de Chino y Nacho.

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0: aquí. Oye, buena versión de Los Bunkers. Me acuerdo, de hecho, como que me conectó cuando tú fuiste baterista. Los Bunkers están ya en un cancamús, ¿no? Puro style, ¿ah? Puro style. No te la esperabas esa, Marcos, ¿eh? No te la esperabas.
1: La tenía guardadita.
0: Muy bien. 800-380-900. ¿Quién está por? Carmen, ¿cómo estás, cariño?
2: Hola, ¿cómo estás?
0: Aquí estamos, Carmencita. Estamos con unas ganas de que sea una buena semana, pero tremenda, y tengo fe que así va a ser, fíjate.
2: Sí, no, ¿cómo no te escucho? Disculpa.
0: Con harta ganas de que sea una muy buena semana, fíjate, y yo creo que se va a cumplir.
2: No es cierto.
0: No es cierto.
2: Que
0: sí, de todas maneras, pues, Carmencita.
2: Yo ando para adentro, fuera viendo que...
0: No.
2: Porque está como medio garugando un poquitito.
0: Sí. De repente. ¡Encha la ropa!
2: Así tengo que estar.
0: Es verdad. Y muchas más, muchas también, y muchos igual bajo el mismo proceso, porque igual dejándola afuera incluso sin agüita, como está medio chornado, pero caluroso, fíjate, se seca, sí, supongo, pues ayuda. Pues. Entonces.
2: Sí, pues, sí, que estoy escuchándolo a ustedes igual.
0: Bien, pues, Carmencita.
2: Estoy contenta y feliz cuando lo escucho a ustedes. Usted es Panchito, ¿no es cierto?
0: Y sí, creo que eso soy yo. Sí, Panchito. Sí. Está bien. Exacto.
2: Marcelito.
0: Exacto.
2: Panchito, eres tan lindo, con sí, esa linda, hermosa voz, me alegra totalmente.
0: Te agradezco mucho tus palabras y por supuesto que también te permite acompañarte a la Punto 7 en todo horario, cada vez que puede, está con nosotros, pues.
2: Sí, pues de todas maneras que sí, no, esta es mi radio, yo siempre he escuchado la radio. Mira, yo tengo muchas fotos con él, cuando estaba el Sachirupe.
0: Perfecto.
2: Muy linda foto.
0: Sí, pues, tremendo.
2: De los
0: tremendo compañero y tremendo comunicador, el Toñito, pues, Carmencita.
2: Sí. ¿Y todos son iguales ustedes, todos son hermosos, amables, nada que decir de ustedes.
0: Te agradecemos mucho ese reconocimiento a todo el equipo. Y hoy, ¿con qué artista te quieres dar un gusto?
2: Mira, me gusta mucho esa linda mi tierra.
0: ¡Ay, caray! ¡Perfecto!
2: Sí, igual me alegro, me da pena de lo que estoy pasando, pero ya escuchándolo a usted, ya me...
0: Sí, pues es que siempre dar la pelea todos los días, Carmencita, no es fácil,
2: sí,
0: pero vamos que se puede, cariño, y echarle para adelante.
2: Muchas gracias.
0: Un besito grande, ¿ya?
2: Igual, gracias.
0: Gracias a ti, Carmencita, por comunicarte. 800-380-900. Vamos, oye, querían algo acá, la Romy del Puente 7, la Romita, algo de Yo No Sé Mañana, esa quería, a ver, pero dicho, por acá está su audio, escuchemos.
3: Hola Panchito, hola Tanya, te saluda la Romy, por las calles de Concepción y Talcahuano.
0: ¿Qué, Romy?
3: Me gustaría escuchar alguna canción de Luis Enrique. Yo No Sé Mañana.
0: Ni un problema, pues para usted va a ir y nos quedará harto WhatsApp. Ya nos vamos a dar el tiempo, chiquillos. Paciencia, por favor. No, no me condenen. No me lleven a la hora. Ya vamos a ir con más canciones. Tenemos tiempo, 18 para las 4 de la tarde.

0: carretera me imaginaba saliendo ahí por la ruta Cabrero, pasando por Cabrero, ruta 5 Sur, quizás me paso para Yungay, para Campanario, a lo mejor me voy para el sur, para Los Ángeles. Ya, paremos un poquito. Susana por acá nos dice: vengo, tengo cocina equipada con fuego. Maravilloso, amiga, para el espacio de servicio. Margot comenzando a caer algunas chispitas. Perfecto, Margot, sí, gracias por el reporte. Inés Sangüesa, criada los bunkers. Ahí lanzamos delante el Ven Aquí con los bunkers, versión muy especial para la punto 7, ¿eh? ¿Esa está con el Macha? Sí, me sonaba como Macha y el bloque de presión. Tenía como su toque, ¿eh? Un poco la onda. Bueno, Juanito por acá, ¿qué nos dice a través del WhatsApp? Vamos con Juanito.
1: Hola, Ganchito.
0: Hola, hola.
1: Buenas tardes. Aquí en Hualpén está cayendo una gotita sísmica.
0: Ya.
1: Necesito la canción de Antonio Río, que nunca me falte.
0: Nunca.
1: Saludos. A mi señora Ana Sombrano.
0: Perfecto, Juanito. Antonio Río, nunca me falte. A ver, Juanito Panadero, de Juanito en Juanito, ¿qué nos dice?
2: Juanchito, me encantaría escuchar una de Elvis Crespo, Cajita de Cartón.
0: Ya.
2: Por favor, saluda a la DJ Tam, ya, que vengan lindo todos juntos.
0: Gracias, Juanito. Vamos a ver si es posible, vamos a ver si es posible. Por acá, ¿qué nos dice?
3: Hola, hola, Juanchito. Mira, aquí en la camino que tengo 12 botellas de grado de Corona, bajo la sombra.
0: Ah. ¿Ya? ¿Y cuál es la idea? ¿Joderme la psiqui con eso? ¿Ah, pervertirme con eso? No lo vas a lograr, no lo vas a lograr. Aquí en el Venado están cayendo gotitas de agua mineral sin gas. Marcos, nuestros auditores pueden dar fe. Comencé el espacio delante e hice hincapié en la sticker de Peter Beaches. De verdad. Pero no hice mención del instrumento que lleva en su mano. Eso lo omití. Eso hace toda la... Ese es el que es como la frase de Leo Rey en el momento de la canción. Aquí no es solamente Pedro Viches, es el instrumento que lleva en la mano. ¡Riquete, riquete! ¡Querido! ¡Sale, Dan! ¡Y como en el hospital! ¡Papá, salgo, Pedrito Viches! Pero después se me pasa. Por acá, a ver.
3: Hola, hola, Juanchito. ¿Cómo le? Mira, aquí en la camino que tengo 12 botellas de grado.
0: Ah, ¿por qué retrocedí aquí? Bueno, Panchito dice, no me gusta, el león no le han cortado la garra. Ah, sí, perfecto, esto ya fue de delante. El auditor dijo que está cayendo chispa y creo que ya, ahí estamos el día. ¿Y qué más nos queda último? Carlitos Mora. Carlitos Mora, se me está pasando.
4: Panchito, Panchito.
0: ¿Sí?
4: Encontré una linda chica. Algo así, organización X, por favor.
0: Ya.
4: Oh. Encontré una linda chica. Una bonita chica, algo así. Por favor, Panchito.
0: Ya,
4: ¿eh? Una chica bonita. Encontré una chica bonita. Organización X. La X la lleva Panchito. Un abrazo a la distancia.
0: Oh, date las de Shazam, Tania Marcos. En este minuto, conviértete en Shazam. Alex Valle también, saludos por acá. Saludos a mi amiga Sarita y al Gaos. Perfecto. Y estaríamos ok, estaríamos ok, estaríamos ok. Ahí mandaron un sticker. O sea, se está viralizando el sticker de fe. ¿Tú te lo mandaste? Bien, Carlitos, perfecto, amigo. ¿Quiere una chica? ¿Chazam lo hizo o no? Vamos con Antonio Ríos. Estamos en la parte final de los solicitados.

0: 4 de la tarde en punto, momento de las informaciones, junto a Mario Alejandro Sangüesa.
1: Hola, ¿qué tal? ¿Cómo estás? Gusto saludarte. Mira, dentro de las informaciones, te voy contando que Ovalle, la capital del Limarí, se puso a la vanguardia con la puesta en marcha de los 41 buses eléctricos y 7 recorridos que darán vida a uno de los más modernos sistemas de movilidad del país, convirtiéndose en la segunda ciudad de Sudamérica en contar con un transporte público 100% eléctrico después de Copiapó. El proyecto, que se inició en modalidad de marcha blanca, contó con una inversión de 22 millones de dólares por parte del Ministerio de Transportes. Con maquinaria de SBAL y presencia de carabineros, se prepara el desalojo de la toma Yevide en San Felipe, región de Valparaíso, cuyo inicio está previsto para este miércoles. La Delegación Provincial de San Felipe anticipó que el procedimiento podría extenderse hasta el viernes, mientras se reporta la salida de habitantes y el desarme de construcciones tras recientes operativos policiales. Detectives de la Brigada Antinarcóticos Metropolitana Sur de la PDI, en conjunto con la Fiscalía Metropolitana Sur, detuvieron a dos líderes de la banda criminal denominada Los Tomates, dedicada al tráfico de drogas en la comuna de La Pintana. Los aprehendidos son un hombre y una mujer, señalados como los cabecillas de la estructura que operaba en la población del Castillo y que específicamente tenían su centro de operaciones e influencia delictual en el sector llamado El Pantano. El trabajo investigativo de la Policía Civil permitió establecer que la banda poseía diversos puntos de venta en La Pintana, al igual que el poder de fuego para el respectivo control territorial. Recordar que mañana martes hay fútbol internacional. Se despide Messi con la selección argentina enfrentando a Benín a contar de las 20 horas. Y nuestra selección chilena mañana con México está en agenda a las 23:30, 11 y media de la noche, hora de Chile. Ahí estamos con algunas noticias compartidas a esta hora de la tarde. Muchas gracias.
0: Muchas gracias a ti, Mario Alejandro Sangüesa. Será hasta el próximo reporte informativo aquí en La Punto 7.

0: que vacilan esta partecita de la cortina, Tania Marcos. Así. Muy bien, viene Cristinita Filigrana a acompañarles ahora en estas horitas, Tania Marcos. Para variar, las horas de vuelo quedan de manifiesto. El perillero de la punto 7 será hasta mañana, coleguita. Y ustedes también, chiquillos, a las 6 de la mañana. En filita con el buenos días, buenos días, buenos días, buenos días, buenos días. Y todo y más. Que sigan teniendo un resto de lunes maravilloso. Panchito Fritz les envía un gran abrazo. Y por supuesto, a continuar con la punto 7. ¡Chau, chau, chau, chau, chau!
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Uno, dos, tres, cuatro. Y todos los años, todos los años, todos los años. Hoy 5 de octubre, 1550 fue la fecha. Un día como hoy, pero el año 1550, fundada la ciudad llamada Concepción, que inicialmente estuvo en Penco, pero que ahora está acá, Concepción. Esta ciudad que es conocida de muchas formas, esta ciudad que se caracteriza por muchas cosas, por varias cosas. Esta ciudad que nos ha albergado a muchos de nosotros. Conce. Yo actualmente no vivo aquí en Conce, pero aquí llegué. Hace un poquito más de 11 años, aquí a Conce. Y recuerdo cuando venía a hacer algún trámite acá al centro y me perdía. Y yo cuando me perdía me ubicaba en la plaza. Y una vez me ubicaba ahí en la plaza, en la Parada del Tonto, lo que hoy se conoce como la Parada del Tonto. Yo decía, que es la Parada del Tonto. Para allá está tal cosa, o sea que el hospital está para allá. La municipalidad. Ya sé dónde estoy, me voy para acá. Así me ubicaba, muchachos, así me ubicaba. Y miren, hoy, un pastel, una torta así, y de pedacito de arrebanadita, así de pedacito para cada uno. Qué bonito, hombre, qué dicha, qué hermoso quienes hemos tenido la opción de vivir aquí. Una ciudad que lo tiene todo cerca y que, corríjanme ustedes si mal me estoy, es la segunda ciudad más importante a nivel nacional. Esta, Conce. Y está todo tan cerca. La plaza, la iglesia allí, si tenés que ir al hospital Guillermo Grant, Benavente, te vas caminando, las notarías todo tan ahí, la municipalidad aquí mismo, la gobernación ahí en Prado, unas cuantas cuadras, o sea, todo tan cerca, muchachos, o sea, como tan rico, tan bacano, lago, cerca, caleta, cerca, o sea, tantas cosas, bien. Seguimos nosotros en compañía de Jesulandia Granulandia, deseando con todo mi corazón, con toda mi alma, que hayan tenido un hermoso, un grato, un muy bonito fin de semana y con excelentísima actitud para seguir, ¿cierto?, enfrentándonos a lo que nos depare este resto de lunes.

0: tendencia hacia...
1: ¿Puedo hablar, niñas?
0: ¿Las gaviotas las escucharon?
1: Vengan, participen, pues.
0: Que un día se metió una gaviota acá. Tan grandes que son. O sea, uno las ve así, cierto, a lo lejos. Pero las gaviotas no es que sean pequeñas. No, no, no, no, no. Que se metieron acá. Con esas patas y ese pico así grandote. Y sus plumitas blancuitas y oscuritas tan lindas, carajo. Ve, muchachos, listo. Cumpleaños de aniversario, cierto, cumpleaños de Concepción. ¿Concepción es sinónimo de? ¿Concepción es sinónimo de qué? ¿De qué? ¿De qué? ¿Concepción es sinónimo de? ¿Qué sitio emblemático de acá de Concepción vos recordás y que ya no existe? Sitios emblemáticos, picadas de acá de Concepción. Ve, Cristina, ¿cómo te parece que Cristinita quién? En la comuna de Concepción, en tal parte con tal parte, había, no, eso ya no está, lo cerraron hace como 15 años, 20 años, pero había un negocio de una señora que arreglaba zapatos. Y era ella, el esposo y los hijos. Y nadie arreglaba los zapatos como ella. Y la gente hacía fila y le llevaban los zapatos para que la señora se los arreglara. Oye, Cristinita, allá en Concepción, en tal calle con tal calle, ahí cerquita, como el cerquita del hospital regional, había una picada. Y allí vendían, y ahí vendían, vendían unas parrillas y atendía que atendiera una abuelita. Y unas parrillas así con ubre de vaca, con, pero unas, las, eran las parrillas, las señoras parrillas. Sitios emblemáticos de acá de Concepción que ya no existen. ¿Usted recuerda uno? No, pero es que no sabía nada, Cristinita. Había una discoteca ahí en Concebé, donde hoy funciona, donde hoy está ese supermercado X. Allí antes era una, antes era una discoteca. Antes era un pub. Claro, ¿no? Te estoy hablando de unos 30 años, unos 28 años. Mis papás se conocieron allí, sí, sí, sí. No, y dice que ahí vendían unos completos, pero una cosa que nunca más se vuelve a ver. Oh, ve, Cristinita, hoy donde funciona, ejemplo, la municipalidad, allí era un teatro. Y mis abuelos se conocieron viendo una película en ese teatro. Cuando las películas se veían así con proyector, ahí era un teatro, Cristinita. La gente no lo sabe. No, y eso no es nada. Allí donde es la plaza, Plaza Independencia, ahí frente a la catedral, eso no era eso. Eso, no, eso hace unos 20 años era una laguna. Eso hay una laguna. Y la rellenaron y la secaron y ahí hicieron lo que hoy conocemos como la Plaza Independencia. Sitios emblemáticos, algún sitio, alguno de ustedes debe recordar algún sitio emblemático acá en la comuna de Concepción que ya no exista. Más 569-5405-4668. Nos envía su respuesta en forma de audio en nuestro WhatsApp. Bueno, antes de empezar a sonarlos, yo sé que muchos de ustedes están en ese momento en la búsqueda de una motocicleta eléctrica. 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César, ¿de cuál te acordás?
2: Hola, hola, Cristinita, muy buenas tardes, ¿cómo está la morenaza maravillosa de la Punto 7?
0: Querido
2: Oye,
0: mío,
2: un sitio emblemático acá en Concepción, el Portón Verde.
0: ¿Qué era eso?
2: Ese es un sitio muy emblemático que había.
0: ¿Pero
2: parece
0: qué era?
2: Que ya no existe.
0: Mi amor, pero el Portón Verde en un sitio... el Portón Verde. Ah, bueno, ese, ¿este cómo sabe? Tiene bien claro el dato, ¿no? Te pillamos por compadre. Solo ese, ¿no? Ningún otro, donde ahora es una laguna que antes no era laguna. No, la laguna lugar lindo, ¿no? Si antes eso no era laguna. Eso antes era un teatro, demolieron el teatro. Cada uno de los vecinos puso un litro de agua y así formaron esa laguna, pero eso antes no era una laguna. Sitios emblemáticos de acá en la comuna de Concepción que ya no existen.
3: This is the big one.

ya seguimos dando play, ya seguimos dando play. Pero antes, demos play a esto. 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Y unos cuantos sitios más.

0: tarde.
1: Hola, Cristinita, yo me acuerdo, querida, que existía Palou.
0: ¿Qué era?
1: A la salida del boulevard, por donde igual antiguamente estaba Ripley. Creo que Ripley tampoco está ahí ahora en Barros, con a la salida del boulevard Gascón.
0: Mamita, ¿pero eso qué era? ¿Era qué? Era, vendían ropa, vendían accesorios, vendían electrodomésticos en un sitio de comida. ¿Era qué, mamita? ¿Y qué vendían? ¿Y qué se hacía en un centro médico? ¿Qué era?
2: Viejo cochino.
0: ¿Y vos? ¿Usted cómo sabe? ¿Por qué dice cochinada eso? ¿Cómo sabe que el portón verde no era? ¿No es el nombre de una pica? Una pica donde vendían completos.
2: Cristinita, mijo, el que no conoció el Giuseppe no es chorero de Talcahuano.
0: Ah, Giuseppe. Ah. Eso tiene como nombre italiano, Giuseppe.
3: Cristina Finirama, aquí está el portón verde, está en Cañete, ahí en Colón con Cañete, ahí está el portón verde. Ahora el que no conoció al bohemio no conoce Talcahuano.
0: Ay, muchachas.
4: Cristinita, hablando en serio, sitio emblemático acá en Concepción. No siempre me da nostalgia ver el sitio que está ahí en Avenida Pedro Valdivia, donde está la cervecería Unida, la CCU. De ahí, un sitio muy emblemático acá en la región. Después ya se cerró y ya no existe. Quedó despacio, ¿no? Pero ya no existe.
0: Ajá. Ve, muchachos, en Freire con Rengo, por ahí, sobre Rengo, como llegando a Freire, había, bueno, la cerraron hace poco, hace como menos de 2 años, creo, una librería. Yo muchas veces fui a comprar allí y atendían como una señora, y atendían como 2 caballeros adultos mayores, y en la caja había un caballero adulto mayor. Y luego, hace como unos cuantos meses, me di cuenta de que él era uno de los dueños, si mal no estoy. Y que ese sitio, de repente yo pasé por ahí, cerrado, ahora como que funciona otra cosa, pero esa supe que era una requete tradicional librería acá en Concepción, sobre Rengo llegando a Freire. Alguien tiene que recordar el nombre de esa librería. De hecho, hay un oyente, Juani, que ya, si mal no estoy, me contó que había laborado en esa librería.
1: Cristinita, era una roticería, panadería, vendían huevos. Ocha, yo era chica porque mi mamá, ¿sí?, trabajó muchos años en el pasaje Musalén, entonces era como sagrado pasar a Palou a comprar huevitos.
0: Ajá. Ah, qué bueno, mamacita linda, gracias por el dato. Bueno, tenemos que ir a comerciales, pero antes, ¿hoy qué día es? Díganlo. Pero díganlo con más fuerza. ¿Qué día es hoy? 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Y Nos vamos a comerciales. Nos vamos a la pauta. Rapidito, ¿cómo que nos vamos? Nos vamos con un Baila Morena. Ol es chul. Regaetón al es chul. ¿Nos vamos con un Baila Morena o nos vamos con un Lo que pasó, pasó? ¿Nos vamos de perreo con una morena o Lo que pasó, pasó? Dale, vota en WhatsApp. ¿Con qué nos vamos? ¿Con un Baila Morena o con un Lo que pasó, pasó? Todo olvidado, Cristina, todo pasado.
5: Lo que pasó, pasó.
0: Oh, en serio, pero ¿por qué me vas a echar al olvido? ¿Tan malo fue todo?
2: Cristinita, mijo, lo que pasó ya fue.
0: Uy, lo pasado,
6: pisa. Cristina,
0: no quieren nada hoy.
6: Lo que pasó, pasó.
0: Ay, caramba.
6: Cristinita, lo que pasó, pasó.
0: ¿Lo que pasó el fin de semana?
7: Lo que pasó, pasó. Pues, Cristinita.
0: ¿En serio?
7: Y nuevamente volverá a pasar.
0: ¿Ah, sí?
8: Hola, Cristinita hermosa.
0: Mamacita linda.
8: Lo que pasó, pasó.
0: Ay, ve, se sacataron el fin de semana y ahora lo que pasó, pasó. Ahora ya nadie se acuerda de lo que hizo el fin de semana.
9: ¡No lo pasó!

Burrón y cuenta nueva. Así de radical está, ¿no hay lunes? Así de radicales, caramba. Ay, ay, ay. Nos vamos a comerciales con lo que pasó, pasó. Nos vamos a comerciales con ya lo pasado, pasado. Nos vamos a comerciales con no quiero nada. Si lo viste, no me acuerdo. Si te vi, no te conozco. A la una, a las dos, a las tres. Oca, lo que pasó, pasó.

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0: Sigamos con el reporte de sintonía. Sigamos. Más 569-5405-4668. WhatsApp de Radio Punto 7 Concepción. Y recordarle que también usted tiene la posibilidad de comunicarse con nosotros, de que comadriemos, de interactuar a través de la línea telefónica. Ay, muchachos. Me acabo de apoyar en el codo. Y me dolió. Me golpeé el codo anoche con la punta de una pared. O sea, como con un murito, con una punta así, como punta de alfiler. ¿Por qué golpearse el codo? Ay, duele tanto y uno siente como un cimbronazo. Uno siente que le corre electricidad. Así como por todo el cuerpo, uno queda como electrizado. Uno no sabe si sobarse o no sobarse. ¡Qué sorpresa! Bueno, eso fue anoche. Y hasta ahora, ninguna surprise. Pero el día no se ha acabado. Pero vamos a ver. Me reporté de sintonía, muchachos, con lo siguiente. Respuestas incorrectas, erradas, condoreadas, cabeza de pescado. Puras leceras, puras tonteras. Usted va a responder, ¿cierto? En forma de audio. Escuche las pistas que le vamos a dar, que tienen que ver con un sitio, el cual mencioné ahora en los comerciales. Y dije que hoy luna, 25% de descuento en las... Hay unas muy conocidas acá. Una de ellas se llama... del Dr. Simi. Es un sitio donde venden medicamentos. Algunos los venden sin fórmula o receta médica, es lo mismo. Otros, si usted no lleva su receta, llórelo porque no se la venden. Y a veces la receta o fórmula médica, ellos la retienen en ese sitio, ¿no? Es una... Exacto, pero no diga, ya todos sabemos lo que es. Sí, un sitio donde venden medicamentos. Ajá, sí, es una... Sí, pero no vaya a decir una... No. Una respuesta errada. Mencione cualquier otra cosa. Ah, Cristinita, ya, eso es una falda, Cristinita. Respuestas erradas. Envíenos la suya en forma de audio. Responda cualquier cosa menos farmacia. Ahora no vaya a responder farmacia, Cristinita, no farmacia. No, responda cualquier lecero, cualquier cosa de pescado menos farmacia. Ya, yo dije una falda. ¿Su respuesta cuál sería?
1: La botillería.
0: Esto, vamos para la botillería.
2: Hola, Cristina, mamacita. Yo digo que es una botillería.
0: También. Uy,
3: hola, Cristinita, esa es una botillería.
0: Ah. Set.
1: Hola,
0: tenemos
1: vida
0: set.
1: Bella, hermosa y audaz.
0: Amacita linda.
1: Reportando sintonía desde San Pedro de
0: San
1: la Paz.
0: San Peter.
1: Y eso es con lo que trabajan los matasanos, mi niña.
0: Ajá.
1: La droguería.
0: Exacto, es diferente a una fan. Exacto. Diga cualquier cosa, responda, mencione cualquier lugar, menos farmacia. Vamos,
1: Yo diría que eso es una zapatería.
0: Sí, distinta. Exacto, una zapatería. Bien. ¿Quién da más? ¿Algún caballero por ahí? ¿Algunito por ahí? 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

0: Javiera escribe por acá a través de el WhatsApp de la .7 y dice, yo creo que es un café con piernas. Sí, puede ser, puede ser. Eso consiste en responder cualquier cosa menos lo que es. A usted que apenas se va conectando con nosotros, que apenas va llegando, que apenas va encendiendo su radio, ¿cierto? Que nos está escuchando también de forma online, allí a través de diferentes dispositivos y a través de www.pagina7.cl. Estamos mencionando el nombre de un sitio donde se venden medicamentos, donde algunos sí o sí los venden con fórmula médica o receta médica. A veces te retienen, ¿cierto?, la receta, a veces no es necesario receta y todo eso. Ah, ¿qué medicamento? Ah, este sí, este. No, no lo tenemos. No, este sí, este está con descuento. Es una, todos sabemos lo que es. Pero entonces esto consiste en darnos respuestas incorrectas. Puras cabezas de pescado. Menciona cualquier cosa.
1: Cristina, esto es una botica.
0: Una botica. Si menciona cualquier cosa, menos farmacia. No vaya a decir farmacia ni Canor. No, farmacia no, cualquier cosa menos farmacia. ¿Qué más tenemos por acá? ¿Qué otro sitio puede ser? Piense. ¿Qué otro lugar puede ser? ¿Una qué? ¿Un supermercado? ¿Un dispensario? ¿Una comisaría? ¿Un consultorio? ¿Un minimarket? ¿Un qué? ¿Qué sitio le pasa por su cabecita a esta hora de la tarde en este lunes, primer lunes del mes de octubre? Animaditos, motivaditos, muchos dedicados a diferentes sitios, ahí en la empresa, en la fábrica, en el taller, en su emprendimiento, poniéndole el hombro, metiéndole empeño, así fuerza, entusiasmo. 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Bueno, ¿qué otro sitio puede ser? ¿Qué otro? Envíenos su audio. ¿Qué otro sitio puede ser? ¿Qué otro? ¿Una? ¿O un? ¿Una municipalidad? Claro, también podría ser una municipalidad. Claro, ¿por qué no? Una fábrica, también eso. ¿Alguien decir para allá? El taller del mecánico. ¡Claro! Un taller de mecánico. Obvio, ¿qué otra cosa podría ser? Si no el taller de un mecánico. Un saludo para los que están en este momento trabajando en los distintos talleres con sus manitos engrosados y esas uñitas que parece que sembraran papa. Pero no importa. ¿El qué?
1: Hería,
0: sí, también una, sí. Cualquier respuesta sirve, cualquier cosa. Menos decir una farmacia. A ver, Amasita, mi chascona.
2: Hola, Cristinita. Es una florería.
0: Una florería, obvio. ¿Qué otra cosa podría ser? Una foca. ¿Sabes a qué puede ser? Hasta esta canción puede ser también. Claro, esta canción. ¿Qué otra cosa?

0: Otra vez, Grupo Zamora. Lupi, ¿se acuerdan de cantar?
1: Jordan Sardi, yo sé cómo cantas hermoso, Jordan Sardi. Pero ¿cómo te vas a repetir el plato? Si hay más artistas también, mi amor. Un saludo grande para Jordan Sardi, vocalista del Grupo Zamora, para don Daniel Mora, quien está frente a esta agrupación, más de, ya son como 35 años que tiene el Grupo Zamora recorriéndose todo Chile, y no solamente con cumbia, sino también con cuecas. Un abrazo grande para el Grupo Zamora. Recordarles a todos ustedes que seguimos en compañía de Quesolandia y Granolandia, Quesolandia y Granolandia, y por aquí tenemos algo más en el WhatsApp.
2: Una pulpería.
1: Una pulpería. Ve ahí ese perro, una perrera. Una perrera. ¿Ese perro es suyo? ¿Usted dónde está trabajando? ¿Usted dónde está? ¿O ese perro es de algún vecino? ¿Qué? ¿Usted dónde está metido? Oyente, dígame si no, ese no es ladrido de un cachorro. Ese no es ladrido de un perrito así, no. Ese es ladrido de un perro grande. ¿O es una perra? ¿De quién es ese perro o esa perra? ¿Es suyo? ¿Cómo se llama? Cuéntenos detalles, pues. Genera curiosidad, genera curiosidad. Por ahí ya viene don Mario Alejandro Sambueza con toda la actualización de noticias. No se separe, no se despegue. Han quedado unos cuantos goteroncitos loquitos de agua por ahí. Hasta ahora, no todo lo que yo pensé. A mí me asustaron ayer y me enteró. No sé qué vaya a venir. ¿Será que más tarde lloverá? ¿Será que no será para tanto? Que siga pasando el tiempo. ¡Oh! Que siga pasando el tiempo y lo averiguamos.

0: Excelentísima tarde de lunes, don Mario Alejandro Sanhueza, y en este momento con usted actualizamos las noticias.
1: Hola, ¿qué tal? ¿Cómo estás? Gusto saludarte. Te cuento que la Fiscalía Local de Loncoche obtuvo un veredicto condenatorio contra un hombre por el delito de femicidio íntimo en calidad de frustrado tras el juicio oral desarrollado ante el Tribunal de Juicio de lo Penal de Villarrica, esto es, Región de la Araucanía. Los hechos se registraron en abril de 2024 en Loncoche, afectando a una mujer de 34 años, quien fue rociada con bencina por su conviviente y posteriormente incendiada. Como consecuencia de la agresión, la fiscal Ghislaine Durán, fiscal jefe de Loncoche, señaló que la víctima sufrió quemaduras que abarcan un 80% de su cuerpo y que la mantuvieron en riesgo vital por varios meses. Durante la distinta jornada del juicio oral, el Ministerio Público expuso los antecedentes y argumentos que sustentaron la acusación. Tras analizar las pruebas presentadas, el tribunal acogió los planteamientos de la Fiscalía y dictó un veredicto condenatorio contra el acusado. Hasta ahora no hay detenidos, luego que desconocidos entraran a dependencia de la Municipalidad de Ranquil, desde donde robaron especies destinadas al funcionamiento y atención de la comunidad. Por ahora, se revisan registros de las cámaras de seguridad para dar con los responsables del delito. El alcalde Nicolás Torres lamentó lo ocurrido y enfatizó que los principales afectados son los vecinos, ya que al perder computadores se postergan resultados de los cotidianos trámites. La municipalidad reiteró el llamado a quienes puedan contar con antecedentes a entregarlos a las autoridades correspondientes con el fin de colaborar en la investigación. El Serna Geomin confirmó la emisión de una colada de lava desde el complejo volcánico Nevados de Chillán. A través de un video publicado, el jefe de la Red Nacional de Vigilancia Volcánica, Álvaro Amigo, informó el evento indicando que los equipos realizaron vuelos con dron con apoyo de bomberos para determinar la extensión, volumen y tasa de emisión nuevo flujo, lo cual va a permitir realizar análisis de peligro y escenarios. El volcanólogo y académico de la Universidad de Fello, Felipe Aguilera, describió que se trata de un nuevo episodio eruptivo que podría ser de largo tiempo, tras iniciarse el 15 de junio del 2026. El flujo de lava avanza muy lento y a alta temperatura, a diferencia de otros volcanes en otros países, aseveró el profesional. La autoridad en tanto señaló que los monitoreos siguen siendo constantes en áreas de los Nevados chillanejos. Te cuento dentro del reporte policial de la tarde que carabineros de la patrulla OS-5 de la prefectura Talcahuano, a raíz de actividad sobre la prevención de incendios forestales en el Parque Tumbes, sorprendió y detuvo en flagrancia un hombre mayor de edad por el delito de robo de madera de árboles nativos. En tanto, carabineros de la Cuarta Comisaría de Hualpén, mediante el despliegue diario de sus servicios preventivos, logró la detención de tres sujetos, uno por mantener orden de detención vigente, otro por delito de robo de lugar habitado y un tercero por porte y tenencia ilegal de armas de fuego. Ahí estamos con algunas noticias compartidas. Muchas gracias.
0: A usted, como siempre, don Mario Alejandro Sanhueza. Vamos a hacer una pausa súper chiquitica y seguimos.
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En minutos vamos a presentarles a ustedes un combate musical. Dos grandes de la música se van a enfrentar hoy, se van a agarrar así de las mechas de los pelos y yo gano. Y usted tendrá la complicada, la difícil tarea de votar, de escoger, de decidir cuál de las dos debe ser la ganadora en esta tarde. Eso va a ser más ratico. Y también le recordamos que tenemos una línea telefónica, nos puede llamar, podemos comadrear, podemos batir la lengua también a través de una llamada. El número es el 800-380-900. ¿Me lo repite? 800-380-900.

Pero tenga presente que también se pueden comunicar con nosotros llamándonos, no solamente para votar, no solamente para votar en este combate musical, sino también para que nos contéis qué estás observando en las vías, avenidas, rotondas, autopistas, puentes, en qué condición se encuentran los semáforos que estás vos observando mientras te desplazas en ese momento, mientras vas en ese bus, en ese colectivo, mientras vas caminando. Todo eso, usted nos puede llamar y también nos cuenta, ¿vale? Reporte en ruta. O también a través de audio de WhatsApp. Bueno, muchachas, muchachos, y aquí vamos con el combate musical. Usted ganando aquí, aquí a este ladito. Linduras. Uy, usted por acá. Bien. Alternativa número uno en esta tarde de lunes. Daniela Romo con esto que se llama Celos.

La tóxica. Alternativa número uno, está celos con Daniela Romo. Opción número dos, Amanda Miguel. La sufrida. Con esto que se llama, él me mintió, me engañó.

como para cortarse las venas, ¿no? Puro karaoke, puro karaoke. Ve, muchachos, ¿cuál de las dos? ¿Por cuál de las dos votas? ¿Cuál de estas dos te gusta más? La primera, tóxica, ella, celosa, posesiva. ¡Uy, madre santa! Celos. La segunda, sufrida. Se siente decepcionada. Está desilusionada. Bueno, esto le pasa a mujeres, pero también le pasa a hombres. Hay hombres súper celosos, aburridores, posesivos. Y también hay hombres... ¿Quiénes le hablan? También que ellos no lo cuentan muchos, que sufren calladitos, lloran calladitos. Pero a ellos también les pasa, también les ha pasado. Usted, a través de audios que nos envía nuestro WhatsApp, vote. ¿Celos o él o ella me mintió? Ay, ay, ay, esto es el combate musical.

0: Bien, entonces, ¿celosos o engañados? ¿Celosas o engañadas? ¿Celos? Alternativa número uno. Siento celos. Celos. Daniela Romo. Todo le produce celo. Todo. Tutti.
1: Cuando te siento feliz.
0: Yo tengo celos, tengo celos. Espérate, espérate. Dice, cuando te siento feliz siendo celos. O sea, tú le... No, muchachas, muchachos, por favor.
2: ¡Cristo!
0: Esa es la alternativa número uno. Ve, malo si sí, malo si no. El otro está triste, la otra siente celos. El otro está contento y también... Ay, no, no, no. Hombres y mujeres así. Alternativa número dos. Él me mintió. Me engrupió. Él me engrupió.

0: Oiga, letras de esas canciones de antes. Esto sí es sufrir, esto es sufrir. Evelyn, mamita, hola.
1: Hola, Cristinita, ¿cómo estás?
0: Bastante bien en este lunes, primer lunes de octubre, querida. ¿Cómo estás vos, Evelyn?
1: Bien, gracias a Dios, Cristinita. Aquí, escuchándote, riéndome.
0: Ajá, claro, no falta. Ve, Evelyn, ¿más celosas son las mujeres o los hombres? ¿Vos qué pensás? ¿Desde tu óptica?
1: No, ya no, pero ya antes ya no era tóxica.
0: ¿Vos eras tóxica antes?
1: No,

0: Él me mintió. Esa.
1: Esa, Evelyn. A veces uno engrupa y a veces a uno le engrupen también, ¿no?
0: Sí, sí, también. Hay de todo. Era villa de señales de todo en este mundo.
1: Sí, Evelyn, ¿alguna vez te has engrupido algún hombre?
0: Sí, sufrí mucho.
1: No, pero ¿usted alguna vez le ha mentido a algún hombre o has engrupido?
0: Sí, viceversa.
1: También. Ajá, bien. Un abrazo grande, Amasita. Gracias por
0: llamar. Que tenga una buena semana. Cuídense mucho.
1: Abrazote. Él me engrupió. Él me dijo que mi mami no era verdad. Él me engrupió. Ella me engrupió. José Miguel.
2: Hola, Lucita Cristina.
1: Vi, ¿celoso o engrupidor?
2: Yo antes celoso.
1: Antes. ¿Pero celoso a qué, antes, a qué punto?
2: Ya vi, ahora no digo nada y estoy solito. Un perrito botado.
1: Un perrito botado, un perrito abandonado, un quiltrico abandonado. Ve, José.
2: No, ¿sabes? Estoy aquí en Guapene, una amiga de cumpleaños de Marcela.
1: José. Ajá, ve, pero espérate un momentico, que nos genera esta curiosidad.
2: Mira, aquí está al lado mío.
1: Espérate un momentico, José.
2: José.
3: ¿Aló?
1: José. Marcela, ¿cómo está?
3: Bien, gracias.
1: Feliz cumpleaños, mamacita. Marcela.
3: Sí.
1: Marcela, ¿sabía usted que estamos con dos alternativas de canción para votar?
3: ¿Cuáles son las alternativas?
1: Escucha la número uno, Marce. Esta se llama Celos de Daniela Romo. Yo sé que no la has escuchado.
3: Ya.
1: ¿La has escuchado, cierto?
3: Sí.
1: Claro. Y la dos. José, usted ya habló, espérate, déjamela a ella. Ve, José, Marcelita, déjela que ella vote por, ve el otro, ella votea por quien vota, mijo. Ve, Marcelita, la número dos, él me engrupió, de Amanda Miguel.
3: Oíla. El número dos. Él me engrupió.
1: Queremos, capucha, queremos saber.
3: Ve, por eso viene los celos, por si los hombres no engrupen, no hay celo. ¿Cierto?
1: Marce, sí, Marce, ¿alguna vez vos has engrupido a algún hombre o alguna vez te han engrupido?
2: ¿O mí?
3: Sí, me han engrupido muchas veces.
1: Marce, ¿pero vos alguna vez te has engrupido a algún hombre?
4: Con todo respeto.
3: Sí, también.
1: También, de parte y parte. Ah, obvio, bien, de parte y parte. De parte y parte.
3: Sí,
1: Marcelita, así que
3: hay
1: estás.
3: Hay que hacer lo que a uno le enseñan, hay que hacerlo.
1: Ojo por ojo y diente por diente, ¿cierto?
3: ¿Cierto?
1: Imagínate que a Pedro se le hicieron, sacó su espada y ¡fa! Mochó una oreja. Y entonces a uno se la hace y no tiene que poner la otra mejilla entonces. No, ojo por ojo. Ojo por ojo, diente por diente, ¿cierto?
3: Claro, no. Para que aprendan.
1: Claro, para que aprendan. Sí, metamos carbón. Ve, cizaña. Marce,
3: así. Se siente más con la experiencia que con un cuento.
1: Sí, mija. Ve, Marcelita, así que estás de cumpleaños.
3: Sí.
1: Uh-huh. ¿Y cómo te sentís hoy? ¿Hoy tu día de celebración?
3: Feliz.
1: ¿Qué se siente
3: porque
1: cumplir?
3: Hoy no me duele la cabeza.
1: Ah, uy, o sea que.
3: Creo que mi deseo se cumplió antes de eso, me la vela.
1: Ajá. Ay, mamacita, no queríamos saber tantos detalles.
3: No, lo que pasa es que soy migrañosa.
1: Ajá, sí, claro, yo casualmente nada.
3: No es lo que parece.
1: Sí, no, tranquila. Ve, pero mira que hizo esos efectos. Después de que se ve el dolor de cabeza, eso repercute en un brillo extraño en la cabellera. No se sabe por qué, es un misterio.
3: Sí, no sé.
1: Dicen, es un misterio. Raro, sí. Vea, mamacita linda, siga celebrando su cumpleaños. Siga siendo feliz y dichosa, ¿oyó? Marce.
3: No escuché la última parte, la guaguita estaba hablando.
1: Ah, bueno, que siga siendo feliz hoy en su día. Hola, mi amor. Hola, guaguita. Hola. Hola.
3: Ahora no quería hablar.
1: Sí, ellos son así. Marcia, un abrazo grande, mi amor.
3: Muchas gracias. Que
1: a Dios
3: usted, te bendiga.
1: Amén. A usted también por llamar. Y a José. ¿Ganará la número uno, las celosas y celosos? ¿O ganará la alternativa número dos, las engrupidoras y los engrupidores?

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recta final de este combate musical. Recta final, recta final. 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Y tenemos más votos por acá.

0: voto por eso.
1: Ajá, nos quedó súper claro, mi reina, tranquila, no hay dudas.
2: Oh.
3: Virginia, rebordar los sintonías. Te, de la tarde, después un buen
1: tupido.
3: Trabajo de noche. Voy por la número 2, Amanda Miguel. Ella me mintió.
1: Uy, te engrupieron.
3: Me prometió amor y nunca me dio amor.
1: Ay, Juan.
3: Estoy dolido.
1: Ay, mi Juancho, pobrecito en ese corazoncito. Sana que sana, colita de rana.
4: Hola, Cristinita. La número 2.
1: Uy.
4: A mí me cagaron una vez.
1: Ay, ¿te engrupieron?
4: Muchos años, una innombrable.
1: Uy. ¿En serio? ¿Te engrupió?
5: Queremos copucha, queremos saber, queremos copucha, queremos saber.
1: ¿Y vos cómo te diste cuenta del engaño? Ay, no. Ve, ¿te gustaría resumirnos la historia? ¿Sí? Es que genera curiosidad. Muchachos, la mayoría, todos los que votaron, votaron por. O engrupen o los engrupieron. Engrupientos y engrupientas. Víctimas del grupo, de la mentira, del engaño. Y vos, también engrupido. Y me han engrupido también. De parte y parte. ¡Wow!

0: Yo les voy a contar una engrupida que a mí me hicieron, pero qué engrupida, hace algunos años, ya les voy a contar. ¿Quieren capucha? ¿Quieren capucha? ¿Quieren saber? Ya les voy a contar, pero primero escuchemos acá.
1: Andaba muy irascible ella, muy mañosa, enojona por todo, y al final me pateó, simplemente me pateó. Yo lo intenté durante 2 semanas y al final me aburrí, ya no rogué más. Y después con los meses me llegó un comentario de una persona cercana,
0: ¿sí?,
1: que volvió por otro lado, que no tenía por dónde, que ni siquiera eran conocidos entre ellos, y me contaron la historia, pues claro que me estaban pegando en la nuca tupido y parejo. Así que ahí entendí todo, ahí entendí todo.
0: Todo
1: ahí
0: cansó.
1: Tenés la capucha.
0: Sí.
1: De eso ya 15, 16 años atrás más o menos.
0: Uy, bastante, bastante. Ay, ay, ay, engrupidito. Ve, muchachos, eso fue hace como unos 20 años por ahí. Yo estaba en Cali, Colombia. Y por conocí a alguien también de Cali que estaba en Estados Unidos. Ojalá que me esté escuchando. El perro canequero ese. Este término, grábenselo. Perro canequero. O sea, perro de los que saca basura de la canequera. Perro canequero. Ve, muchachas. Entonces, nos conocimos y estuvimos casi un año. Nos conocimos. Eso era por... Ay, qué red social había en ese tiempo. No, eso fue hace menos de 20 años. Había, ¿cómo se llama eso que uno habla? Ese Messenger, me parece, que uno enviaba zumbidos y que uno le enviaba zumbidos cuando uno no contestaba o cuando a uno no le contestaban, que uno enviaba un zumbido. Esa red, esa es, ¿cómo se llama esa? Messenger, me dice, bueno, esa, esos zumbidos así fuertes, uy, no, tipo terremoto, esos zumbidos. Muchachos, intenso, celoso, celoso. Él era de Colombia, pero estaba allá, estaba en España. Estuvimos un año así, viajó de España a Colombia. ¡Wow! A conocernos, fue un mes, pues imagínense, un mes de locura, de pasear, un mes de conversar, ir a la iglesia, cierto, así, un mes. Nada de otras cosas, no, un mes de eso. Ay, mentira que sí, hombre. Ve, muchachos, y duramos como 4 años, y en esos 4 años él viajaba cada año 2 o 3 veces a Colombia a visitarme. Y un día de repente, pero celoso, o sea, esa gente que enferma de celoso. Muchacho, yo ni salía. Y como fui tan tonta, a veces me invitaban a salir a bailar. Y yo, ay, no, porque a mí me va a pesar irme a bailar. Y el pobrecito, yo decía, no, yo voy aislando a toda alborotada y él durmiendo allá, pobrecito, él trabajando, ¿no? Un día me llama y me termina así por teléfono. Y yo lo típico, uno llora, uno se tiene otra, mentiroso, perro canequero, venga ya. No, no es por otra mujer, no es por otra mujer. Efectivamente, ya tenía, hace tiempo tenía ya un rollo. ¡Wow! Muchachos, yo engrupida 4 años de mi vida, yo engrupida, muchachos. Y después, ay, andaba llorando, eso fue hace como 15 años, miento, como 15. Andaba llorando, suplicándome que yo no sé qué. Yo me vine para... Esa fue una de las razones por las cuales yo me vine para acá. No fue porque yo estuviera aguantando hambre en Colombia ni estuviera desempleada. Esa fue una de las razones. Me vine para acá y después me decían mi hermana, una de mis hermanas, ve que llamó Pepito y que... Y que tu número, que le dieran tu número de allá de Chile. Y dije, no se lo vayan a dar. No, no. Y ahora me imagino que me ve por redes sociales. ¡Wow! Hola, vos sí, perro canequero que estoy. Muchachos, como fui tan tonta, y una de mis tías, mi tía, vi que me lo insinuaba, no me lo decía directamente, porque a veces la gente de afuera, el toro se ve mejor desde la barrera. A veces a uno le dicen, pero una no, bruta, sorda, torpe, sordomudo.
2: ¡Cristo!
0: Mi tía me lo decía, Cristina, pero no sé. Y yo, no. Wow. Mi tía tenía razón. Engrupida estuve. De los 4 años, como 2 años, yo creo. Ay. Soy Cristina Filigrana y esa es mi historia. Vi alguna historia más de una engrupida por ahí. Wow. Que si yo engrupido, pues también. ¿Para qué te digo que no? Sí. No, pero ya no, fue hace mucho tiempo. Si tenés de pronto alguna historia por ahí de alguna vez que te hayan engrupido, mentido, engañado, o vos hayas engrupido o le hayas mentido a alguien, cuéntenosla. Queremos copucha, queremos saber.

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Bien, a todos los que han participado hasta el momento, muchísimas gracias, muchachas, muchachos. Invitación a no confiarnos con el clima, ya que a veces Meteorología Chile dice una cosa, a veces en las noticias uno ve una cosa, a veces en diferentes portales uno lee una cosa, pero la realidad es otra. Y a veces uno se confía y resulta que si aciertan ellos, si achuntan, entonces igual ropa que repela el agua, ropa impermeable y especialmente la protección para los niños. 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Sí, somos de acá, de Concepción.

0: Actualización de noticias a esta hora con usted. Excelentísima tarde, don Mario Alejandro Sanhueza.
1: Sí, ¿qué tal, Cristi? ¿Cómo estás? Gusto saludarte. Mira, te vengo a contar de una noticia que está en pleno desarrollo esta tarde acá en el centro de Concepción, que es una manifestación pública que se ha venido efectuando en la Plaza Independencia de Concepción frente al edificio de la Delegación Presidencial. Hay varios grupos encabezados por la Federación Nacional de Pobladores Sin Casa de la región del Biobío. Ello cuando se está votando la posibilidad de concretar dos proyectos habitacionales en el área del humedal Paicaví, lo que presentaría la edificación de unos 500 departamentos en una primera etapa. En tanto, se efectúa la reunión de autoridades al interior de la delegación. Unos 300 pobladores con lienzos y pancartas chilenas siguen esperando la resolución del caso. Esto se está llevando efecto esta tarde acá en el centro de Concepción. Mira, tenemos 14.9 grados de temperatura y se anuncia algún chubasco todavía para un rato más.
0: A cuidarnos entonces.
1: A cuidarnos.
0: Eso es lo más relevante, ¿cierto? A nivel regional y también aquí en el Gran Concepción. Con usted, don Mario Alejandro Sanhueza. Muchísimas gracias.

0: grandioso, fantástico, hermoso, rimbombante, espectacular resto de lunes. Para usted que está del otro lado y para toda su familia. Sigan ustedes ahí pegaditos, conectaditos. Ahora nos acompañará Marcelo Saavedra en teléfono y en los controles ahí Tanya Marcos. Yo me retiro a seguir disfrutando de este hermoso primer lunes de mes de octubre. Con toda mi alma, con todo mi corazón, les mando esto, un beso y un queso.
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preparados para una nueva semana que ya estamos iniciando y finalizando casi ya este lunes 5 de octubre. ¿Cómo está Tanya Marcos ahí en los controles? Bien. Por acá su amigo Marcelo el Chino Saavedra, después de un fin de semana entretenido, ameno. Se nos viene el próximo lunes feriado. Por si acaso, ¿sabías tú que es feriado, Tanya? El lunes. No, no están los turnos todavía. Y yo igual miro de inmediato acá. Feriado. Bueno, pero si hay que trabajar, se trabaja, ¿cierto? Contento, feliz de la vida, porque acá uno disfruta la pega, uno quiere el trabajo, se entretiene. Yo me río harto con las cosas de ustedes. El programa más serio que puede existir en la radiodifusión chilena. Y quiero saber quién está ahí al otro lado. ¿Hay alguien? ¡Hola! ¡Ya llegué! ¿Hay alguien por ahí? Más 569-5405-4668. ¿Quién va a ganar? ¿Hombres o mujeres? ¿Mujeres o hombres?

El fin de semana estuvimos arrasando ahí con mi compadre. Tuvimos full. Vamos, que se puede. ¿Quién va a ganar? Mujeres, hombres, más 569-5405-4668. La punta 7 te invita a participar. Mira cómo llegan. Los hombres están ganando. Oh, mira, Luchito, el Coque, Juanito, el GF, que es el amigo de Lugo de Boca Sur. Mira, oye, el Camilo Nesta. ¿Qué pasa con las mujeres? Dejen de ver la baronesa, novelas falsas. Cámbiense, dejen el mega, quédense conmigo. Vamos con la buena onda, buena música. Aquí te acompañamos el lunes.

0: Leo Rey, que estuvo ayer en el en la Laguna de los Monos, Laguna Logalindo, sector de Barrio Norte, con lluvia a ratos, unas nubadas que cayeron por ahí, pero eso no fue impedimento para que cientos, miles de personas llegaran a disfrutar de esta actividad, celebrando 476 años de Concepción, porque hoy está de cumpleaños la ciudad de Concepción. 476 años. ¿Por qué me lo ocultaron? Dice la Tanya, pero ¿por qué me lo ocultaron? Sí. Así que saludamos a todos los que son penquistas de corazón, que nacieron acá. Concepción, yo gran parte de mi vida, si bien nací en Santiago, porque ya ustedes saben, ahí en San Carlos de Apoquindo, donde está el estadio de la Católica, allá nací y después me vine para acá. Pero también mi corazón está acá en Concepción y gran parte en Chiguayante, donde me he desarrollado. Pero uno tiene que pasar por esta ciudad, por Concepción, para llegar a tanto lugar, y trabajo en Concepción también. Tanya, usted ha estado ligada a Concepción toda la vida, ¿no? Y un tiempo en Hualpén. Sí, tiene pinta de Hualpencilla. ¡Ah! Hualpen loquilla. Muy bien, pero ayer Leo Rey dejó la escoba nuevamente, con el bailecito y el una y otra vez, y el alexítico, usted sabe qué. Se hizo viral y la gente disfrutó de un show increíble, muy bueno, una calidad. Hoy estaba mirando una noticia acá que aparece en Bio Bio Chile, que dice que alexítico tendría mayor porcentaje de ganancia por canciones del grupo La Noche, porque Leo Rey contó la firme y reveló cuál sería el porcentaje que recibe de las ganancias de las canciones de La Noche. Luego de que el éxito, que nadie se entere, se volviera tendencia tras la aparición del ex vocalista en la Fonda de Chile y ahora también acá en Concepción. El cantante conversó con el programa Primer Plano de Televisión y dio a conocer que las ganancias que corresponden por los temas de la agrupación encabezada por alexítico, especialmente del éxito viral durante las fiestas patrias, él recibe una mayor cantidad de dinero. ¡Wow! Pero es que él es como el dueño, ¿no? Es como, no sé. Había otro vocalista antes, sí, estaba Paulo César. Paulo César estuvo en el grupo La Noche, que tiene un disco, de hecho, con la agrupación, donde aparece el señor locutor, Pechos Calientes, bueno, y otras más. dentro de las canciones de La Noche, en primera instancia, después llega Leo Rey y han pasado varios más. Joana Amor, estuvo Bray On, creo otro chico que el doble de Luis Miguel también estuvo ahí en La Noche, y así sucesivamente varios más. Ya, entonces, ahí está. Espero que lo haya pasado bien con Leo Rey en esta celebración de lo que es como 18 chicos, y además también la previa del aniversario que es hoy de Concepción. Vamos al saludo, vamos al WhatsApp, algunos por aquí. Hola.
1: Media buena, Chino Saavedra, llegó el más brígido, el brígido.
0: ¡Brígido!
1: ¡La media volá!
0: Yo soy brígido, yo soy brígido, tranquilito.
2: Hola, buscador, ¿cómo te va?
0: Bien, ¿y tú?
2: Oye, como no pudiste ir a la sanda al final, ¿ah? Te arrodillaste por ahí, me imagino, ¿po no?
0: Oye, tranquila. No pude viajar a los Andes, pero me quedé por acá y justamente ahí me tocó venir a trabajar el sábado. ¿Eh? Todo pasa por algo, siempre lo he dicho, en el momento preciso, no antes ni después.
3: Hola, Marcelito, que las mujeres estamos trabajando aún. Y estamos escuchándolo.
0: Es verdad, nosotros sacamos la vuelta, el hombre siempre es bueno para sacar la vuelta.
4: Hola, Marcelito, aquí estamos en sintonía de Talcahuano, Luchito.
0: Talcahuano, bienvenido, Luchito. ¿Cómo está, Luchito? Un abrazo grande.
5: Hola, Marcelito, buenas tardes.
0: Hola, Jimmy.
5: De Laraquete, un saludo para todos los radioescuchas. Muy lindo su programa. Saludos y bendiciones para todos.
0: El sábado voy a andar por ahí, Jenny, porque voy a ir a la fiesta de la Nalca, el Libu, y voy a pasar ahí a la Araquete, ¿ya? Así que ahí nos podemos poner de acuerdo y nos comemos una tortillita los dos juntos.
6: Hola, Marcelito. Hola, Tania. Buenas tardes. ¿Cómo están? Saluditos de la Mechi.
0: Muchas gracias, Mechi.
6: Una linda y hermosa jornada.
0: Muchas gracias.
6: Saludos.
0: Siempre contigo se hace más linda la tarde también, Mechi.
7: Hola, Marcelo Típico.
0: Marcelo Cítico, ¿cómo Marcelo Cítico?
8: Hola, Marcelito, muy buenas tardes. Hola. Que tenga un excelente programa. Acá estamos ya en sintonía.
0: Perfecto,
8: Luchito,
0: bienvenido.
8: Luchito de San Pedro.
0: Bienvenido, Luchito, gracias. Hola,
9: Marcelito Chino Saavedra.
0: ¿Qué pasó?
9: De Chihuayor. Chivayate.
0: Bueno. Sí, de Chivayate es bueno, de todas maneras.
10: Hola, Marcelito, mi guachito. Aquí es un placer saludarlo una vez más. Que tenga un buen turno ahí. Esa en la 7, uno ya camino a la casita. Y eso, mi guachito, vale, un abrazo gigante.
0: Un abrazo, saludos ahí al barrio donde andaba el otro día, lo vi en una historia. ¿Eh? Y el último de esta ronda, hola.
11: Hola, Marcelito, hola. Buenas tardes, buen lunes.
0: Hola.
11: Me carga tu nuevo horario y obvio que ganamos las mujeres.
0: Le
11: obvio.
0: Carga. Le carga mi nuevo horario y encuentro que es lo mejor que hay. Cerrando el día, terminando.
12: Que regale pasajes para Lebu, que ya, regale pasajes para Lebu.
0: No, una canción luego con los otros mensajes a través del más 569-5405-4668.
13: Cristo.

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Perdón, disculpe que me estoy riendo en interno. ¿Lo puedo decir o no puedo decir? Y ayudemos a la... Lo voy a decir. Lo que pasa es que le mandaron a pedir unos materiales al hijo de Tanya. Y resulta que estamos entre los dos acá, no sabemos qué es lo que es. Entonces quiero pedirle a ustedes, queridos auditores, si nos pueden ayudar a encontrar unos materiales que tiene que llevar el hijo de Tanya al colegio mañana. Son las 6 de la tarde con 20 minutos, entonces con 24, entonces ¿dónde vamos a encontrar estos materiales? Y esto es serio, ¿eh? Esto es serio porque aquí los dos quedan, a mí no me gusta quedar como ignorante, pero yo la estaba mandando a la farmacia del doctor Simi a comprar hierro. La que ve. Ya, Tanya, ¿cuáles son los materiales que necesita su hijo? Limadura de hierro. Querido auditorio, ¿ustedes me pueden decir dónde conseguir limadura de hierro?

0: o no, a un imán. A un imán y limadura de hierro. Por favor, si me pueden ayudar. Ah, yo te salvo, dice, pero estoy en San Antonio. No sirve, no sirve. Necesitamos acá saber dónde venden limadura de hierro. ¿Qué va a hacer con esto? ¿Qué, construir un puente? ¿Qué? Espero que sea. Es que yo estaba enviando a la Tanya a la farmacia a comprar nada que ver. Un suplemento de hierro del doctor Simi, mañana llegando ahí al colegio el niño. ¿Me pueden ayudar, por favor? Es un material, de verdad estoy hablando en serio. ¿Qué
1: pasa con esto? ¿Qué? Yo le busco al tiro a mi futuro hijo, al tiro.
0: Ya se están pasando, ya está.
2: Hola, Marcelito, ¿qué tal? Buenas tardes. Aquí llegando del paseo de mi mascota para escuchar este programa.
0: Mira.
2: Que estés bien y bonita tarde, mira. Aunque hay mucho viento hoy día.
0: Sí, pues.
2: Frío.
0: Afírmese, hay mucho viento, el viento muy helado también, que tuvimos algo de lluvia. Listo,
3: por aquí reportando sintonía, la Nati de Hualpén.
0: Hola, Nati.
3: Saludos.
0: Bienvenida, Nati, Hualpén con nosotros.
2: Un besito. Hola, yo aquí en mi pieza tejiendo junto a ti.
0: Muy bien.
2: Así que ayúdame a contar los puntos.
0: Ya, contar los puntos, ningún problema. Inés, ¿quién me ayuda? Ayúdame con la limadura de hierro.
4: Estoy bien, Marcelito, gracias a Dios. Bien, bien, descansando. Entro el miércoles ya, si os queréis, a mi cuarto turno.
0: ¿Ya?
4: Espero que usted tenga buena tarde igual junto ahí al DJ de turno.
0: A la Tanya.
4: Así que eso, Marcelito, gracias.
0: Vale, muchas
4: buena
0: gracias.
4: Buena tarde.
0: Gracias. Mira, acá me dicen la droguería. Parece, estamos con un retraso con los...
5: Ah, vaya, y tú, vaya, no sé qué hay. Mi compadre, el otro. Que cayó,
0: no. No echemos a perder el... No echemos a perder el cuento allá. ¿Para qué, Leo? ¿Para qué echar a perder ahí el tema? Se puede perder todo.
3: La limadura de hierro la puedes conseguir en una ferretería.
0: Muy bien, muchas gracias, Karencita. Me tenías olvidado, Karen, ¿eh? Me tenías olvidado. En una ferretería, mira.
6: Marcelito, eso lo puedes encontrar por Mercado Libre.
0: No,
6: limadura de hierro.
0: Necesitamos ahora, así que hay que llevarlo mañana al colegio.
7: Bueno, Marcelito, oye, pero fácil, en la casa, si está el papá, que corte un fierrito. ¿Cómo va a tener una sierra para metal?
0: ¿Ya?
7: Eso va cortando y el acerrín lo echa en una bolsita. ¿Ya? Y tendría que comprar el imán nomás.
0: El imán, ya, pero ahí...
7: Y por otra parte, en la librería Delta, ahí venden todo eso. Si es que tiene tiempo de ir a comprar, ahí en Freire.
0: En Freire, mira, librería. ¿Y Freire con qué? No sé cuál es esa librería. Ya, Lincoln Jan, por ahí o no. Ya, perfecto, oye, son bacanes. Ustedes ayudamos a la tanda.
3: Estoy segura que aquí en la librería Constanza de Hualpén, de mi población, aquí en Padre Hurtado, encuentra todo eso, porque ya tiene hasta lo más impensado.
0: Lo más impensado.
3: Saludos,
0: muy bien, muchas gracias, Jessy. Llega
8: la hora, negrito.
0: Llega la hora, no, gracias.
8: Marcelito, que aproveche de sacarle filo a los cuchillos, pues, ahí sacándole filo a los cuchillos, también se puede obtener un poquitito de lima, eso sí que va a quedar el cuchillito.
0: Mira, ahí se saca la lima de hierro, está buena eso, ¿no?
2: Hola, Marcelito, aquí reportando sintonía, oye. Puede encontrar en una cerrajería también limadura de hierro.
0: Limadura de hierro.
6: En Arauco creo que venden eso.
0: Vale, muchas gracias. Oye, pero si no encontramos de hierro, podríamos limar aspereza. Nos vamos a la música, al regreso continuamos también en esta tarde.

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estamos de regreso en este lunes 5 de octubre y estaba mirando por ahí algunos de los creadores de contenido que yo sigo en internet a través de redes sociales y hay una canción, no sé si ustedes han visto, que es viral y sobre todo en Rancagua. Rancagua se caracterizó nuevamente en las fiestas patrias por hacerse viral por el baile y la coreografía que hacen con el tema Latinos de Proyecto 1, imagínense, años 90, esta canción tiene mucho tiempo. ¿Lo han visto en redes sociales? La gente que es de Rancagua o que ha estado en Rancagua en algún momento puede corroborar que allá tienes que sí o sí aprenderte esta coreografía, si no, no puedes estar en un carrete en Rancagua.

0: y se la saben todos, bailan, pero un lado al otro. Y ha traspasado generaciones el baile de esta canción.
1: Un chanchito bailando.
0: ¿Sí? Oye, ¿por qué no un chanchito bailando? Entonces, en el Valparaíso también hay otro que es de Albita. Está bueno ya, está bueno ya. Está bueno ya.
2: Dime si son latinos. 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
0: Se baila mucho en los casamientos, Marcelo me dice, claro. Y tienen que saberse la coreografía. Y esto viene desde los colegios que le enseñan allá en Rancagua a bailar este tema. Y si ustedes buscan, por ejemplo, en TikTok, latinos en Rancagua, van a salir bailando en la fonda y todo hace la coreografía, todos para un lado, todos para el otro. Increíble.
3: Ahora ella me ama.
0: Vas a una disco, vas a algún evento y todos bailando en latino. Y pasa en Valparaíso con el Está Bueno Ya. Entonces yo quiero hoy dejar en claro cuál sería la canción que tendríamos que nosotros hacer propia acá en la región del Biobío. Canción que teníamos que demostrar nosotros bailando con coreografía. ¿Cuál sería la canción de nosotros?
4: Pucha, Marcelita, tenía que haber avisado antes. ¿Qué? Habría alcanzado a pasar ahí a la librería, la habría comprado, se la habría llevado para allá.
0: Ah, que eres bacán. Entonces estamos resolviendo. Gracias, Marco, gracias por la buena onda. Como siempre, ¿cuál sería la canción que caracteriza a los de la región del Biobío?
5: Hola, Marcelito, puede ¿Hola? Ser en una ferretería o en una librería. En esa que está ahí en Carreras con Rengo.
0: Sí, mi amor, muchas gracias ahí por el talito que necesitábamos acá. ¿Cuál creen ustedes que sería la canción, así como en Rancagua bailan en latinos, tendríamos que representar acá a la región del Biobío? Marcelo, activo desde Lirquén, hemos vuelto otra vez. Un abrazo grande, querido amigo. ¿Cuál sería la canción que nos debiera representar a nosotros acá en la región del Biobío si esta es la de Rancagua?
5: La cumbia de la gran ciudad, Marcelo.
0: ¡Qué fome! Bueno, o sea, sí, igual es buena, perdón, me salió del alma la canción. Pero la cumbia de migrantes, pero es que la coreografía, que hay que hacer la coreografía. Bueno, pero esa es la opinión de nuestra auditora, ¿eh? Me salió como del alma que dije, no. Es buena. Embarré, me van a funar. Esa, ya, vale, me salió del alma. Perdón. Esa, ya, sí.
5: Estoy pesada, Marcelo.
0: No, sí, mira. ¿Cuál sería la canción que nos representaría así como Rancagua tiene los latinos de Proyecto 1? ¿Cuál sería la de nosotros?
6: La de Leo Rey que le dedicó a Alex Cítico.
0: Que nadie se entere. Que nadie se... Mira, con la coreografía debiéramos nosotros hacernos parte de eso.
7: Yo tomo vino y cerveza.
0: Pisco y ron.
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0: Sí, pero está

0: que hacer una coreografía con esta. Esta ya está, la coreografía de la del... ¿ah? La del...
1: Oye, Marcelito, esa es la de Sobre Rueda, mi gran ciudad. Sale hasta Chihuayante en la canción, pues cómo la Salabatrán.
0: Sí, está bien, ya.
2: Esa, la de Freddy, esa.
0: ¿Cuál de Freddy?
2: Esa misma, Marcelito.
0: ¿Cuál la de Freddy? Turbina.
3: La canción Soy Feo Pero Rico, Rico, Marcelito.
0: Ah, bueno.
3: Uy, despertó el panadero.
0: Despertó el panadero. Sería la canción que representa la región del Bío Bío. Mira, hasta el momento está ganando la cumbia de mi gran ciudad y puede ser la noche que nadie se entere. ¿Cuál sería la otra?
4: La Pirilaya.
0: ¿Cuál?
4: La Pirilaya.
0: No. Mientras tanto, nos vamos a quedar con este proyecto uno para todos los que son rancagüinos y están acá en la zona. Súbanle el volumen y hagan la coreografía como corresponde. Enséñenle acá a los de la región del Bío Bío.
2: En Talcahuano, en Chihuayante, la cumbia baila, toda la gente, esa. Marcelita.
0: ¡Esa! La cumbia de mi gran ciudad. Ya seguimos acá en la punta 7. Mándame tu audio en el más 569 5405 4668.

0: Marcelo, los matrimonios, si no te, no te han invitado, se baila esta. No me la sabía, yo no la sabía.
1: Marcelo, si no te gusta la cumbia de la gran ciudad, entonces, ¿cómo se mata el gusano? ¿Para que lo podáis matar tú?
0: Qué simpática la señora. Qué simpática la tía. Por eso no te quieren en el zar. Te quiero.
2: Aló, aló. Hola, hola. Muy hola, buenas tardes. Hola. Yo pienso, creo... y espero no equivocarme, que el tema de los prisioneros, Concepción es la más apropiada que puede representar a nuestra querida zona del Biobío, la ciudad de Concepción. Mira, saludos.
0: De los prisioneros.
2: Feliz tarde.
0: Un abrazo, querido amigo. De los prisioneros, Concepción. Hoy estamos buscando una como para bailar y hacer coreografía, ¿eh? Pero...

0: Latino,
1: destino.
2: Te puso mi camino.
0: Obsesión.
3: Benito pone, tengo una cuna amarilla.
0: Una cuna amarilla.
4: Pedro Marcelo, ¿ah? ¿Es el baile la pregunta?
0: ¿Sí?
4: ¿O la canción? No me quedó claro.
0: No, la canción para bailar, pero sí, como Rancagua tiene el latino en Valparaíso, en la región de Valparaíso. Allá bailan este tema que está de fondo. Albita, está bueno ya. Entonces acá Concepción tiene que tener un baile típico, como que sea de Conce, con una canción.
4: ¿La pirilaya?
0: No, no.
5: Por último, Marcelito, contratamos al Bayot, al Bafoshi, a que lo haga la coreografía, güey.
0: El Bayot.
5: Y la bailamos igual la cumbia de Miral Sudán.
0: Muy bien, el Bayot.

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Esta es la canción que hay que aprender, la coreografía para bailar. Clásico de la región del

0: toda la gente, también en Penco, en Chiguayante, la cumbia baila, los estudiantes. Ah, bueno, un clásico. Ganó.
1: Bueno, hola Marcelito.
0: Hola Iván, ¿cómo estás?
1: La verdad que ¿sí? Para la coreografía tiene que ser una canción. Una canción con ritmo así parecido al.
0: Al latino.
1: Al de Proyecto 1.
0: Sí.
1: Si da lo mismo que. Que no diga Concepción, porque si no los de Valparaíso habrían buscado las de Lucho Barrio.
0: O Puerto de Valparaíso, Puerto de Valparaíso. Pero no, está bien, está el Cabano, en San Vicente. Vamos a cambiar de sección en esta tarde porque ayer fue el Día del Animal. San Francisco, así, aparte también del Día de la Música Chilena, hubo actividades, la presentación de Leo Rey. Homenaje también a Violeta Parra, que ayer fue su natalicio, por eso el Día de la Música Chilena. Y un homenaje a la gran Cecilia en Tomé. Se realizó ahí una actividad con Nicole, que estuvo presente en Tomé. Y de los animales, yo ayer estuve acá preguntando en qué momento una persona se transforma en animal. Llegaron algunos mensajes, estaba mi gemelo malvado, si ayer, ¿ah?
2: Cuando los locutores trabajan mucho son camellos.
0: Camello, cuando el locutor trabaja mucho, ¿viste? No es mi caso el último tiempo.
3: Cuando te retan y te dicen yegua de.
0: Yegua, de feria. De feria, claro. Cuando una persona se transforma en animal, yo les pregunté ayer en la tarde.
4: Hola, hola, me siento como perra cansada.
0: Mira, oh, ya, ¿viste?
5: Se siente. Hola, Marcelito, querido.
0: Hola, ¿cómo
5: estás? Estamos con mi madre escuchándote, no sabes cómo te extrañábamos.
0: Te mando un beso.
5: No podíamos coincidir en los horarios.
0: ¿En serio?
5: Pero me parece que estás en vivo, así que te mandamos un abrazo de Chiguayante, tú sabes, tu Fabiolita, tu Martita, que te queremos.
0: Muchas gracias, Fabiola Soto, Martita también, le mando un abrazo. Pero yo quería preguntar en esta tarde para que jugáramos acá en la Punto 7. La pregunta es, y quiero respuesta a través del WhatsApp, ¿cuál es el animal que más te gusta y el animal que te da miedo? Animales que te dan miedo. Animales que te dan miedo. Porque ayer hablábamos del animal que te gusta, su regalón. Tengo un perrito, tengo un gatito, tengo un chanchito. ¿Cuál es el animal que te da miedo? Animal que te da miedo.
6: Hola, Marcelito, ¿cómo estás?
0: Hola, Rosita, ¿bien y tú?
6: Por acá, aquí estoy, Marcelito, haciéndome descanso para mañana, mi cirugía. Marcelito,
0: qué bueno. Que te vaya bien. Rosita, te va a ir bien. Te va a ir bien. Tenga mucha fe que le va a ir bien en su cirugía a la Rosita. Animales que te dan miedo. Animales que te dan miedo.
7: A mí me da miedo la bichota.
0: La bichota, le da miedo la bichota. Animales que te dan miedo.
8: Mi señora, mi señora.
0: La señora, mira, se transforma en animal. La señora le da miedo. ¿Qué animal te da miedo?
9: A mí me encanta.
0: Te da miedo.
9: Y me transformo en un tigre, oye, en el amor. Pero el animal que le tengo miedo es al presidente de la república.
0: Al presidente de la república. ¿Qué animal te da miedo?
10: La laucha, los ratones, no los soporto. ¡Oh, qué terrible!
0: ¿Por qué será que uno le tiene fobia a los ratones? Son cositas tan pequeñas y uno le da miedo a los ratones. Yo igual me subo, no puedo ver un ratón. De repente suben ahí en la historia un ratón. Ah, yo bloqueo a la gente. ¿Animal que te da miedo?
11: El ratón.
0: Ratón. También le da miedo el ratón a nuestro amigo. ¿Animales que te dan miedo?
12: A mí los animalitos que me gustan tanto son los gatitos, que son muy cariñosos. Pero lo que me da miedo son los tigres.
0: El tigre le da miedo, el tigre. Ay, sí.
13: El burro.
0: Animales que te dan miedo.
13: El burro.

0: El sapo.
1: Justo sacó un audio.
2: Buenas tardes, Marcelito. Hoy a mí el animal que me da miedo es mi suegra.
1: La suegra, animales que te dan miedo. Hay uno que uno le tiene cariño, a otro que te dan miedo.
3: Hola, Marcelito, a mí me da miedo el león.
1: El león.
4: Marcelito, los ratones. No lo puedo ni ver.
1: Tienen miedo los ratones.
5: El ratón.
6: La serpiente, mi burrito, la serpiente.
1: ¿Tienen miedo a la serpiente? Yo no.
7: Hola, Marcelito. A mí me da miedo la ¿cómo se llama? La lombriz. Ay, esa cosa grande que se parece a la lombriz.
1: Una anaconda. Esa que se parece a una lombriz, una anaconda puede ser, ¿o no?
8: ¡Viejo cochino!

0: momento de la seriedad porque tenemos noticias con Mario Alejandro Sangüesa. Son las 7 de la tarde. ¿Cómo está, Mario? Un poquito afectado ahí de la garganta, ¿cierto? Bueno.
1: Hola, ¿qué tal? ¿Cómo estás? Gusto saludarte. Mira, te cuento que este mes comenzará la demolición de conjuntos habitacionales de Pipla y Geochile, afectados por incendios forestales del verano pasado en Penco. A 8 meses de la tragedia, vecinos manifestaron aún estar en incertidumbre respecto de algunas soluciones habitacionales. Cabe recordar que los conjuntos ya mencionados fueron completamente consumidos por las llamas, esto en el marco del masivo siniestro. Desde el sector Vista Hermosa aseguraron que aún hay problemas para acceder a subsidios por parte de arrendatarios. Hasta esta tarde sigue las investigaciones tras hallar el cuerpo calcinado de un sujeto en el maletero de un vehículo en la comuna de San Bernardo, de la región metropolitana. Según la información preliminar, el vehículo mantenía un impacto de bala. Hasta el momento se trabajaba en la identificación del sujeto y establecer la dinámica del hecho. El proyecto de tierras raras avanza en su etapa de construcción tras conseguir su aprobación ambiental. Fernando Illanes, gerente de Asuntos Corporativos y Valor Social de Aclara, señaló que la empresa está gestionando permisos sectoriales y espera iniciar las obras a fines de año ya en forma oficial. El proyecto busca la producción de minerales claves para procesos relacionados con la descarbonización, la electromovilidad y energías renovables. Aseguró que el comienzo del proyecto traerá consigo también la creación de empleos. Dos adolescentes fueron detenidos por carabineros de la Tenencia Centenario de Los Ángeles por porte de arma e infracción al artículo 445 del Código Penal. El procedimiento se concretó luego de un robo con intimidación ocurrido momentos antes en un local comercial. De acuerdo con lo informado por carabineros, se investiga si ambos detenidos estarían vinculados con ese hecho. Nos quedamos con estas noticias.
0: Muy bien.
1: Hasta un ratito más. Muchas gracias.
0: Así es, Mario, ahí que se pueda recuperar un poquito de su garganta. En una hora habrá más informaciones acá en la Punto 7.
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0: paso adelante al rating que sube. Hasta ahora estamos hablando de los animales que uno le tiene miedo de repente. El ratón como que lidera esta encuesta que hemos hecho en la tarde, ¿eh? Animales que te dan miedo, el ratón. La serpiente.
1: Perito, el animal que me da miedo a mí,
0: ¿sí?
1: Es la esposa del zorro.
0: Mira, le da miedo. Le da miedo la esposa. Sí, pues sí, también. Zorro, no te lo lleves. Zorro, no te lo lleves. Era de Dora la Exploradora. Sí,
2: sí. Marcelito, a mi yerno le tengo terror.
0: Al yerno le tiene terror, mira. Una suegra que por fin saca la cara y dice que al yerno le tiene terror al yerno. Bien ahí.
3: Hola, Marcelito, buenas
0: tardes. Hola, Gaby, ¿cómo estás?
3: Soy Gaby. Oh, y a mí le tengo terror a los ratones, a las culebras, a las arañas. Oh, qué horror. Deberían de desaparecer del mapa.
0: ¿En serio? O sea, sí. Pero por algo están en la tierra para darnos miedo. Tienen una labor que hacer. Que nos dé miedo.
1: Las babosas.
0: ¿A quién le tiene miedo?
1: Las babosas.
0: A la esposa, entendí. Perdón. Entendí a la esposa, ¿sabes qué? Es que me está fallando acá el audífono. Perdón.
2: Mi terror a los suegros.
0: Alex, Alex le tiene terror. No, pero ese ya se quedó en Santiago, tranquila, Salita.
4: Ese tema del llanero de Ñuble también es muy apropiado.
0: Ah, pero Cristian, estamos en otra cosa ahora. De los animales que te dan miedo. ¿Qué animal te da miedo? El que viene ahora, por ejemplo, a mí me da miedo. Este. Este animal me da miedo a mí.
5: Muy, muy, pero muy buenas tardes, señorita.
0: Ese animal no da miedo. ¿Con qué lecera va a salir? ¿Con qué lecera va a salir?
5: ¡Viejo cochino!
0: El viejo cochino llegó.
5: ¡Vitaranja! Muy buenas tardes, Marcelito. No, Marcelito, yo le tengo miedo al cohete. Es que uno después termina con un dolor de cabeza.
0: ¡Ah! Anda más suave. Al J

0: Muy bien, qué bueno.
1: Marcelito.
0: ¿Ah? Cuidado, cuidado. Acá hay que tener tranquilidad, ¿eh? Por favor, Tanya, yo quiero seguir con vida, por favor, te lo pido, ¿eh? Ese me da miedo a mí, pero ya, dale nomás.
1: Marcelito. Ay. El que me da miedo a mí, el pelícano.
0: Pelícano.
1: Porque se le agranda mucho.
0: ¡Ay!

0: ¡El burro!
1: ¡No! ¿Qué animal le tienes miedo? Ahí, bueno, el burro, porque te puede patear.
0: ¡El burro!
1: Sí, porque te puede patear el burro. ¿Cuál es el animal que le tienen miedo los puntocitos adictos?
2: No, es que me estoy portando bien porque ahora sí quiero ganarme los pasajes para Lebu. Es que quiero ir a la fiesta en la Alca. No a comprar, sino que me den Alca.
1: ¡Que le den Alca! Bueno, igual rica ya la tarde. Yo te tengo una guardada del año pasado, ¿ah?
3: A mí me da miedo la araña, Marcelito. La araña.
1: La araña. No creo. No creo.
4: No creo.
1: No creo. No creo. No. Altura de...
5: Le tengo miedo al despertador. Al despertador. Mira, le tengo miedo.
1: Le tiene miedo. Le tiene miedo al despertador. Bueno, no solo un animal uno le puede tener miedo, sino a otras cosas de la vida. Por ejemplo, hay personas que le tienen miedo a la muerte. O de la manera que uno va a morir. Mira, me fui a la profunda ahora, ¿eh? Pero ¿de qué manera voy a morir? ¿Tengo un accidente? ¿Me va a dar un infarto? ¿Voy a tener alguna enfermedad? ¿Va a ser de un rato para otro? Yo no tengo miedo de eso, saber de qué manera voy a morir.
6: Que sos fobe.
1: ¿Por qué?
6: No, dejaste escuchar el por qué.
1: Porque no, porque después me retran. Imagínate, Lupo, Marcelo, imagínate.
7: Hola, Marcelito. Hola, hermoso, ¿cómo estás?
1: Bien, ¿y tú?
7: Oye, yo, mi ¿qué? Animal favorito es el conejo.
1: ¿El conejo?
7: Me encantan.
1: ¿Por qué le tienes miedo?
7: Lo siento tierno. No, son muy hermosos. ¿Y qué me da miedo?
1: ¿Qué te da miedo?
7: No tengo así como un animal que me dé miedo, ¿eh? Pero
1: loro.
7: Sí me da recelo las culebras. Yo creo que eso me pondría así los pelos de punta.
1: Ya.
7: ¿Cómo vamos, Palebu?
1: Bien, pues ahí vamos, ahí besos. Vamos. Ahí vamos a estar, si Dios quiere, por allá.
8: ¿Cómo estamos?
0: Buen, Alexítico.
1: El Alexítico le tiene miedo el Leo Rey.
8: Mi suegra.
1: ¿Qué animal le tiene miedo?
5: El animal que me da miedo es el ministro Quiró.
1: El ministro, mira, el ministro Quiró. Con cada brutalidad que sale el último tiempo. ¿Cuándo se lo van a hacer?
7: A mí me da miedo el guarén cuando se mete en la cama.
1: ¡Ah! El guarén cuando se mete en la cama. ¿Cómo se va a meter un guarén en la cama?
5: Hola, Marcelito.
1: Hola, viejito.
5: A mí me dan miedo las arañas.
1: Arañas.
5: Los ratones.
1: Ratones.
5: Y las culebras.
1: Y culebras.
7: Culebra, Marcelito, la culebra. Le tengo culebra. Pánico.
1: ¿Tiene miedo la culebra?
9: Oye, Marcelito. ¿Ah? Los señores le tienen miedo a los ratones, a ¿sí? la araña, y dicen que desaparezca del planeta.
1: Sí.
9: Y le han preguntado a los ratones si quieren que la señora desaparezca.
1: ¡Ay, qué pesado!
0: ¡Ay, para qué no picáis!
1: ¡Ay, se picó él, el defensor de los ratones! Llegó el defensor de los ratones. ¡Ay, llegó el defensor! Un abrazo, Jimmy, pero ¿para qué te enojáis? ¡Ah, para qué te enojáis!
10: Marcelito, buenas tardes.
1: Buenas tardes.
10: Escuchándote. A mí me dan terror los perros porque fui mordida por uno de ellos.
1: ¡Ah, los perros! ¿En serio? Igual cuando chico me mordieron varios perros. El otro día la Cristina hablaba de eso, las mordeduras de perros. Hasta los labios me mordió un perro. ¿En serio? El Rocky me mordió los labios. Estaba bailando con el perro. ¿Qué animal te da miedo?
8: Que regale pasaje.
1: No.
10: Oye, a mí me encantan los colibrí.
1: Colibrí. Ay,
10: amo los colibrí.
1: A mí también.
10: Y el animal que me da miedo, mi ex. Ay, me da terror.
1: Mira, oye, ¿los colibrí son igual que los coliflor o no? ¿Son los mismos los colibrí que los coliflor? Son esos pajaritos chiquititos con ¿El colibrí es lo mismo que el coliflor o no?
11: Hola, Marcelito, por acá María Ávila. Quiero mandarle un saludo a mi esposo Hugo Héctor. Decirle que lo amo mucho. A mi hermano Víctor. A mi hermana Karen. Y a mi hija Antonella. Ella estuvo de cumpleaños, cumplió 3 añitos y un día muy lindo, así que y ahora nos toca celebrar a nosotros.
1: Ah, claro.
11: Así que saludo a ellos, decirles que lo amo con todo mi corazón y que eso es lo mejor que me ha pasado en la vida.
1: Perfecto, un abrazo grande, querida amiga. ¿Ya pero el colibrí es lo mismo que el coliflor o no?
0: ¿Estáis seguro que te mordió un perro y no fue la Sherry?
1: No, pero ya, pero díganme, ¿es lo mismo? Siempre tengo como la duda. ¿El colibrí es lo mismo que el coliflor?
10: Picaflor, no coliflor. El colibrí y el picaflor son los mismos.
1: ¿Y yo qué dije? ¿Coliflor?
2: ¡Viejo cochino!
1: Nada que ver. Oye, la embarré. Pica flor, estamos claros. Dialogona, no me exijan.

0: estrategia, funciona la neurona vigente, pues, hijo, por Dios.
1: Pero
0: porque... Y yo le tengo miedo a los perros.
1: A los perros. A los, uy, los pitbulls. Yo tengo unos mestizos pitbull en la casa que no me pueden ni ver, son de mi mamá, sí.
2: Pero, ¿cómo se puede equivocar tanto, mijo, por Dios? Coliflor no existe, es picaflor.
1: ¿Cómo que no existe?
2: Ese es el mismo del colibrí.
1: Sí existe.
2: Saludos.
1: ¿Existe la coliflor? Sí existe la coliflor.
3: ¿Cómo te fuiste a distraer tanto, hijo, por Dios?
1: Él no sabe, le falta de flora y fauna. No tuvieron, el papá o la mamá no les coleccionaba los que venían en el diario La Última Noticia. Puro la bomba 4 nomás. Y lo demás de flora y fauna nunca lo coleccionaron, ¿cierto? Se quedaban con la bomba 4 y el librito del consultorio sentimental, ¿cómo se llamaba?
4: El coliflor quisiera volar como el colibrí, pero solamente aletea.
1: Ah, me van a agarrar
5: el deseo. Querido, a esta altura de mi vida, lo único que me da miedo son las arrugas que van apareciendo nomás.
1: Lo único que le da miedo son las arrugas, nada más.
5: O que se ponga a llover,
1: ¿ya?
5: Y tenga ropa fuera tendida hoy.
1: La rabia es,
6: ¿no? Picaflor, no coliflor. Picaflor, hombre.
1: Ya, está bien.
7: Marcelo, el colibrí es muy diferente al picaflor.
1: Ah, no es lo mismo.
8: Marcelito, a mí también me da miedo el culebrón.
1: Mira, el culebrón le da miedo. No creas.
8: Marcelito, ¿sí? Ese no es el coliflor, es el picaflor.
1: Casi está bien, que me equivoqué nomás.
9: Sí, es lo mismo. Y se crían ahí los coligüillos.
1: También se cree, pues se llaman así.
8: Picaflor, no coliflor, ya, coliflor sí, es
1: bien,
8: otro.
1: Está bien.
6: Marcelito, a mí me mordió un perro de la ropa. Ahí no me atrevo.
10: Todos los que tienen auto le da miedo que llegue el día jueves.
1: Ay, ¿qué cosa te da miedo?
7: Sí, a mí me da miedo los palotes, culebras.
1: El palote, culebra le tiene miedo, mira. Un tiburón igual, yo le tengo miedo. Ayer estaba viendo una película. Era de Jurassic Park y salía ahí un megalón, creo que se llama.
11: Hola, Marcelito, buenas tardes.
1: Hola.
11: Yo le tengo miedo al choro salteado. Eso le tengo miedo, lo que sale del mar.
1: Yo creo que sí.
6: Hola, Marcelito.
1: Hola.
6: Hoy a mí me da miedo tu presidente.
1: ¿A tu presidente? No te diré nada, perrito marito del menor, no te diré nada.
12: El otro Marcelito que me da miedo también es el tucán, porque tiene el pi muy grande.
1: Eso dijo la señorita.
13: Marcelito, por acá de lo más, yo le tengo miedo al compín.
1: Yo también. También le tengo miedo al compín.
7: Marcelito, hasta hoy me desayuno de que hay un coliflor.
1: Sí, pues, claro. Pero es una ensalada.
14: Marcelito, a mí me da miedo mi mamá.
1: Ah, la mamá le tiene miedo. Pero si la mamá es un amor. Es tierna tu mamá, no tengas miedo a la mamá.
9: No entendieron nada el chiste del picaflor, nunca lo entendieron.
1: No lo entendieron, pero no importa si es así. Hay que dejarlo, pasó nomás. Y al chupacabra le tienen miedo, dice acá. Al Pedro Vilche, no.
15: Ese es el megalodón, la 1 y la 2 son muy buenas. La 2, espectacular. Te la recomiendo, Saavedra.
1: Megalodón, y esa estaba andando ayer en el

0: Así que saludo a ellos, decirles que lo amo con todo mi corazón y que eso es lo mejor que me ha pasado en la vida.
1: Perfecto, querida amiga. Saludos a su hija, a su familia. Pásenlo bien hoy, disfruten.
2: ¡El medio animal!
1: ¡El medio animal! ¡Tremendo animal! ¡Grande, gigante, megalo!
3: Marcelito, a mí me da miedo la cabra que chupa.
1: No se están pasando, ya se están pasando.
2: Viejo cochino.
1: Se están pasando, no.
2: Viejo cochino.
4: Yo. Marcelo, si andáis de picaflor, te va a quedar como coliflor.
2: No, viejo cochino. Viejo cochino.
1: Se están pasando.

0: no falte el viejo cochino.
1: Viejo cochino, con todo respeto, a mí me da miedo el cacas con su gabinete que tiene.
2: Y un viejo cochino.
3: Están los que votaron, oye, no hay ninguno. Ahora saludo al Álvaro Filopero. Un abrazo a mí, yo le tengo miedo a la Fran, dice. A la Fran, a su señora, o a la suegra también. Que un día la suegra se levante con el suegro y le diga, te vas de esta casa, no aportas nada. ¿Qué? Eso le tiene miedo al Álvaro Filomeno.
2: No te digo viejo cochino, porque yo soy peor.
3: Es verdad, es verdad. Ya se viene la pausa y continuamos en la punta 7.

0: A mí me da miedo a los que votaron por el castigo que estamos viviendo.
1: Viejo recochino, viejo recochino.
2: Tengo un chiste de animalito, yo te lo puedo contar, me lo contó mi abuelito.

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0: Anoche estuvo en el Santander Arena María José Quintanilla en uno de sus primeros conciertos, donde tuvo de invitado a los Vázquez en el escenario para interpretar esta canción que hasta el momento está liderando las votaciones de los premios Cordillera que finalizan este viernes 9 de octubre. Es la última oportunidad que usted tiene hasta el mediodía para poder votar en una de las 19 categorías de los premios Cordillera. Y no te vayas de los Vázquez con María José Quintanilla, está liderando. Y fue muy bonito ver las imágenes, videos, los registros de cuando la Cote comienza a interpretar una canción de los Vázquez y de repente dijo, le sale más lindo a ellos. Y lo invita al escenario y la gente, ¡wow! Increíble ver ahí a la Cote con los Vázquez en vivo. Estaban por pagar la entrada ahí. No sé si estarán en los otros conciertos los Vázquez también invitados, pero por lo menos fue la sorpresa. Después interpretaron el tema que estábamos escuchando recién. Así que bien por la Cote. Le dedicó unas hermosas palabras a su madre, también a todos sus seguidores. La conocemos desde pequeña, la Cote Quintanilla. Cuéntame el chiste nomás. ¿Cuál es el chiste que le contaba a su abuelito?
1: Tengo un chiste de animalito yo, bueno, ¿te lo puedo contar? ¿Me lo contó mi abuelito?
0: Cuéntemelo nomás, yo...
2: ¡Aquí viene el Marcelo! ¡Con la tanja y el exceso de flow, pariente!
0: ¡Exceso de flow!
3: Saludo para María Ávila, saludo para la Antonella Nostrosa, saludo para el Héctor Nostrosa, que es mi coñadito, que lo quiero mucho. A mi hermana también la quiero mucho. Y aquí, escuchando para todos, Víctor Ávila.
0: Víctor Ávila, bienvenido, amigo Víctor.
3: Estamos escuchándolo por acá, por el cerca de Florida.
0: Florida, con nosotros.
3: Así que la punto 7 la lleva.
0: Un abrazo, querido amigo. Saludos para Florida.
4: A mí me da miedo todos los que hablan de política. No saben participar en un programa limpiamente para divertirnos.
0: ¿Viste? Para divertirse, bien patita. Sí, a mí no me gusta hablar de política, la verdad. Imagínense que un día como hoy, en el año 1988, fue el plebiscito del sí y el no, un día como hoy.
5: Córtenla con la estupidez de aquí y de acá. Están hablando de lo que le tienen miedo nomás. ¿Para qué meten nada? A los presidentes, al gabinete y todo. Encuentro que nada que ver.
0: Se enojaron nuestras auditoras. Por favor, ¿ya?
6: ¡Está al aire, señora!
0: No, si está bien, si estamos al aire, pero se enojaron, ¿viste? Y va a llegar la otra tía que se enoja más todavía.
4: Ya, pues, cambiense, pues, está bueno ya, pues, si tenemos derecho a dormir los que estamos enfermos, ya.
0: ¡Ah, no, señora! Se enojó la señora. Se enojaron todos.
1: Había una princesa que le besaron el sapo y...
0: ¡Ya, no! ¡Ya, basta! ¡Te dije, Tania!
7: ¡Viejo cochino!

0: Había una princesa que le besaron el sapo y quedó encantada. Ah, no, no, era así.
1: Ya, no. Una princesa encantada.
2: Puta, que soy porfiado.
1: Soy porfiado, hombre. Ya. Por culpa.
0: Apuesto que esas son una de las tantas.
1: Ya, ya, ya, tranquilo. No vamos a hablar de política de hoy día. Por favor.
2: ¡Qué cochina!
1: No, viste. Vamos a hablar de político hoy día. Ya, listo.
3: En las plazas se paran las palomas. ¿Sí? En la cordillera se para el cóndor.
1: Muy bien, muy bien. Ya. Vamos a cambiar de juego en esta tarde porque llega Iztapalapa. Vamos a Iztapalapa. Se están pasando. Después el programa que quiere ser un programa serio. No se puede con ustedes, ¿eh? Sinceramente, Rosita. No hay caso.
4: Marcelito.
1: ¿Qué?
4: A mí me da miedo.
1: Ah, ya le da
4: ir miedo. A conocerte.
1: Ir a conocerlo.
4: Eso me da miedo.
1: No, no tengas miedo. Hay cosas peores en la vida. Iztapalapa en la punto 7. Adivina, buen adivinador. Tenemos hoy un sonido que es de un comercial. Es un audio de un comercial de hace muchos años atrás. Quiero que ustedes me digan a qué corresponde, a qué empresa, de qué se trataba. A ver si alguien sabe. Oreja, por favor, esto dice.
5: ¿Aló? ¿Aló? ¿Aló? Faunte, Ingeniería Electrónica, Instalaciones Varias. Buenas tardes.
1: ¡Ah! ¿De qué se trata ese comercial? A ver si se acuerdan. ¿De qué se trata, ven?
5: ¿Aló? ¿Aló? ¿Aló? Faunte. Ingeniería Electrónica, Instalaciones Varias. Buenas tardes.
1: Ah, Iztapalapa en la punta 7. ¿De qué se trata ese comercial? A ver si saben.
6: Vaya a conocer al Marcelo nomás, pero le aconsejo que vaya con hipo.
1: ¿De qué se trata el comercial? A ver si es que alguien recuerda. Estamos hablando de los años 90, ¿o no? Sí, sí, como es del año 90. A ver, ahí está.
5: Aló, Faunte, Ingeniería Electrónica, Instalaciones Varias. Buenas tardes.
1: Bien. ¿De qué se trata? De un caballero que ofrecía su servicio. A ver si alguien sabe. Hola.
7: Ese era de la empresa Facundo, donde estaba Paredes y Angulo, que hacían los trabajos como ninguno.
1: No precisamente.
8: Era de la CTC, la Compañía Telefónica de Chile.
1: Ya.
8: Y los primeros celulares, porque él respondía por teléfono o algo así era.
1: Ya, mira, primeros celulares, ya.
9: Marcelito era de la CTC.
1: De la CTC, qué tío.
10: Ese no es comercial, esa es la voz del Pepelucho.
1: No, sí, un comercial de Faunde.
11: Marcelito, ese era de una compañía de teléfono, CTC.
1: CTC, ¿ah? Mira. La CTC, dice nuestro amigo por acá. A ver, escuchemos otro audio.
12: Hola Marcelo, esta era de Telefónica, me parece.
1: ¿Telefónica? Ya.
13: Hola Marcelo, ¿cómo estás?
1: Bien, ¿y tú?
13: Si no me equivoco, ¿apareciste? Era un comercial de celulares. Entel PCS, algo así, Movistar.
1: ¿Ya?
13: No sé, algo así. Me suena.
1: Oye, saludos, querido amigo Roberto, tanto tiempo. Apareció el chico Bustos. Sí, mi amigo está enamorado, mi amigo.
14: Marcelito, aquí la Rayén de Cañería.
1: De Cañería, mira, ¿eh? Comercial de Cañerías.
15: Buenas tardes, Marcelito. De una compañía de teléfono.
1: Compañía de teléfono. ¿Ya? ¿De quién era este comercial? ¿De qué era?
5: Aló.
15: Aló,
5: Faunte, Ingeniería Electrónica, Instalaciones Varias. Buenas tardes.
1: Ahí está, ¿de quién es ese comercial? Respóndeme en el más 569-5405-4668.
16: Del teléfono amarillo Smartcom PCS. Saludos de la Romy.
1: Saludos, Romy. Tenemos tú y yo una asignatura pendiente.
17: Los primeros celulares, Marcelito.
1: Primeros celulares, ¿ah? ¿Eh?

0: García con Ricky Martin. Asignatura pendiente. Qué romántico.
1: Smart con PCS, libre expresión.
0: Smart con PCS, libre expresión. Bien. Mira ese. Aló, Faúndes.
2: Aló, Faúndes. Ingeniería electrónica, instalaciones varias. Buenas tardes.
0: Era eso. Muy bien, buena respuesta ahí nuestros auditores. ¿Se acordaron? Un clásico.
3: Buenas tardes. Corresponde a un comercial de telefonía celular.
0: Jesús, no se te escucha nada, Jesús. Se te conectó ahí con el Bluetooth, querido amigo. Un abrazo para ti.
4: Ya, Marcelito. ¿Eh? Es de CTC.
0: De CTC.
4: Cuando era compañía de teléfonos de Chile. Y el de 1998, ese comercial. Claro. Es antiguo.
0: Pipi.
4: ¿Y vos? O sea, no era tan antiguo.
5: Cartel presenta cuando era Amistad CTC. Plus,
4: la... Después cambió a Telefónica, después a Movistar.
0: Ahí está, pues, de CTC Startel.
5: Presenta Amistad Plus. CTC Startel.
2: Pipi. Sí, voy para allá.
5: CTC Startel presenta Amistad Plus, la telefonía personal al alcance de todos.
0: Amistad Plus, sin contrato, de CTC Startel. Como cuando se fusionó Startel con CTC.
6: Aló, Faunde. Ese era de Startel Amistad. Amistad, porque yo me acuerdo que también tenía el mismo teléfono en esos años. Amistad. Después salió la segunda parte. Ojo, ¿sí? Después hay una segunda parte donde ya le había subido el pelo a Faunde.
7: Bien. El llamado aló. Empresa Faundes era de Movistar Plus.
0: No, de CTC. Bueno, también después fue mutando a
8: Marcelito,
0: Movistar.
8: Ese comercial era de Entel. Y era para promocionar el tema de las tarjetas prepago, me acuerdo.
0: También se utilizó el personaje.
1: Ese es de CTC Amistad Plus. Y le hacían propaganda con el Nokia, el celular Nokia, ese de los primeros celulares que salieron.
0: Antiguo.
9: Hola Marcelito.
0: Hola.
9: Un aviso de utilidad pública. En el líder de Prat encontramos una billetera en el estacionamiento al nombre de José Froilán Martínez.
0: José
9: con
0: Froilán
9: su licencia de conducir y todas sus tarjetas de crédito.
0: Ya, José Froilán.
9: Por si acaso
0: Martínez.
9: Las tengo en mi poder, vamos a tratar de comunicarlos con él.
0: Ya, perfecto. José Froilán Martínez, alguien lo conoce, encontraron su billetera.
10: ¿Eh? Acuérdense que, por si no saben, Movistar ya no existe. Vendieron Movistar, por
0: sí,
10: si acaso.
0: Sí, no lo vendieron. Se les igual, era antiguo.
11: Con respecto a lo que tú preguntas de la propaganda, es del año 1900 y fracción. Ya, es Amistad Plus de CTC. Le hacen propaganda entonces a un tipo de celular. De Coronel Gisela.
0: Saludos, Gisela de Coronel, un abrazo.

0: pero no solo Concepción está de cumpleaños, sino también nuestro amigo Carlitos Carlos Órbenes. Hoy cumple un año más de vida. Y es, el apellido es Órbenes, no Órdenes. Órbenes, Carlitos Órbenes. Hoy cumple 55 años, Carlos. Debe andar trabajando por ahí, su negrita le saluda. Patita Espinosa, con mucho amor y cariño. Un abrazo para Carlitos Órbenes, 55 años. Grande, Carlitos, te queremos, Carlitos. Y Concepción cumple 476 años. Y yo creo que quienes hemos vivido experiencias acá en Concepción nos recordamos de algunos lugares típicos y clásicos de Concepción, pero de Concepción, no de alrededor. No me va a estar nombrando de Talcahuano, de Chiguayante, de San Pedro, de Coronel, no, de la ciudad de Concepción. Lugares clásicos donde tú ibas cuando niño o niña, a lo mejor ya no existen. Algún lugar clásico donde tú te juntabas. ¿Se acuerdan ustedes cuando antes uno venía al centro, los que venían de San Pedro, los de Chiguayante? Oye, juntémonos en un lugar. ¿Cuál era el lugar clásico donde uno se reunía? El punto de encuentro acá en el centro de Concepción, a ver si alguien sabe.
1: Marcelito, para estar de cumpleaños Concepción, harto tacaño el alcalde, si no hizo ni una cuestión.
0: ¿Cómo que no? ¿Y no estuvo Leo Rey ayer? ¿Sos peladora, ah? ¿Sos peladora, ah? Estuvo Leo Rey ayer, dejó la media escoba ahí en la Laguna de los Monos y todo el tema. Si tú no fuiste, regaló 1000 volantines, ah.
1: Celebrar nomás que está de cumpleaños Concepción.
0: No, pero si estamos y ayer se celebró.
1: Una de las ciudades más importantes del mundo.
0: Claro, del mundo mundial.
1: Ahí no estaba por el cumpleaños de Concepción, estaba por el festival de no sé qué.
0: Bueno, pero era por el cumpleaños.
2: Hola, Marcelito, la parada del tonto.
0: Mira, lugar típico donde uno se reunía. Juntémonos en el centro. ¿Y dónde nos juntamos?
3: Marcelito, yo me acuerdo que se juntaban en la esquina del donde está el reloj, en la parada del tonto, donde hacen show los artistas de calle.
0: De calle, pero lugares típicos donde uno se reunía acá en Concepción, que ya no existen algunos. Había un reloj ahí en la parada del tonto.
4: El punto de encuentro más conocido acá en Concepción era la parada del tonto, Aníbal Pinto, Barros Aranas.
0: Aníbal Pinto con Barro.
5: Hola, Marcelito. ¿Hola? En el Hush Papi, en el reloj.
0: En el Hush
5: Aquí
0: Papi.
5: Aquí un saludo para mi hija Rocío Plasencia. Habla Erika Sáez.
0: Saludo, Erika Sáez. Te mando un abrazo. El Vialino, Marcelo, en el Vialino. Punto de encuentro clásico en Concepción, en Carreras con Prat. El Vialino.
6: Hola, hola, Marcelito. Oye, encontrémonos en el Manimo. Y ahí vamos, tú sabes.
0: En el maní, ahí te carga. ¿No que tenía alergia al maní usted, perrito?
1: No me puedes engañar. Recuerda que soy Uber y estoy informada de todas las actividades, guachín.

0: pongan a pelear, nos tenemos que ir a la música.
1: Hola Marcelito, había uno que le denominaban la parada del tonto, que eran Barros Arana, en toda una esquina, y había una tienda de zapatos muy popular ahí también, en toda la esquinita. Besos, besitos.
0: Hay una foto del Rider ahí, de un auditor, la parada del tonto, por eso le dicen así.
2: ¿Se llamaba la parada del tonto? Ah, a mí me dijeron otra cuestión.
0: Hay una foto tuya ahí, por si acaso.
1: Hola, Marcelito.
0: Hola.
1: En Los Yocos. ¿Los en Yucos? Los Yocos.
0: En Los Yocos, lugar clásico para reunirse en Concepción, que ya ha estado, ya no existe, que existe, que no existe. 476 años de la ciudad.

0: el Campónico. Ahí fue mi primera pega de empaque. Después se cayó con el terremoto en Maipú con Cabo Poligán. Y ahora hay un link más.
1: Donde golpea el monito. En el bogarín, más frito, en el bogarín.
2: En los yogos, los yogos.
3: Hola, hola, Marcelito, ¿cómo estás acá con Chico Busto? Yo me juntaba en los yogos, en los yogos.
4: En el pájaro del barrio Estación.
5: Vamos con las noticias a esta hora con Mario Alejandro Sangüesa. ¿Qué tal, Mario? ¿Cómo estás? Hola.
6: Hola, ¿qué tal? ¿Cómo estás? Gusto saludarte. Mira, a esta hora te cuento que no hay detenidos aún luego que desconocidos entraran a dependencias de la Municipalidad de Ranquil, desde donde robaron especies destinadas al funcionamiento y atención de la comunidad. Por ahora, se revisan registros de las cámaras de seguridad para dar con los responsables del delito. Carabineros de la Cuarta Comisaría de Hualpén, mediante el despliegue de servicios preventivos, detuvo a una mujer por el delito de robo con intimidación. La detenida ya contaba con un amplio prontuario policial, siendo puesta a disposición del Ministerio Público. En tanto, carabineros de la Tenencia Lirquén, mediante un comunicado radial de encargo de vehículo por robo que se desplazaba por la ruta 150 Tomepenco, desplegó sus servicios focalizados y patrullajes preventivos, logrando dar con el vehículo y la detención del conductor. El sujeto al volante pasará al control correspondiente mañana temprano. Carabineros de la Cuarta Comisaría de Hualpén, mediante el despliegue diario de sus servicios preventivos, logró la detención de tres sujetos, uno por mantener orden de detención vigente, otro por el delito de robo lugar habitado y uno por porte y tenencia ilegal de arma de fuego. Y tras la denuncia de un local de venta de combustible, carabineros de la Subcomisaría de Tirúa detuvieron a tres personas por receptación de vehículo y hurto de combustible. Trataron de huir, pero fueron rápidamente detenidos por personal policial. Recordar que nuestra selección chilena de fútbol jugará con México, fecha FIFA, mañana martes a las 23:30 horas, 11:30 de la noche, hora de Chile. Noticias en la Punto 7.
5: Muy bien, Mario, muchas gracias. A recuperarse de la voz. Mañana nuevamente lo esperamos por acá con el boletín informativo a las 9 de la mañana.

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0: Yo soy tu veneno, Anita en la música. Estamos de regreso, vamos a habilitar nuestra línea 800-380-900 y conversando hoy cómo está el aniversario de la ciudad de Concepción, de los lugares típicos donde ustedes se reunían en su juventud. De repente, oye, ya juntémonos donde, en el Campo Dónico, dijo un amigo ahí. Campo Dónico, Concepción, en Caupolicán, juntémonos en la Parada del Tonto, frente a los tribunales, ahí en el Quispis, que nos juntábamos antes, lugares clásicos de Concepción.
1: Marcelito, nosotros nos juntamos en el Portón Verde.
0: Portón Verde. Pero ese no quedaba acá en Concepción, pero estamos hablando de aquí, de Concepción, porque lo demás era de Hualpén. Me contaron a mí, yo no sé. Aló, buenas noches. Hola.
2: Aló, Marcelito, ¿cómo estáis?
0: Muy bien, ¿con quién hablo?
2: Con yo mismo, acuérdate de mí, po.
0: No sé.
2: No Oye, sé. Habla César, ¿te acuerdas de César o no?
0: César.
2: Sí.
0: César, ¿de dónde?
2: De Quirquén, el peladito. Bueno, ¿tenís pelo todavía o no?
0: Yo, algo.
2: Ah, te colocaste pelito.
0: Sí. No sé, está de moda ahora implantarse pelo, está de moda ahora, todo lo hace. Claro, yo no me podía quedar atrás sin pelo, no.
2: Oye, quería hablar sobre cómo estaba en el aniversario de Concepción, que ¿sí? Concepción era la zona de Penco, por eso se llama Penquista.
0: Claro.
2: Es Penco que se firmó la primera firma por nuestra historia de nuestra patria.
0: Claro.
2: Segundo, toda la gente se juntaba en la historia, también en el colonial. El yogo todavía existe, pero tiene otro nombre que está ahí abajito de ustedes. Acuérdense del yogo.
0: Sí, pero yo.
2: Se iban a jugar.
0: Todas las máquinas esas están en mi casa.
2: Pololo.
0: Oye, los flippers, todas las máquinas del yogo, mi jefe me las pasó a mí, las tengo en mi casa yo. Sí, pues.
2: Eso es bueno, aquí para allá entonces.
0: Ay, no. Yo cobro, ¿sí? voy a hacer un museo ahí. El yogo.
2: Entonces tendríamos que pagar ahí la entrada.
0: Vamos a ver qué es lo que pasa. Las fichas ahí, estoy negociando con mi jefe que me pase las fichas porque si no, no puedo jugar.
2: Era importante, porque eran como 5 o 6 fichas que entraba el yogo.
0: El helicóptero que tenían afuera, ese lo tengo en mi casa también. Y había un cohete adentro ya. Del yogo, ese también está en mi casa.
2: Oye, ¿y el otro cohete que te va a ir ahora al Marte también lo tenía o no? El
0: no, ese voy a ir a Lebu el fin de semana.
2: Ya. ¿Y el del otro ese que subieron los 33 tampoco está ahí en el museo tuyo?
0: Esa era la cápsula.
2: ¿Y la cápsula vayas a tenerla o no?
0: No, ¿qué puedo ahí? No. Mi cuerpo no alcanza adentro.
2: Marcelito, hay que conseguirla porque así te va más siguiente
0: y
2: vaya
0: por tu. Oye, pero de verdad, sí traté, pero no alcancé. Una pura pierna nomás de esto.
2: Chuta, pero vamos a tener que hacer una colecta a todas los que llamamos a la radio. Los
0: para que puedan llegar enganchar la cápsula.
2: Claro, y ahí estamos con la Paulita.
0: Vamos a hacer algo especial. Viejito, ¿qué canción te puedo regalar?
2: Mira, regálame cualquier canción, pero que tenga pelo. Que tenga
0: brisa. Ok, te voy a buscar una peluda. ¡Chao! Línea 2, aló.
3: Hola, Marcelito, ¿cómo estás?
0: Muy bien, querido amigo. ¿Cuál es su nombre?
3: Víctor Jara.
0: Víctor Jara, un hombre que sabe, un clásico acá.
3: Oye, soy pesquista de corazón.
0: ¿Sí?
3: Yo nací en Gran Concepción, Marcelo.
0: ¿En serio?
3: Yo nací en Peraldiga y me iba a trabajar en la CCU, viejo, muchos años trabajando en la CCU. Y vivíamos ahí, teníamos un cita en Peraldiga. Oye.
0: De ahí viene lo bueno para tomar, de la CCU.
3: A cuidar a la señora.
0: Ya.
3: Y juntábamos el look y pasábamos ahí, me iba a llevar al mono chileno. Vete allá en el mono chileno. ¿Ah?
0: ¿Al mono?
3: Sí, al monito chileno que estaba ahí. Estaba para allá, al Cabricán, pero el mosajito de Maipú.

0: ¿Pero de dónde golpeé el monito?
1: No, lo golpeé el monito está en la esquina, acá está Bombay. Camisa Bombay, ¿te acuerdas?
0: Bombay, ah, las camisas. Eso sí, pues eso sí, creo que lo escuché.
1: Acá estábamos los camisos, pero el mono chileno estaba poquito por Caupolicán para abajo.
0: Por Caupolicán, el mono chileno.
1: El mono chileno, claro, y más abajo estaba el sauce, y nosotros metalizamos, y más bellas mochas, no sé, y María Margarita.
0: Salir.
1: ¿Con
0: era una fuente de soda ahí o no?
1: Claro, vendían una fuente de soda, vendían comer ahí, llegaban las niñas a bailar ahí. ¿Ah?
0: Me contaron también, yo no sé. Todos me contaron, a mí siempre me contaron. No,
1: claro, oye, ahí sí lo pasamos bien, pero había que ser, como decía uno divino, si no, agarrar con él, así que se
0: agarraba. Mal metazo, y cruzaba la calle y estaba la florería.
1: Al fuera en el. Estaba Capricán y estaba todo el negocio, Capricán.
0: Ahí se echa de menos.
1: Y ahí está el viejo que decía, levántate, pero el charlatán.
0: El charlatán.
1: Y los palos blancos ahí en la calle, estaban ahí todos esperando.
0: ¿Qué tiempo aquello? Ahí ese jugaban el Pepito Pagadoble igual.
1: También jugaban el Pepito Pagadoble, pero es el otro se lo dan con una maleta, metía voz, levántate, Pepito, que vamos a trabajar, y metía la maleta al compadre.
0: Este hombre sí que sabe, típico de Concepción. Víctor, ¿qué canción te puedo regalar?
1: El temita de Cumbia Calle.
0: Cumbia Calle. Ya, papá, vamos a buscarlo por ahí. Te mando un abrazo. Saludos a la señora. Chao, viejito. Saludos a su señora.
2: Que regale pasaje para Lebu.
0: No.
2: Tengo otro chiste que me contó mi abuelo, ¿te lo puedo contar?
0: No, por favor, no.
3: Yo me juntaba en la Plaza de España con mi pololo. De joven. Plaza España.
0: Plaza España. ¿Dónde está el pajarito ahora? ¿Hay un pajarito de madera?

0: 800-380-900. Se nos llama para participar en Solicitado y hablamos también de esos lugares donde tú clásicamente antes te reunías con tus amigos, tus pololos, tu polola, acá en Concepción, que hoy está celebrando 476 años de historia.
1: ¿Vais para el fin de semana, Marcelito?
0: Sí.
1: Ah, capaz que no miremos por allá, ¿no?
0: ¿Ah, sí?
1: Ahí te traigo de vuelta.
0: No, pero si yo voy en... yo voy en mi bus, con mi gente, con mis pasajeros.
2: Bonito, a mí me gustaría escuchar una de Silvestre Dangond, cosa sencilla. Oh, por favor.
0: Tiene que llamar para programar 800-380-900. ¡Aló! Eso es lo que me dice acá la Tania. Tienen que llamar para programar 800-380-900. ¡Aló! Hola.
3: Aló, Marcelito, estaba llamando. Y estoy en contacto siempre con la punto 7.
0: Oye, esperemos un poquito. Qué gusto tenerte, Juanito, acá.
3: En vivo y en directo. Oye, es que siempre te escucho. Yo escucho todos los programas.
0: Sí, pero no participas nunca conmigo. No llamas.
3: No, pero sí, yo estoy siempre al tanto, güey.
0: Pero espérame, que hay que cambiar la cortina, me dicen acá. ¿Eh? Cortina para recibir a Juanito el panadero.
3: Oye, oh, eso sí que es de miedo, ¿eh?
0: Esperemos un poquito, déjeme escuchar ahí. Ahí sí. Ahora sí, Juanito. ¿Cómo le ha ido, querido Juanito?
3: Oye, yo siempre te escucho en la tarde.
0: Mira.
3: Y participo y todo hoy en los concursos que dice y estoy participando. De hecho, ahora ya salí al aire con los WhatsApp.
0: Qué bueno, querido amigo.
3: Entonces, estoy siempre escuchando los programas de todos los locutores, ¿eh? Qué tal.
0: Aparte que este es tu mes, donde tú te luces, donde tú sales a resplandecer, eres un hombre que brilla en este mes de octubre por Halloween.
3: Mira, el caracho tengo que ahorro la máscara.
0: No, y harto te ahorras ahí, porque hay otros como yo, por ejemplo, que nos cuesta afearnos y gastamos harta plata. Yo tengo una inversión millonaria, por ejemplo, para ponerme feo para Halloween, me cuesta un mundo. Gasto mucha plata, pero lo hago.
3: Es más fácil para mí, Marcelito.
0: Es fácil para ti, no, ni siquiera un elástico tiene que ponerse.
3: Gracias, Marcelito, por ese
0: tiroco. No, pero en mi caso me cuesta plata, yo de verdad. Una vez, cuando me quise así como vestir de noche Halloween, gasté casi 1,500,000.
3: Imagínate vos,
0: harto. Y perdí.
3: Como soy de amplio, vos.
0: Como soy de amplio. Se gastó mucha tela en el disfraz. Me mató, ¿eh? Me tiraste. Oye, a matar al Tino. Como es de amplio.
3: ¿Te gusta Tino?
0: Buena, me salió uno acá en el camino, como soy gordo, claro, gasté tela.
3: Oye, ¿ah? ¿Sabes qué? Mira, los lugares donde yo iba era la cascada del Indio ahí en el Parque Ecuador.
0: ¿Cascada del Cachirupi es esa?
3: Ahí en donde están los cuatro árboles, ahí donde iba el Cachirupi.
0: Claro, esa es la cascada del Cachirupi.
3: De ahí me tiraba al mirador para arriba.
0: El mirador alemán que está arriba.
3: Ese ahí, claro. Ese era mi punto de encuentro.
0: Uno iba por olear
3: allá. El otro era allá en la Plaza Cruz.
0: ¿El castillo de Drácula?
3: No, en el Fish.
0: Ese era otro punto de encuentro.
3: Oye, pero tú estás en Plaza Cruz, ¿por
0: qué? El Fish de Plaza Cruz. Otro punto de encuentro. Nadie lo había nombrado el Fiche de Plaza Cruz, ¿ah?
3: Y el Capri... No, ese famosísimo ahí está escondido, nadie te pilla.
0: Está escondido. No, si igual te pillan porque está al frente de la plaza.
3: No, pero que quién va a ir a mirarte.
0: Las tías que trabajan ahí escuchan la radio.
3: Ya, saludo para ellas.
0: En el segundo piso, ¿eh?
3: Mi cliente antiguo ahí. Porque ahora me porto bien.
0: Cliente antiguo, claro. Que ahora ya
3: no. Ahora me vuelto súper bien, Marcelito, así que no, en mi casa no vaya haciendo pan nomás.
0: Ya, oiga, ¿y qué canción va a pedir?
3: Cosa sencilla de Silvestre Dangond.
0: ¿Por qué te gusta esa canción?
3: Porque a veces las mujeres a uno no lo quieren y lo miran como un objeto, ¿no?
0: Ah, mira.
3: A veces uno quiere también una atención, no sé, así como uno la regalonea a ella.
0: Claro.
3: Ellas también debieran regalonearlo a nosotros, los hombres.
0: Mira, muy bien. Ya pues, Juanito, un agrado haber hablado contigo. Un gusto para ti, un susto para mí, como siempre.
3: Gracias, Marcelo.
0: Que estés
3: Quiero mucho.
0: Igual, amigo, gracias. A lo que hemos llegado tan ya. Mira, me llamó para humillarme. Eso es humillación en vivo.
4: Hola, hola Marcelito, aquí reportando sintonía. Alberto, saludos para ti, mi guachito. ¿Cómo estás, el exítico?
0: Aparecieron todos los de Halloween, ¿eh? Aparece uno y llegan todos los otros.
2: Marcelito, no seas mentiroso. Tú te disfrazás del tío Lucas, no me estés listo. Te pintás el ojo negro nomás y pasás piola. Así que no, hay que ganar tanta plata.
5: El tío Lucas. ¿Están regalando pasajes para Lebu?
0: No, no. Aló, buenas noches. Hola.
6: Aló.
0: Hola, ¿con quién hablo?
6: Aló, Marcelito, hola.
0: Sí, hola. ¿Cómo estás, Miriam?
6: Bien, ¿y tú, Marcelito?
0: Bien, contento. Tanto tiempo estabas desaparecida, ¿eh?
6: No, todos los días participo.
0: No te he escuchado todos estos días, no.
6: ¿Cómo que no?
0: El sábado estuve acá en vivo y no te escuché.
6: Ah, no, estaba súper ocupada.
0: Ah, ¿viste?
6: No, pero escuché tu programación
0: hoy. ¿Se está preparando para Halloween igual? No, mentira. No, nada que ver, nada que ver. No, porque acá me dicen, mira,
6: estas
0: Marcelo.
6: Cosas no son de Chile, no me gusta.
0: Acá dice es un programa tenebroso este, no. No, nada que ver. Miriam, ¿qué canción le gustaría escuchar?
6: Algo de Marco Antonio Solís.
0: Marco Antonio Solís, ya. Oye, y usted se reunía en El Pajarito con su ex.
6: Mira. ¿A ti que te gusta El Pajarito con esa
0: no.
6: tuya?
0: No, pero usted dijo que en la Plaza España.
6: No había pajarito.
0: Ah, no había, ahora hay pajarito.
6: Ahora está el pájaro.
0: Ah, ya, ¿en la Plaza, es Plaza España o la otra Plaza Perú?
6: La de Prapo, niño, la Plaza España.
0: La Plaza España, ya, perfecto.
6: Ya, en ese año.
0: Ya.
6: Ya.
0: Ya, oye. ¿Y ahí te reunías tú?
6: Sí, con mi gran amor que tuve.
0: Con su gran amor, ya, perfecto. Y ahora, nada.
6: Ah, pues sí, será por oleo de Caura.
0: Ya. Te mando un abrazo grande y vamos a quedarnos con Marco Antonio Solís.
6: Chao.
0: Ya, chao, te quiero igual, ¿ah?
6: Oye, Marcelo.
0: ¿Ah?
6: Quiero enviar un saludo.
0: ¿A quién?
6: Quiero enviar un saludo a una señorita muy linda, muy hermosa, muy preciosa, que se llama...
0: Tanya Marcos.
6: Priscila.
0: Ah, Priscila.
6: Sí, la señorita Priscila, que trabaja aquí cerquita de mi... Aquí en el Totus.
0: Ya.
6: Ya. Saludo cariñoso para ella.
0: Saludo a la Priscila. Un besito para ti. Ya, pues, saludo a la Priscila con cariño.
6: Gracias. Chao,
0: mi amor. Adiós.

0: herida. Saludos a Rodrigo que está por ahí en sintonía. Marcelo, nadie ha nombrado la galería O'Higgins, me dice. Toda la razón, nadie ha nombrado. ¿Les da miedo a alguno? Fue en un punto de encuentro, galería O'Higgins.
1: Ay, también quiero ir a Lebu. A Lebu. ¿Cuánto sale Lebu?
2: Hola, hola, Marcelito. Quiero pedirte un temita. Dueña de la noche, de Pimpinela.
0: Oh, qué romántico, Dueña de la noche. Por favor, quiero enviarle un saludo a Mateo Alonso. Hoy está celebrando 8 años. Está escuchando la .7 por ahí, Mateo Alonso, de parte de sus padres, abuela y madrina. Mateo Alonso, feliz cumpleaños de parte de tu tío de la .7. Marcelo, por acá te saludo. Felicidades, Mateo. 8 años.

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0: 476 años de Concepción. Qué increíble cómo ha pasado el tiempo.
1: Marcelo, el Llanquihue, el Obaoba, el Tromboli, el Caracol. Me cansé.
0: Se cansó de rogarle.
2: Yo me juntaba en la parada de los tontos.
0: Acá en Aníbal Pinto con Barros.
3: El punto de encuentro que existía en Concepción era el Nax Bar, ubicado en Boulevard Gascón, calle Barros Aranas.
0: Barros Arana, el Boulevard Gascón, que todavía existe. Era un tremendo punto de encuentro. 800-380-900. 800-380-900. Vamos con los solicitados.
4: Un caballero que andaba vendiendo picota y el otro andaba vendiendo palas viejas. Entonces iba uno adelante y decía: pico, pico.
0: Ya, no, ya, pero ¿por qué? ¿Pero por qué mandan eso? Pero... Oye, ya, se están pasando. Ve después por qué.
5: Digamos, tan bien, ¿eh?
0: ¿Por qué no sacamos algunos audios ya? Estamos hablando de los lugares clásicos para...
6: Hola, Marcelito, ¿cómo estáis, viejo?
0: Bien.
6: Aquí empezando la semana, unos problemitas que tuvimos el sábado y... Bueno, hay que tratar de solucionarlo nomás y tú sabes que en la pega todo no es bueno. Pero igual, ahí Dios quiera que podamos solucionar luego el temita, así que igual tratando de tirar para arriba. Torito, saludarte a ti, amigo La Punto 7, que Dios lo bendiga muchísimo. Recién saliendo del laborum, así que esperar que mañana sea un día más en victoria.
0: Perfecto, ya, un abrazo.
6: Un gran saludo, bendiciones, cuídate. Chau, chau, chau, chau.
0: Chao, que esté muy bien. 800-380-900, ¿quién está por ahí? Marisol, aló. Ah, no, sí, ya.
7: Marcelito, yo igual me juntaba en el mezcal.
0: En el mezcal, mira, aló. Aló, estamos al aire. Línea 1.
8: Aló.
0: Aló, ¿con quién por ahí?
8: Marcelito, mi amigo del pozo.
0: Armando, ¿cómo estás?
8: Feliz. Contento, hijo.
0: Qué bueno, amigo. Eso es lo más importante. Porque eso es importante.
8: La radio Punto 7 para mí es parte de mi vida, hijo.
0: Qué bueno, qué bueno. Oiga,
8: tengo
0: hoy día.
8: Tengo mucha pena, amigo.
0: ¿Por qué tiene pena?
8: Sí, porque yo soy una persona ya con mucho respeto a ustedes, a todos los radiodifusores que están ahí trabajando en la radio Punto 7 y a nivel país.
0: Ajá.
8: Pero me da pena realmente que hay cosas que yo no quiero descalificar a nada, hijo. Yo no soy perfecto. Yo también tengo mis defectos y mis errores y también tengo mis virtudes.
0: Claro.
8: Al igual que ustedes como comunicadores.
0: Correcto.
8: Yo recién hablé y no me gustó lo que me dijo un amigo, es que me contestó porque me dijo que mi amigo...
0: Pero Armando, esas... Armando, contrólate. Armando, por favor, te lo pido. Estaba hablando conmigo al aire, por favor, Armando. ¿Estás bien, Armando? No sé qué está pasando hoy día.
9: ¿Puedo contar mi chiste?
0: No se puede. Línea 2, aló.
10: Hola.
0: Hola, ¿con quién por ahí?
10: Carlito Florio de Penco, profe de robótica.
0: ¿Cómo estás, Carlito? Qué gusto escucharlo. El profe de robótica que estuvo representándonos.
10: Sí, en México, amigo.
0: Qué bueno, Carlito. Bienvenido a la Punto 7. ¿Cómo están los alumnos?
10: Ahí estamos de vuelta al trabajo, que los dejé descansar.
0: Ya, qué bueno, ahí, tú estás ya con ellos acá, fue una bonita experiencia, Carlito. ¿Se vienen nuevos torneos, no? ¿Nuevas representaciones por ahí?
10: Sí, mira, este viernes vamos a INACAP, el sábado estamos en el Festival de la Ciencia de la Seremi del Bío Bío, así que ahí estamos haciendo de todo un poco.
0: Perfecto, qué bueno, te felicito. Tremenda labor por ahí, te veo en redes sociales, siempre. Carlito, ¿a quién va a saludar y qué canción quiere programar?
10: Mire, primero quiero recordar unos lugares de Concepción que hago con mi porola, que ahora es mi señora, en la Inca, el Exeter, y obviamente el mercado, cuando yo voy a buscar una leche con plátano, ¿no es cierto?, con completo. ¿Te acuerdas de eso, no?
0: Claro que sí, uno en todo momento, incluso me acuerdo que después del carrete yo quiero reconocer que me iba a comer un ajiaco ahí al mercado el sábado o el domingo en la mañana, tipo 7 de la mañana, ya estaban trabajando. Era una picada, pero para levantar muertos ahí como a las 8 de la mañana uno llegaba al mercado de Concepción, era para poder reunirse. Sí, inolvidable ahí los dos completos. ¿Cuánto costaban? ¿Como 1,000 pesos?
10: 1,000 pesos.
0: Con leche con plátano. Tempranito. Cortocircuito. ¿Qué canción quería escuchar, Carlitos?
10: Mira, para dedicar a mi hijo que está de cumpleaños, que cumple un añito, el Mateo, él le encanta. Yo tomo cerveza de Amar Azul.
0: Cantémosle al Mateo entonces en estos 8 años. El

0: muchas felicidades para Mateo. Y vamos a bailar con Omar Azul, ¿te parece?
1: Muchas gracias.
0: Chao, Carlitos.

0: Marcelito.
1: Hola, tocallito.
0: ¿Cómo le va, querido amigo?
1: Aquí estamos, muy bien, bien, bien, empezando la semana con todo el power.
0: ¿Viene ingresando a la ciudad? ¿Dónde anda por ahí?
1: Ah, oh, yo voy aquí en la ruta 5 Sur, a la altura de Victoria, hacia Concepción.
0: Hacia
1: Concepción,
0: viene por acá, viene por estos lados. Oye, espérame que justo acá me está hablando Marisol, me está hablando, a ver, que se volvió a cortar, a ver que llame ahora, ahí le escribí a Marisol, ahí sí. Oye, viejito, bueno, ¿y en qué área trabajas tú?
1: Transporte.
0: Ya. Y acá en Concepción, en algún momento cuando conversaba o te invitaban a alguien y te ponías de acuerdo para juntarte en algún lugar en específico, ¿dónde era?
1: Sí, pues cuando era chico yo vivía en Penco y tenía que, me venía a la ruta a las playas por la calle Freire, me bajaba ahí en el Diario El Sur.
0: Ya, Diario El Sur en Freire.
1: En la esquina de Colo Colo con Freire.
0: Ah, verdad. Ahora hay un tremendo local chino que lleva hartos años ahí, como uno de los primeros malls chinos, pero ahora, ahí estaba el diario.
1: El Diario Sur.
0: El Diario El Sur. Chino, chino.
1: Claro, pero era típico, ahí ya era la referencia y ahí yo sabía que tenía que bajarme para ir al centro.
0: Colo Colo con Freire, después uno pasaba a comprar al frente de la lotería, a cambiar los quinos, el sí, tincazo en ese entonces.
1: Sí, el cuando andaba con las pirulas jugando la lotería y todas esas cositas.
0: Es verdad. Querido amigo, canción que quieres escuchar.
1: Luciano Pereira, como tú.
0: Luciano Pereira, un abrazo grande. ¿Quién está en la línea 2? Aló. Hola, línea 2, ¿con quién por ahí?
2: Mira, con Alfonso, que hace un saludo muy especial, amigo, dentro del deporte.
0: ¿A quién quiere saludar, Alfonso?
2: Hoy, sí. Hoy día, 5 de octubre, un club deportivo Ramón Saga de Los Cerros.
0: Ya.
2: Voy a llegar a Mario Alejandro Sangüesa, al club deportivo. Uh-huh. Cumple 84 años de vida.
0: 84 años. ¿Cómo se llama el club?
2: La institución, que sea un día ya un dicho, un pato adelante.
0: ¿Cómo se llama?
2: Ya muy agradecido.
0: ¿Cómo se llama el club?
2: Ramón Unzaga, el creador de la chilena.
0: Creador de la chilenita. De los un abrazo grande.
2: 84 años de vida.
0: 84, imagínense. Increíble.
2: Una linda sede y un lindo gimnasio para toda la comunidad.
0: Perfecto, te mando un abrazo. Un abrazo, querido, para ti. Saludo al Club Deportivo, a todos sus simpatizantes, generaciones del pasado y de ahora también que se van sumando.
2: Sí, porque ya los viejos antiguos que formó la institución ya quedan como dos.
0: Pero
2: el resto son pura juventud hoy día. Saludo a toda la directiva actual que tiene Osvaldo Claudio Lermandas, el presidente de la institución.
0: Perfecto. Te mandamos un abrazo. Muy bien, querido amigo, te mando un abrazo. Nos vamos a quedar con lo nuevo, Rodrigo Tapari, Luciano Pereira, no puedo, para Marisol, que está por ahí en sintonía. También Marcelo nos pidió un tema de Luciano Pereira. Aquí suena, en Los Solicitados.

0: 1-800-380-900. Vamos con los últimos llamados de solicitados.
1: Hola, hola, Marcelo. Hola. Buenas noches, buenas noches.
0: Buenas noches.
1: Yo me juntaba con mis amigos en los loopies. Los loopies.
0: Ah.
1: Y quedaba frente del líder de rap. Donde uno lleva una moneda de 100 pesos y escuchaba música de Burlitzer.
0: Burlitzer. Pero sabes tú que los loopies, para mi época, los loopies acá de Concepción estaban frente a la Universidad de Concepción. Ahí estaban los loopies. No sé qué soy tan viejo yo. Después se cambió como para Pratt. Ahí frente al líder que se juntaban todos los reponedores. Del líder, del Santa Isabel. Iban todos ahí. Todos, las Calilas, las Mojococo. Iban todos los reponedores.
2: Marcelito, la Galería Dawi.
0: Ahí se juntaban ustedes.
2: Cuando alguien quería encontrarse con otra persona decía, juntémoslo en la Galería Dawi.
0: Claro, mira, en la Galería Dawi.
3: Yo con mi mamá me juntaba en el reloj, me decía, espérame la parada del güey.
0: Claro, y la parada del tonto.
4: Yo iba para el Giuseppe, el que estaba en Talcahuano.
0: No, pero acá.
4: Pregunta a Juanito el panadero, porque él a lo mejor lo conoce.
0: Pero es Concepción, pues estamos en el aniversario de Concepción hoy, 400.
5: El snack, Don Alonso, el Loto Shop,
0: en el,
5: Libra, el Men, el Nubia, Tatia Olga, etcétera, etcétera.
0: Oh, oh. Saludos a Verónica Torres también, que está por ahí. Y por aquí me dice la Verónica, en el Asturias me juntaba yo. Yo estudié en el Fiscal y afuera por ahí está Exeter y también los Yoko. Exeter es una calle que está acá y uno se juntaba ahí, había un ciber ahí en Exeter. ¡Aló! Buenas noches.
6: Hola.
0: Hola. Hola, ¿con quién hablamos?
6: Con Mónica.
0: Hola, Moni, ¿de dónde eres tú?
6: Guayqui.
0: ¿Cómo estás, Mónica? ¿Tanto
6: Hola.
0: Tiempo? ¿Cómo te ha ido, Moni?
6: Tanto tiempo, mi guachito, que no lo guaitamos.
0: Me tenías olvidado, tú eres la esposa del cistitis.
6: Sí, ay, mi guachito se acuerda, sí.
0: Tengo buena...
6: ahora de aquí, de mi trabajo vengo.
0: Ah, perfecto, y ahora rumbo a la casa.
6: Rumbo a la casita.
0: Podría haberme pasado a buscar, pero yo salgo a las 9.
6: ¡Oh! ¡Para la otra! Pues.
0: Nos ponemos de acuerdo, yo pago la benzina.
6: ¡Ah! Si los demás tengo plata, falta ganarla.
0: ¡Ah! Hay que gastarla entonces con el animador de la radio. Oye, Moniquita, saludos, ¿para quién esta noche?
6: Para ustedes, mi guasito, para mi chiquito, para toda la gente.
0: ¿Y qué canción queréis escuchar, Moni?
6: La canción que ustedes quieran colocar.
0: Ya, vamos a buscar una especial.
6: Saludarlo. Tanto tiempo que no los saludaban.
0: Sí, pero aquí estamos de 6 a 9 todos estos días, en la noche.
6: Después, ahora no lo escucho en la mañana, pues.
0: Por el momento, ahí me tienen a esta hora en la noche, por otros motivos estamos ahí. En el día cuidando a la abuelita y en la noche trabajando con mis abuelitas. ¡Ah, no!
6: Ya, yo trabajo con adultos mayores.
0: Eso es importante. Un besito para ti.
6: Igual para ti, Marcelito, un besito.
0: Te queremos, Moni. Saludos al cistito. Y buen regreso a casa.
2: Marcelito, ¿ah? Yo me juntaba en el cine Lido ahí. ¿Ya? Violita, Violita. Marcelito, regálame tú una canción o un tema, lo que tú quieras, ¿ya? Porque estoy súper relajada aquí. Esperando que mañana...
0: Que te vaya bien mañana.
2: Te va a ir, Marcelito, gracias por tu apoyo.
0: Yo igual te quiero mucho, te mando un abrazo grande. Ya me comienzo a despedir.
7: Oye, papito, la junta más famosa en Conce era ahí en el reloj. Todos siempre decíamos, ya lo juntamos en el reloj. Yo me acuerdo que esa era la única parada más famosa que todos usaban.
0: La parada del Pablo. No, perdón, nada que ver. Aquí en Aníbal Pinto con Barros Arana. Llegamos al final, me despido, será hasta mañana, nuevamente. En la punto 7 soy Marcelo Saavedra, ya viene Cristian Conache para cerrar este lunes. Que tengan una excelente noche, reparador, descanso. Gracias totales, chao, Tanya, hasta mañana.

Hemos llegado nuevamente para acompañarles acá en la Punto 7. ¿Cómo les va? Buenas noches. Así estamos con ustedes, con esta energía, con esta alegría también que nos caracteriza en la más querida del sur de Chile. ¿Cómo estuvo este día lunes, querida amiga que está ahí en la sintonía de la Punto 7? Tania, ¿cómo estuvo el fin de semana todo esto? Huele, se huele la primavera. Así que a pasarlo bien, gracias por estar ahí y a seguir juntos durante esta jornada acá en la Punto 7, la más querida del sur de Chile.